0: ¡Silencio!
1: ¡Silencio! ¿Por qué trajo una mosca aquí a la sala? Por favor. Ahora sí, ya estamos de vuelta aquí. En la corte del diablo, ya se encuentran aquí.
0: Y les agradezco esta corte, les agradece que hayan llegado puntuales. Generalmente, alguien siempre llega tarde,
2: ¿no? Hace tráfico, señoría.
3: Buenas tardes.
1: Pues salga, señoría. Antes, abogado. Salga antes.
2: Qué gusto verte, Rulo.
1: Tenemos un caso, silencio, en la sala, por favor. Tenemos un caso, por favor, señor. No eructe, no es una corte. Respeto a la nación. Ahora sí, que pase el acusado o el caso.
3: Acusade.
1: Acusade. Hola.
4: Bueno, bueno.
1: Ciudadano. Ciudadano, ¿cómo se llama usted?
4: Yo soy Mister O'Hayes.
1: Ciudadano.
3: Yo le pido.
1: ¿Qué te crees, ser humano?
3: Yo le pido que no guarde su identidad atrás de un seudónimo.
1: Ah, sí, necesitamos un nombre legal, el que está en su acta.
2: Por favor.
1: Constitutiva de nacimiento.
2: De nacionalidad.
1: También.
4: ¿Qué tal si se enamoran, hermanos? Yo me llamo Israel.
1: ¿Israel qué? Uy. Ahorita no estás al alza, Israel.
4: Israel Rodríguez.
1: Israel Rodríguez. Ahora sí, ciudadano Israel, quiero que nos comente su caso. En este momento le voy a pedir a mi asistente, mi secretario Morocco, que me pase el expediente del caso.
2: Ay, Morocco, esas son las de red.
3: Morocco, qué delicia.
1: El azul celeste, porque se cree argentino, güey.
3: Ay, se me
1: y esos caireles que trae. Morocco.
2: Trae un
1: Morocco, ya. Por favor, Morocco, para.
3: ¿Qué tacones, Morocco?
1: Ya, vete para tu tacones. Escritorio, por favor. Ya tu escritorio.
2: Morocco, Dios mío. Morocco, mis copias.
1: A ver si. Ok. Tengo aquí, exponga el caso ante la corte y el jurado. Usted, pues, alce la mano, póngala sobre el hilo a la derecha. ¿Jura usted decir toda la verdad?
4: Sí,
1: la
4: sí,
1: verdad, claro, y nada tío. Más que la verdad.
2: Y si no, que clasifique, ya saben cuál selección, a la final del mundial.
4: Argentina.
1: Estuvo fina. Ahí está, ya juró nuestro procesado en cuestión. Israel, ciudadano, comente su caso, gracias.
4: Pues mire, yo tengo un caso, como les comentaba, muy cagado. Es otro más. Pues miren, yo tengo un caso ahí de una señorita que se subió aquí al Uber. ¿Y qué te crees? ¿Qué te crees, hermano? Que la recogí aquí en Teletón, hermanito, pero esto más que nada es como para hacerles ver a los usuarios que tienen que ser un poquito más conscientes, hermano.
2: ¿De qué? ¿De qué, su señoría? Perdón, no está confesando completamente.
1: Sí, no,
4: pues,
1: está raro.
4: Subí a un cliente y pues desgraciadamente desde que se subió me olió como a mierda, hermano.
1: Ah, o sea, el señor en cuestión había defecado en sus prendas.
4: No, lo peor de todo es que era un bebé, hermano, y ni cómo decirlo.
1: Discriminación, ¿sabe haber sido del pañal, no?
4: No, otro, ya ven que les había comentado que tenía dos.
1: Aquí la cuestión es por qué usted está trayendo tanta mierda a su vida. ¿Por qué, ciudadano Israel?
4: Pero en eso me vendo, hermano. Me vendo haciendo servicios.
1: Ok, entonces suponemos que usted lo que está haciendo es levantando una denuncia en esta corte.
4: Sí, es correcto, hermano. Se subió dos pasajeras con su bebé, pero desde que se subieron, pues el niño ya había guisado, hermano.
1: Y ya había guisado.
2: Ya había.
3: Ha guisado.
2: El guisado.
3: Ya había guisado.
1: Ha guisado.
4: Y bueno, pues. Después de todo, que venía enfermito el niño y traía como.
1: Traía caldillo. Traía caldillo.
3: Seguidilla.
4: Traía un tanque de oxígeno y pues se oía no podía respirar muy bien el bebé, entonces pues opté por subir las ventanas, hermano.
3: Señoría.
1: ¡Orden! ¡Silencio en la corte! ¡Silencio en esta sala, por favor, señores! ¿Quién trajo un chimpancé aquí? Por favor, saquen al chimpancé. Ahora sí, Rulo Abogado tiene una pregunta.
3: Quiero hacer notar ante esta corte que qué pantalones tiene el señor Israel para exponer a un chiquillo enfermo
0: y con convaleciente.
3: Primero qué pantalones
1: hizo que nos riéramos del niño y luego nos dijo
3: lo está exhibiendo en Radio Nacional.
2: Su señoría, tengo una objeción también.
0: Adelante, Rulo. Objete.
2: Gracias, su señoría. Por favor, compórtese, Rulo, colega. No abogado. Su señoría, este santísimo hombre se dedica al transporte, entonces tiene que aceptar las condiciones, incluso y más si es un menor de edad.
0: Claro.
4: Sí, claro. La verdad es que pues fui muy cortés porque aquí digamos que el caso se abre porque no lo cambiaron antes, hermano, ya había guisado y lo subieron al carro así.
0: Ya había guisado. Y sí,
1: ahí yo, espérenme un momento, Rulo, abogado, por favor. Yo creo que también está esa parte, ¿no? Digo, también como papás, la conciencia. No estamos hablando del pequeño con su tanque de oxígeno.
2: Claro.
1: Estamos hablando...
2: saliendo del teletón.
1: Pues, los papás que pues lo pudieron haber cambiado.
2: Tal vez guisó antes de subirse al coche.
1: ¿Qué tal que guisó subiéndose al coche? Claro. ¿Qué te crees, hermano?
2: Claro.
3: Ahora, ¿por qué no?
4: Ya venía guisado.
3: ¿Por qué no le ofreciste la cortesía de decirle: ¿quieren que me detenga para que lo cambien? Escuché que el niño avisó.
4: Pues mira, la verdad es que te digo que yo fui muy cortés porque...
3: No tartamudee, por favor, seguro.
4: Me pone nerviosa.
1: ¡Orden!
2: Señoría, hostigamiento al testigo.
1: Por favor, abogado, orden en la sala, por favor.
0: ¿Quién metió un marrano aquí?
1: ¿Quién metió un marrano aquí? ¿Qué hace un caballo? Señor, saque a su caballo de acá de esta corte. Ahora sí.
4: Yo fui muy cortés, hermanito, porque...
2: A ver, ya van tres veces, ya lo dudo, su señoría.
3: ¿Es esa cortesía quemarlo al aire?
1: Un momento, bien, por favor, que me traiga...
0: Moro con el resultado del jurado, gracias.
2: Gracias, señoría, ya no aguantamos más mentiras.
0: Ay, qué contoneo, es impresionante, ¿eh?
3: Estás yendo al gimnasio, ¿verdad, Moro?
0: Sí, sabanica con los resultados, no puede ser, Moro, con la
1: mesa.
0: Ya, retírate, Moro, por favor. Aquí está.
1: Bueno, pues la verdad, su queja ha sido levantada. Eso pasará a otra de las oficinas. Ya le dirán, Margarita le dirá, lo llevará ya directamente. Pero bueno, aún así, se le está a usted. Pues sí,
0: va a tener que pagar una multa. Por estar exhibiendo un niño, que aparte pues ya ataque de
3: oxígeno. ¿En especie o monetaria, su señoría?
1: En especie. Van a ser 1 kilo de cacao. Es muchísimo.
2: Por favor.
1: Es mucho, es una multa cara. Sí. Así que bueno, pues sí, por estar exhibiendo a un menor de edad, que aparte estaba en su automóvil, o sea...
2: En su jurisdicción.
1: Jurisdicción, claro, en su jurisdicción.
2: Sí, es.
1: Entonces, bueno,
2: ¿qué te crees, hermano? ¿Qué vas a tener que pagar una multa? ¿Pero qué te crees?
1: ¿Un kilo de cacao? ¿Qué te crees, hermano?
4: Me voy a dedicar al guachicaca.
1: Guachicaqueo.
2: Sin capir.
0: Gracias, mi querido ciudadano Israel.
1: Pase a pagar la multa y le van a decir de cuánto es 1 kilo de cacao.
2: Va a ser con el Morocco.
1: Y, bueno. Pues ya estamos. Esto es un caso cerrado.
0: No se muevan, vamos a un corte. 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
14: Pumas ha presentado a sus 2 nuevos refuerzos de cara a la siguiente temporada. Se trata de Sebastián Córdoba y Cristian El Chicote Calderón. Curiosamente, los dos tienen pasado americanista, aunque aseguraron que eso no importa, pues queda en el pasado y están motivados de jugar en otro equipo grande del fútbol mexicano.
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1: Seguimos con el viernesito y estamos escuchando lo mejor del tlacuache de los 40.
2: Perdóname, mamá.
1: Es la nueva sección, sección nueva. Hoy la estrenamos.
2: Llámanos y sé esa persona que va a estrenar esta sección.
1: Llamada
2: Perdóname, mamá.
3: Que nos cuente en alguna travesura de que chico, confiese. De grande.
2: Que confiese. Y que le pida perdón a su madre que de lo que hicieron.
3: Sí, porque la neta nos aguantan todo.
2: Así es. Así es. Así que llámanos para que nos digas qué quieres que te perdone, mamá. ¿Qué hiciste?
1: Que tu madre no sabe. Y se va a enterar el día de hoy.
3: Ah, yo tengo una de que me cubrió mi mamá.
1: Ah, ella te
3: cubrió. Sí, pateé un chicle en la secundaria. Ah. Y le cayó una maestra en el pelo. Y entonces, ay, Raúl Alberto, a ver, me citaron de la escuela. Fue mi mamá. Se rió de la maestra, la neta. Sí. ¿Qué tino para que le dieras en la cabeza? Y me cubrió, mi jefe. Me cubrió con mi jefe.
1: Sí, mi mamá sí me cubrió.
3: Mi mamá es bien estricto.
1: Mi mamá sí me cubrió varias, pero sí le pido, pero una vez la hice llorar.
3: No,
1: ya cuando acabé, o sea, ya. Cuando acabé primero de secundaria. No, man. O sea, era. Mi boleta era en puros círculos rojos y pensé que me iba a regañar y en lugar de eso lloró, me dolió más.
3: Eso sí, duele más.
2: Pero mira dónde estoy ahorita, madre.
1: Ahora sí, bueno.
4: ¿Cómo están? Muy buenas tardes.
1: Buenas tardes, ¿quién habla?
4: El Wallace.
2: ¿Perdón?
4: El Wallace.
1: El Wallace. ¿De dónde nos llamas, mi Wallace?
4: De acá, de Iztapalapa.
2: ¡Los 40 Iztapalapa!
1: Ahora sí, cuéntanos, mi querido Wallace.
4: Eso está muy feo. Yo perdí a mi mamá hace 14 años.
1: Dios, lo sentimos mucho.
4: Y ahorita que dices, perdóname, mamá, híjole, no sabes de cuántas cosas me gustaría verla una sola vez y pedirle perdón por todas las veces que le hice llorar. Sin yo quererlo, sin yo intentarlo, sin yo saberlo.
1: ¿Cómo sin tú quererlo, güey?
4: Sí, porque a veces hacemos cosas.
1: Bueno, pues sí.
4: Que dices, güey, no era mi intención hacerte llorar, ¿no? O que tuvieras un conflicto con mi papá por mi culpa.
1: Claro.
4: ¿No? Entonces, no,
1: de hecho, ¿de verdad? Yo estuve a punto de perder a mi madre la semana pasada con dos infartos, ¿no?
4: Sí,
2: pero ¿quién crees que está pagando el hospital, mamá? No creías en mí, ¿verdad?
1: No, no es cierto, siempre creyó en mí mi madre, la verdad.
4: Entonces, yo sí me gustaría pedirle perdón de aquí hasta el cielo y perdóname, mamá, por todo lo mal que hice sin saberlo. Y por todo lo que no pude hacer cuando quise hacerlo.
2: ¿Qué te quedó pendiente, Wallace?
1: ¿Qué hiciste, Wallace?
4: Mucho, mucho, mucho. Sacarla de viaje, salir a comer con ella. Siempre había trabajo, había mil compromisos que no hicimos. Y siempre pensamos que va a haber un mañana.
2: Ah, ¿sabes? Que no hicieron. O sea, sí, nunca la le quedó pendiente. Nunca la sacaste de viaje.
4: Sí, sí salimos de viaje.
1: Ah, sí. Ah, bueno.
4: Sí, claro.
2: Un caso, aunque sea.
4: Sí, por supuesto. Pero ya al final, ya casado, ya con hijos, te dices, mañana voy. Y después lo entiendo. Y después la atiendo. Y estábamos ahí, pero no como debería ser.
1: Que de verdad, todos los que me va a hacer llorar, güey. Sí, por favor, es el tlacuache, güey. No
2: queríamos tirar buen rollo.
1: O sea,
2: rollo.
1: Casos de la vida, güey.
4: ¿Para qué empiezan con este tema,
1: cabrón? Ay,
4: está. Qué suerte. La primera llamada y dije, puta, falta que entre la mía. Y beca.
1: Y mira,
2: y que entra la tuya.
1: Ahí está, mi querido.
4: Pensé que la corneta ya había pasado,
1: No. O sea, sabes que aquí
2: todos somos del mismo rollo.
1: El rollo le encanta.
4: Muchas gracias, de verdad. Me hicieron recordar algo que pues ya no por el trabajo. Dices, bueno, lo tienes en el corazón, pero ya, no lo piensas.
2: Te mandamos un abrazo, Wallace.
1: Qué bonito, Wallace. Qué bonito, Wallace,
2: Sí.
1: Ya no llores.
4: Cuídense mucho y cuiden a sus madres, de verdad. Claro. Denles todo el amor que puedan.
1: Así es, y así será, y así ha sido siempre, mi querido Wallace.
2: Ay, como estaba acá hablando así con él.
3: Ya,
2: el
3: nudo
2: aquí.
3: Hola, voz entrecortada.
2: Tenemos otra llamada, mi fingers. Ring.
1: La Maya ni nos contestó. Ah, pues sí, échala, fingers. Aquí estamos. Como imbéciles aquí. Bueno.
5: Hola.
1: Hola, ¿quién habla?
5: Yasmín.
1: Yasmín, ¿de dónde nos llamas, Yasmín?
5: De De Coyoacán.
2: ¡Ah! Los 40 Coyoacán FM, la radio vecina.
3: ¿Nos ayudas a bajarle tantito a tu radio, porfa?
5: Sí, sí.
3: Gracias.
5: Casi choco.
2: Chiquis.
3: No, como de que casi listo. Chocas, ¿no?
1: No.
5: Por bajarle,
1: no.
5: Porque tengo el teléfono en una mano y le bajé con la otra.
3: Y vienes caminando, ¿no? No.
1: Ah, es que salió.
2: La chiquis.
1: Perdón, es que acá la chiquis anda de histérica el día de hoy.
3: Cuéntanos.
1: Pero cuéntanos, mi querida Yasmín, ¿qué quieres decirle a mamá que termine con perdóname, mamá? Y que también comience con eso. Chiquis, por favor.
5: Le quiero decir a mi mamá que cuando le dije que me robaron el celular, que me asaltaron y que le tuve que decir a mi amiga que me pegara, no lo perdí.
3: O sea, ¿le dijiste a una amiga que te pegara para que te creyeran?
5: Sí.
1: Dale.
3: ¿Y cómo te pegó?
5: Es que acaban de salir los teléfonos. Llevo en la secundaria. Y
3: acababan de salir los teléfonos.
5: Los celulares.
3: Estás hablando.
5: Y...
3: Ah.
5: ¿Mandé? O sea, acaban de salir los celulares. Está hablando de 1980. Me lo compraron. Y me dijeron, no te lo puedes llevar a la escuela porque te lo van a robar.
1: Ahí va la Yasmín de presumida.
3: Ahí va la necia.
2: Tengo celular y ustedes no.
1: Ya,
3: nomás para los juegos de la viborita.
2: ¿Cómo de que no?
1: No puede ser, Yasmín.
3: ¿Cómo te lo robaron?
5: Me lo robaron y entonces le dije a mi amiga.
3: ¿Pero cómo te lo robaron?
5: En el recreo salimos al receso, no, en educación física salimos y lo dejé en la mochila y cuando regresé pues ya no estaba.
1: Pues sí, por andar de presumidota.
3: Fue algún profe,
5: seguro. Por andar de presumida.
1: Presumida y soberbia, ¿eh?
6: En realidad fue culpa de su mamá. ¿Qué clase de escuela nos metió?
1: O sea, bueno, pues sí. También, no, ¿a qué escuela ibas?
6: Pues sí.
1: Digo, para no meter a mi hijo
3: Santa
1: ahí,
3: Marta.
5: No, iban en Ecatepec.
1: Entonces,
2: seguro el niño que se lo robó
1: se llamaba Brian, como este. Pues.
6: Exacto. ¿Seguro? Por eso lo pregunté, porque algo me hizo ahí tener esa duda.
1: Será, no,
5: se llamaba Kevin.
1: Ay, Kevin,
3: pues
1: Robas.
3: Sí. Pues sí.
2: Kevin ahorita anda en su
6: caso,
2: moto.
6: Kevin Bryan es lo mismo.
2: Kevin Bryan.
3: Brandon.
6: Moto, sí.
2: Su motito y
6: con Ale.
3: Su
6: con
3: mola.
1: A delinquir.
2: Oye, pues ahí está, pues
1: mamá de Yasmín.
3: La mamá.
2: No, pues nunca supo, le está confesando.
3: ¿Y dónde le pegó?
5: Le dije, pégame así con tu puño en la cara. Y sí me pegó, yo creo que me traía ganas, mi amiga, porque...
1: ¡Wow!
2: Y sí te dejó acá moretón y todo.
5: Sí, se me cerró el ojo, entonces...
2: Ah, ojo rojo, ojo de ese sangrante, ¿no?
1: ¡Ay, qué horror!
5: Le dije a mi mamá que me asaltaron en el transporte público y que me robaron el celular y ahorita quiero confesarle que no, que lo perdí.
2: Y ahí está
1: madre de Yasmín.
2: Pues yo creo que es momento de tener una conversación bien seria con su hija, ¿no? Porque imagínate la preocupación que tuvo la madre en ese momento de ver a su hija madreada.
6: No, y el gasto, seguro le compraron otro teléfono.
3: Que seguro,
5: sí,
3: o sea, ¿qué la humilló para que aceptara un golpe en la cara?
2: Ah, te compraron otro.
5: Sí, me compraron otro.
1: Ay,
5: me acuerdo que era marca Kyocera de Pegaso todavía.
2: Mira, de Pegaso. Uy, no, pues sí.
1: A mí, fíjate que.
3: Traía mi Viper.
2: Sí, a mí, aquí en Coyoacán, en el centro de Coyoacán,
1: también perdí uno de esos Pegaso. Así era Pegaso, sí, sí.
6: Sí, Pegaso era la compañía, ¿no?
2: Pero se lo tuve que dar a unos policías.
1: Les dije, no tengo nada mi celular.
3: Y te pegaron en la cara, ¿no?
6: También.
3: No era que tu mamá te creyera.
1: No, me quitaron mis bolas nada más.
2: Pero fue un golpe al corazón en ese momento.
3: Y
2: ¿no?
3: Fue antier.
2: Antier aquí, no, mi Pegaso.
6: Era el que. El truco, ¿no? Que ahora traen dos teléfonos porque, pues, claro, si acaso, entregas el viejo.
1: Así es. Bueno, pues, gracias, mi querida Yasmín. Saludos hasta Coyoacán, o sea, aquí a la vuelta.
6: Aquí a la vuelta.
2: De nada,
5: Yasmín.
1: Bye. No se muevan. Vamos un corte. Estamos escuchando lo mejor de Tlacuache en los 40.
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1: Se llevó a cabo un nuevo partido entre Jannik Sinner y Novak Djokovic. Ahora fue en la semifinal de Wimbledon, en uno de los torneos más importantes de la temporada. El italiano no tuvo problemas en vencer a Novak Djokovic en tres sets y de esta manera llegó una nueva final en Grand Slam.
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0: Seis treinta y seis.
4: Por completar.

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1: Seguimos con el viernesito y estamos escuchando lo mejor del tlacuache de los 40. Así es, ya estamos en
2: Perdóname, mamá. Mamá, perdóname, mamá. Perdón, mamá.
3: Las rolas de fondo.
1: Así es. Y ya no paran las llamadas, mi querido Monoco. Tenemos una aquí en WhatsApp, así que vamos a tomarla por acá. Bueno.
4: Bueno.
3: Hola, ¿cómo estás?
4: Bien, ¿sabes qué tal? ¿Cómo están?
3: Todo muy bien.
2: Todo muy bien.
3: ¿Quién habla? ¿Cómo te llamas?
4: Me llamo Isaac.
1: Isaac, ¿de dónde nos llamas?
4: De aquí de Iztapalapa.
1: Los 40 de Iztapalapa. FM.
2: La radio del bordo. La radio del ya te la sabes.
4: La radio de las inundaciones.
5: Ah, está duro. No, es de toda la Ciudad de México, carnal.
2: Ah, güey, mi querido Isaac, ahora sí, dinos. ¿Qué le quieres, qué quieres pedir? ¿Por qué quieres pedirle perdón a mamá?
4: Nada, es simple y rápido. Solo quiero pedirle perdón porque tal vez no fui el hijo que ella quería. De joven me metí en muchos problemas. Me junté con gente que no tenía que juntarme.
1: Ah, caray.
3: ¿En qué problemas andaba?
1: En Iztapalapa.
4: Pues por cuestiones de cuando ella y mi papá se divorcian, pues me empecé a juntar con gente más grande que yo. Yo tenía como 12, 13 años.
1: Ay, Isaac.
3: Te empezaste a juntar. Entonces, con los de 15.
1: Ay, Isaac, no, pues seguro ya andabas ahí con tu mona, ¿verdad? Ay, Isaac.
4: De hecho caí en...
3: De hecho, ahorita le estoy dando.
2: No puede ser.
1: Isaac, suelta la mona, pero, por favor.
4: Pero pues mira, gracias a Dios y pues al apoyo también de ella. Y hoy en día de mi esposa, hoy estamos aquí, ya llevo 15 años casado.
1: Qué bonito. Me gustan estas historias con final feliz.
3: Sí, donde uno recapacita.
1: Claro.
4: Sí, aquí andamos y hoy le digo que ya llevo 15 años casado, tengo 3 hijos, estoy a toda madre y pues gracias a ella y a, pues hoy en día mi esposa también estoy chido, y así que pues perdóname, mamá, por todo el daño que te hice, por todas las noches que no te dejé dormir, por todo el sufrimiento que te causé, pero pues gracias a ti estoy aquí.
1: Qué bonito, qué bonito.
5: Qué grande.
1: Tu mamá bien cansada, ¿verdad? Está nada más con el ojo, sin pegar el ojo durante tu adolescencia, ya ¿verdad? Ya te hizo viejita y...
2: Bueno, mamá, pero perdón, pero ya estoy casado.
3: Es una disculpa, no es suficiente.
1: Ya 15 años de casado, ¿eh?
2: Qué chido, mi querido Isaac. Bonita historia con un final feliz. Te mandamos un abrazo hasta Iztapalapa FM.
4: Gracias, cuídense mucho, un abrazo.
2: Cuídate, Isaac.
1: Ahora sí, tenemos llamada por allá, mi querido Morocco, suéltala. Bueno.
6: Bueno.
2: ¿Sí, quién habla?
6: Hola, habla Nayeli.
1: Hola, Nayeli, ¿dónde andas?
6: Aquí, trabajando en Tláhuac. Soy mototaxista.
2: Ah, eres mototaxi, con razón se oye.
1: Órale.
2: Qué cañón, ¿no?
3: ¿Ahorita llevas pasaje?
6: Sí, llevo pasaje.
3: ¡Ah! Perdóname, mamá, por llevar pasaje.
2: El otro confiando, diciendo, no,
1: Nayeli viene bien enfocada en el camino y está hablando al radio, güey, qué chingón.
6: Pero no importa, traigo manos libres.
1: Ah, bueno.
3: Ah, sí, manos, viene así.
2: Sí, viene así, manos
5: así, manos levantadas.
2: Como Pedro Infante, ¿no?
6: Como Pedro. Sí, en la del, cuando salía con el...
1: Ah, con el Jorge.
6: De motos, los dos, así.
2: Oye,
1: no puede ser, Nayeli, de verdad.
2: Un poco de...
3: Sí,
2: un poco de prudencia, güey.
6: Un ojo al gato y el otro al garabato.
1: Al garabato, güey.
2: Oye, mi querida Nayeli, cuéntanos. ¿Por qué le quieres pedir perdón a mamá?
6: Yo le quiero pedir perdón porque igual como el otro radioescucha, ¿no? Nunca... No fui la hija que a lo mejor ella quería ser, pero tampoco caí nunca en vicios, ¿no? Mis papás se separaron cuando yo tenía 10 años. Nunca caí en vicios, siempre fui, no la gran estudiante tampoco, pero nunca fui desobligada en mis estudios. Por X y Y del destino, pues terminé siendo mototaxista, ¿no? Porque la necesidad a veces te obliga a aprender otros oficios.
1: Eso, mamá luchona, pero, ¿verdad?
3: En el chiste salir adelante, Nayeli.
6: Le agradezco tanto a mi madre que me haya enseñado a ser una persona responsable.
1: Qué bonito.
6: Obligada con mis hijos. Tengo tres hijos. Uno, gracias a Dios, ya terminó la universidad. La otra terminó la prepa. La que sigue está en la secundaria. Pasó a segundo de secundaria.
2: Qué bonito.
6: Son unos hijos excelentes también.
2: Ninguno está en la mona.
6: Nada.
2: Como Isaac, muy bien.
6: Mi papá tampoco.
2: Bendito Dios.
6: Pero aquí le agradezco tanto a mi madre. Ya no está conmigo. Mi mamá tiene 15 años de que falleció.
2: Ah, pensé que pero, me estaba oyendo.
6: Pues para adelante, siempre ella es la que me alienta a seguir siendo. A lo mejor no la madre ejemplar, ¿no? Pero
2: eres una madre luchona, mi querida Nayeli. ¿Qué? Que vas a cruzar ahorita llevando pasaje atrás.
3: Todo para sacar adelante a la familia.
2: A los hijos, y ahí vas ahorita dándolo todo.
3: Y irresponsablemente.
2: Irresponsablemente un poquito. Sí. Pero bueno, qué chido que nos hablas mientras estás también en tu labor. Hasta acá escuchamos cómo estás trabajando.
6: Yo estaba taladrando
2: algo, pero es tu moto, ¿verdad?
6: No, es mi moto, que también ya anda un poquito medio mal y hay que ajustarle algunas cosas en el motor, pero...
3: Sí. Pero luego, ¿no?
2: Pero luego.
6: Es que ya las cosas a veces no se pueden dejar para luego en una... en algo que te está dejando para comer, ¿no?
2: Claro.
6: Que te está dejando para vivir.
2: Pues es tu herramienta de trabajo, mi querida Nayeli, cuídala.
6: Sí, sí. Entonces, cada 8 días le arreglo ya algo. O sea, a lo mejor no sale para mucho,
3: pero sí
6: lo voy
3: arreglando. ¿Qué te pasa, Nayeli, también?
2: Oye, Nayeli, pero vas con cuidado, ¿verdad? Siempre.
6: Sí, yo con calma. Sí.
3: Está bien, Nayeli, un abrazote.
2: Te mandamos un abrazote.
3: Cuídate.
6: Gracias, igual, bye.
3: Ay, qué bonito. Qué chido, ¿no? Que nos hable gente tan irresponsable.
2: Una mamá luchona pidiendo acá, ¿no?
3: Ajá.
2: Agradeciendo a su madre. Gracias a toda la gente que nos escuchó el día de hoy. Recuerden, estamos en horarios mundialistas de 5 a 7. El tlacuache del lunes a viernes. Acá nos escuchamos.
3: No se pierdan la delantera.
2: Así es.

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1: La temperatura, 29 grados.
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3: El América se prepara de cara al siguiente torneo y uno de los objetivos que tiene como refuerzo es Borja Iglesias. Cabe resaltar que Borja se encuentra disputando la Copa del Mundo con la selección española, por lo que sería un fichaje de lujo para los de Guillermo Almada.
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7: Sí, aquí mero, y el Estaquita se alcanzó a sentar en la delantera.
6: Barriéndome en home.
7: Justo a tiempo, Pati Cantú, qué gusto verte de nuevo.
8: Gracias, estoy feliz de estar de vuelta.
6: ¿Qué dices, Pati, cómo te va?
8: Muy bien.
6: No te siento, ¿por qué no traes tu camiseta de España? ¿Por qué?
8: Porque traigo la de Marruecos, porque aunque ya se fueron del torneo, es histórico que hayan estado.
6: Sí, sí es histórico que hayan estado, pero el gozo, la alegría del día de hoy es que no sé cómo le hicieron, pero ganó España.
7: ¿Y a la belga no la vas a honrar con una camiseta un día de estos, Pati Cantú?
8: ¿Ah, perdón? ¿De los de
6: Bélgica? ¿De los de Bélgica?
7: De Bélgica.
8: Ah, no, traigo esta del juego de ayer. Contra Francia, hoy me dio gusto que ganó España, pero ajá, no tengo la jersey de España, qué pena.
6: Estás refiriendo a la belga de esa manera, me parece que hubiera sido más conducido que me preguntases a mí, pero está bien, ya ni modo.
7: Una camiseta, yo no sé en qué estás pensando.
6: Yo tampoco, yo tampoco. Sucia.
7: Desastre.
6: Llena está de la belga. Pero bueno, de la selección de Bélgica.
7: Bueno, sí, pues sí. El día de hoy tenemos de todo. Está aquí Pati Cantú, está Alberto Lati, está Leonorila Ochoa y yo soy Amparito Arozamena.
6: Correcto.
7: Me gusta recibirlos. Hoy la selección española pasa.
8: ¡Bravo!
7: La belga cae exhausta. Problemas en el vestidor por culpa de los elotes. Y el Vasco Aguirre se pone dicharachero.
6: Además, tenemos a El Piojo que le echa su bendición a Rafa Márquez y tendremos bacalao, remos, charros, tigres, patos y hasta tacos de tripa bien tostada. Pero antes.
7: Antes mitiguemos la sed de conocimiento abrevando del inacabable manantial de erudición y patrimonio cultural de la humanidad. El verdadero tesoro del saber. Alberto Lati, adoctrínanos, maestro.
6: ¡Ajá!
8: Es una sed.
9: Leonorilda, Amparito, Patti, qué gusto enlazar con ustedes, Kitty, todas ustedes y sus alter egos ahí en el estudio. Está aquí, Eduardo. Patti, te habíamos extrañado mucho. Estamos en South Beach, un día, si digo, caliente. En Miami me quedo profundamente corto. De hecho, la selección inglesa tuvo que posponer una hora su salida a entrenar debido a que el calor no permitía que lo hiciera a la hora esperada, que eran las 4 de la tarde. Hubo sensaciones térmicas de 37, 38 grados, la humedad. Eso no fue impedimento para que este lugar a mis espaldas se saturara de vikingos, de noruegos, cantando, bailando, brincando y remando. Hubo un primer encuentro para echarse todos al piso al remo vikingo. Eran cientos. Hubo un segundo en el que, no exagero, acaso eran 2,000 remando con todo, toda esta calle en Ocean Drive saturada de los noruegos en su ritual. Pero vamos al tema de este día, y va con la selección española y su victoria sobre Bélgica. Ayer yo había dicho 3-1, terminó siendo 2-1. El escritor uruguayo Eduardo Galeano casi equiparaba al guardameta suplente a un ave de mal agüero. Su frase: el arquero sustituto juega tras malas noticias. Su presencia en el campo es síntoma de que las cosas no van bien. Así resume el estado de emergencia que propicia que ingrese. Y así fue hoy, máxime cuando el portero titular de Bélgica es acaso el mejor del mundo, Thibaut Courtois, y cuando el partido, pese a la clara superioridad española, iba alargando, se asomaba a la prórroga, a ese alargue que tanto gusta a Eduardo y a Estaca, y también podían emerger en el camino los penales. Y entonces Courtois se desplomó, se sostuvo el muslo, no pudo seguir. En ese mismo momento, un cambio del otro lado, solo que los cambios con futbolistas ofensivos no es ave de mal agüero, más bien es promesa. Mikel Merino, el tipo de futbolista que es lo mismo todocampista, porque es especialista en jugar en el medio campo que hacerlo al frente y hacer goles. Al Arsenal le resolvió muchas situaciones en extremo cuando tuvo delanteros lesionados. Mikel Merino, ese futbolista que es de los que les gusta empacharse en el postre, al final, cuando todo el mundo piensa que la cortina está bajando. Así lo hizo frente a Portugal en la semana anterior, en la ronda de octavos. Así lo ha hecho hoy frente a Bélgica. Mikel Merino, que en el mes de enero tuvo una lesión muy grave enfrentando con su Arsenal al Manchester United. Un partido en el que como hoy entró como relevo. Un partido en el que como hoy hizo gol entrando como relevo. Un partido en el que como hoy el portero del equipo del United era el que entró hoy como sustituto de Bélgica. Me refiero a Lammens, un guardameta que entró mal, se dio un balón hoy. Lo mismo cuando se lesionara Merino en enero, regaló una pelota para que Merino anotara. En la historia se repitió, el jugador que se pensaba que no iba a llegar a este mundial por su lesión, se recuperó de manera extrema. Si viajamos a la Eurocopa 2 años atrás, con España derrotando a Francia 2-1, Mikel Merino también entró como relevo. Esa Eurocopa en la que entrando otra vez como sustituto, hizo el gol al minuto 119 frente a Alemania para eliminarla. Y en el festejo fue a dar la vuelta al banderín de tiro de esquina, tal como en 1991, antes de que él naciera, su padre Miguel hiciera anotando en ese mismo estadio con el Osasuna. De ahí viene el ritual de la celebración, va a correr dando la vuelta al banderín de córner. Mikel Merino y la diferencia del sustituto ofensivo que defensivo, porque el portero, como dijera Galeano, es ave de mal agüero. Si entras porque algo va muy mal, hoy porque se lesionó el gran Courtois, con el ofensivo, porque es promesa. Y con este hombre, Mikel Merino, la promesa suele convertirse en realidad. España está en semifinales, compañeros.
6: Es una belleza, Alberto Lati.
7: Gracias. Tengo un par de preguntas. Ahí en ese escritorio que tienes en Ocean Drive o donde sea que estés, ¿haces trucos de magia o vendes lentes o sopes?
6: Sí, es como un puesto de lentes. Está bien, Lati.
7: Parece que está en un puesto.
6: ¿Qué tienes ahí?
8: Ahí va Mary Poppins, Lati.
6: A ver qué saca.
9: Mi saco. Ajá. Que finalmente no utilicé porque no fui tan valiente. Saben que la formalidad suele ser lo mío, pero hoy no hubo manera. ¿Sigo sacando cosas o no hace falta? No,
6: sí, por favor. Sigue sacando todo lo que tengas ahí abajo.
8: Nosotros vamos narrando.
9: Ya no tengo nada más.
7: Oye, Beto,
9: está muy cómodo.
7: Estuvo bueno el partido, pero me llamaron la atención varias de las cosas que dijiste. El segundo portero belga, Lammens, es el portero del Manchester United, ¿no?
6: Ay, ay, ay.
7: Y bueno, Pati Cantú también tiene mucho que decir acerca de este partido.
8: Yo,
7: ¿a quién le ibas?
8: Yo le iba a España.
6: Vaya.
8: Pero la verdad es que España. Creí que, o sea, me pareció un buen partido, pero me impresionó que sentí que España se tardó un poquito en reaccionar hacia lo que era evidente. Les costó, creo que es el partido que más los he visto sufrir. Es el partido primero en el que les meten gol.
6: Correcto, fue violentada la portería.
8: Exacto, fue ultrajada. Si están así de incómodos, si estuvieron así de incómodos con Bélgica, yo no sé qué va a pasar con Francia, honestamente. Pero tú dices que Mikel Merino es el suplente y a mí me parece que ha sido el Ave María de los partidos de España, porque en ambos, los últimos dos ha metido gol. Hoy el gol del Gane, que además con un rebotito ayudado del pobrecito portero. Pero lo que también me impresionó mucho fue ver a Lamine Yamal tan y tan y tan marcado y España tan y tan insistente en hacer los mismos movimientos, darle los pases a él cuando estaba tan marcado y no podía concretar. Y cuando el área chica era un muro de la defensa de Bélgica, era todo el equipo de Bélgica sin permitir que llegaran, hasta que empiezan a aventar cosas fuera del área, es que empieza a parecer que hay chance, y cuando se distraen y no se le dan a Yamin es cuando meten ese segundo gol, porque yo ya estaba en los tiempos extras en
6: sí,
8: mi mente.
6: Creo que todos estábamos temiendo que llegaran los tiempos extras.
7: Y ese alargue que tanto nos gusta.
6: ¿El qué?
7: El alargue
6: que tanto nos gusta. Ahora, a mí me da gusto, hablando de Merino, que no se quedó la furia roja en el Yamerino. O sea, sí se logró el resultado. Estuvo a punto de suceder lo peor, estuvo a nada de llegar el empate y los tiempos extras, pero me da mucho gusto que hayan tenido la contundencia suficiente, con todo y que les costó trabajo trabajo para ti, para finiquitar.
7: Quiero regresar con Alberto Latti, estoy de acuerdo con lo que dices. Sí. Me pareció muy inteligente y muy interesante, como siempre, tu introducción. ¿Por qué salió Courtois, el mejor portero del planeta? Y esta salida está directamente relacionada con la derrota de la selección de Bélgica. ¿Por qué lo sacaron?
9: A ver, Eduardo, primero, lo que es generar una visión de campo modelo la delantera, o como me decía alguien en México, qué bueno que estás en la corneta delantera. No sé por qué se refería hacia esta corneta, pero bueno, yo ya sabía desde que entró Lammens a la cancha que nos asomábamos a un lugar muy complicado. Es el tipo de selección que es muy difícil que tenga un futbolista con ese apellido, lo sé. Como sea, Courtois se lesionó, entró Lammens. Courtois explicaba que podía hacer todo menos despejar el balón lejos, y su entrenador Rudy García tomó la decisión de que si no iba a estar a plenitud, prefería sustituirlo. Siendo sincero, si solamente era el impedimento de poder patear lejos, yo hubiera dejado a Courtois. Es un seguro, incluso genera inseguridad en el ofensivo rival, porque buscan colocar tanto la pelota al estar Courtois, que es muy común que la tiren afuera. Le pasó a Lamine Yamal un par de veces hoy. Al estar Courtois, el futbolista inconsciente o conscientemente busca colocar demasiado, y eso amenaza con que el balón se vaya hacia el exterior. Lo sacaron y de inmediato Lammens regaló el balón y aprovechó muy bien Merino. Ahora, yo coincido con Pati, no se ha visto bien España, ¿eh? La gran duda que tengo es la selección de Francia, un rival que los va a atacar, ¿va a ceder la pelota o la va a retener? En la pasada Eurocopa hace 2 años, cuando España derrotó a Francia, España tuvo un poco más el balón, pero Francia tuvo más llegada. Como sea, se impuso España 2-1 para, en aquel caso, llegar a la final. Esta vez yo creo que hay una tentación importante de los dos de esperar. Porque si España espera, dispone de espacios al contragolpe con Lamine, algo de lo que no ha dispuesto en todo el Mundial. Si Francia espera, imagínate tú, esa artillería velocidad con Olise, Mbappé, Doué y Olise. Entonces, tengo un poco de intriga de quién va a esperar para esta semifinal.
7: Están diciendo que ven débil a España, que no ha sido la España poderosa. Ha recibido un solo gol en lo que va del torneo. Y está en semifinales.
5: Y obtuvieron el resultado hoy.
7: Exacto.
5: O sea, tuvieron el resultado. Digo, no escucho que Lati ni Pati estén diciendo que están débiles, pero que no fueron tan contundentes como los esperábamos. Y eso es cierto, yo también lo vi. Y lo sufrí, además de todo, apoyando esa selección. Dije, híjole, como que me está faltando que se los lleven, pero por mucho. O sea, no fue así.
8: Es que sí, yo creo que evidentemente Bélgica estudió muy bien España. Insisto, porque se habla y se habla y se habla de Lamine, pero hoy Lamine no pudo meter un gol. Otro hecho inédito en la selección de España. Entonces, si Bélgica estudió, me imagino que Francia estudiará todavía más, y en el contragolpe se los pueden llevar en dos patadas, porque por ejemplo en el partido de ayer, Francia con Marruecos, Francia salió, metió, descansó, no dio show, volvió a entrar, sí, ándale, alburenme, volvió a entrar cuando tuvieron que entrar.
7: ¿De qué hablas? Somos incapaces.
8: Pero estaban sobraditos, estaban a gusto, se incluso ganaron y no fue un festejo de ¡guau! Fue una así, claro, ya sabíamos que íbamos a pasar.
5: ¿Estás bien, Lati? ¿Se lo atropellaron? A ver, pónganmelo a cámara.
8: De vuelta con Lati, porque Beto, Lati,
5: parece que se lo llevó un camión. ¿Estás bien? ¿Qué oímos? ¿Bien?
7: Ahí está.
5: Oye, Alberto, a ver, yo quisiera saber, tú, en tu opinión, ¿qué fue lo que causó que se doblase la belga? O sea, que no entrara el gol que pudo haberle hecho España la cuestión más difícil, que no los igualaran. Lammens, la belga, ¿qué fue lo que falló?
9: Una lesión de muslo.
7: Ah, fue el muslo.
9: Es común.
5: Me ha pasado.
9: El muslo de Courtois propició esta lesión de la selección belga.
5: Ya. Pues sí, esa lesión de muslo que a todos nos ha quejado en algún momento, ¿no? Que estás a punto de anotar bien y calambre en el muslo.
7: A mí eso nunca me ha pasado.
5: Es horrible. Sí, cuando está muy aguado el colchón, la cancha.
9: Está acá. ¿Has pedido cambio?
5: Sí he tenido que hacer una pausa de hidratación. Ahorita vengo, voy por otra copita de vino. Dame chance en lo que se me desestira la pata. Pero bueno.
7: No, en lo que se estira la pata, no, güey.
8: Oye, Lati, pero en lo que estiran la pata aquí mis compañeros, mi punto es que ayer Francia no sufrió con Marruecos, hoy España sí sufrió con Bélgica. Sí. O sea, se dio en resultados similares, pero con mucho menos esfuerzo una selección que otra, que ahora se van a topar. Entonces, ahí, ¿cómo vemos el asunto?
9: A ver, si somos sinceros, Pati, Marruecos para mí, a priori, era un rival muy superior a Bélgica. Una selección de Bélgica que ya fue de una manera muy poco consumada en la fase de grupos. Que después superó padeciendo mucho al equipo de Senegal y finalmente contra Estados Unidos se vio con buena pegada. El caso de Marruecos me imponía más respeto. Sin embargo, Bélgica se fue parando bien. Lo que me preocupa con España es la espesura que veo en su fútbol. Es un fútbol que solía ser dinámico, que solía tener mucho movimiento, mucha flexibilidad. Y lo he visto un poquito anquilosado. Sí tiene que ver, lo he dicho antes, perdón que me repita, que se desequilibró su fútbol porque por el costado izquierdo no tiene quien replique lo que hace por la derecha Lamine Yamal, lo que da pauta para que a Lamine Yamal se le mande doble marcación. Hoy Doku, jugador de ofensiva, bajó a hacer la doble marcación y Lamine Yamal estuvo casi inutilizado. Del lado izquierdo ponen a Alex Baena porque Nico Williams llegó lesionado, para colmo se resintió de una lesión frente a Uruguay, hoy apenas pudo reaparecer, entonces no está balanceado en ese sentido, justo lo que Francia sí tiene. Lo interesante de cara a la semifinal de este martes en Dallas, Texas, es que los dos equipos van a contar con un rival que les va a ofrecer algo que nadie más les ha ofrecido en el torneo, que es el hecho de darles espacio. Si Francia se vio un poquito complicado cuando le cerraron espacios, pero terminó resolviendo con pegada. Si España todo el torneo ha padecido moviendo el balón un poco áridamente, inertemente, ¿qué va a pasar en este choque? Por eso yo creo que va a ser un juegazo que va a involucrar mucha inteligencia y otra más, solidaridad, generosidad. Porque no es lo mismo que Doku baje a hacer doble marcación sobre Lamine Yamal en esta ronda que si Kylian Mbappé o Désiré Doué se implica en esa doble marcación, porque Francia no puede permitirse mandar cuatro al ataque libremente, sin compromiso defensivo, frente a un rival como España.
7: Vámonos. Bueno, vamos a alejarnos un poco de lo deportivo, momentáneamente.
8: Vamos a hablar de
7: algo que nos encanta, el chisme.
8: Ay, me encanta.
7: Es que hay un chisme buenísimo de la selección belga.
5: ¿Qué pasó?
7: Ajá. Los voy a contar. Tú ya lo sabes, lo vamos a contar.
5: A ver.
7: Las dos estrellas de Bélgica, Kevin De Bruyne y Thibaut Courtois, no se dirigen la palabra.
8: ¿Qué?
7: Esto debe, no se hablan.
8: ¿Qué?
7: Ahorita de faldas. Ahorita. Esto es tremendo.
5: Sí.
7: Esto lo hemos llamado delanteando.
5: Ok.
7: La selección de Bélgica.
8: Delanteando.
7: Ha tenido.
5: Sale la música.
8: Delanteando. Ustedes denme palabras y yo entro.
5: Ok.
7: Bueno, pues ha tenido la selección de Bélgica que superar algo más que a los rivales porque también se ha enfrentado a los peores enemigos de cualquier equipo. La infidelidad, la traición y el amor a la misma belga.
5: Así es. Así es como usted lo escucha, esto es un chisme cachetoncísimo. Todo empezó en el 2013, cuando el centrocampista Kevin De Bruyne le puso el cuerno a su novia con su mejor amiga, Pati. Es increíble.
7: De Bruyne le pone el cuerno a su novia con su mejor amiga.
5: Correcto.
7: ¿Okay? La novia se llamaba Caroline Lingen y llevaba 3 años con Kevin de relación. Y este futbolista pues pensaba que ya se había salido con la suya, ¿no? Ay, me di a la amiga. Pues ya ni modo, ay, perdón, nos cacharon y que Caroline se iba a quedar de brazos cruzados. Y ahí es cuando aparece un tercero en discordia.
8: O sea, esto es venganza, entonces.
7: ¿Crees?
8: Pues ya sé quién, pero
5: dime. ¿Quién crees, Pati? A ver, adelante. Pues es su compañero de selección, el portero Thibaut. Sí. Courtois, que conoció.
7: Mide 2 metros, güey.
5: ¡Ay! ¿2 metros de portero? Así ¡wow! Es. Bueno, pues cuando ella viajó a Madrid, donde jugaba Courtois, y el entonces portero, pues hizo lo que en el argot futbolero se llama la pasada. La pasada de lanza. Terrible, realmente terrible.
8: ¡Wow!
7: Sí, porque se aventó sus becerros, por lo menos, con la novia de Kevin. Incluso hay por ahí fotografías. ¿Cómo es que sabemos todo esto?
8: Ajá, güey.
7: Porque la misma Caroline lo confirmó con una incendiaria declaración.
5: Digo lo siguiente, Courtois me dio lo que no había tenido en años, amigo.
7: Y eso, dos metros, eso calienta.
5: O sea, le dieron lo que le faltaba, le dieron bien.
7: Sí, la
8: o sea, engañó al capitán con el portero.
5: Sí.
8: O sea, engañaron al que le dieron tarjeta amarilla con el que estaba lesionado.
7: A De Bruyne.
8: Hay mal karma ahí.
7: A que no estaba lesionado en ese momento.
5: No habían jugado en esa cancha de esa manera en años, por lo que dijo ella.
7: Y desde entonces, estos dos seleccionados belgas no se dirigen la palabra aunque jueguen en el mismo equipo. ¿Qué nos puedes decir al respecto, mi querido Alberto Lati?
8: Planteando. Dinos.
9: A ver, Pedrito, digo Pedrito, Eduardo.
7: Alberto Pati Chapoy.
9: La realidad es que el episodio sí sucedió. Fue un golpe fuerte para De Bruyne porque este futbolista padeció mucho en su infancia. Como joven talento lo mandaron a otra ciudad, un equipo. La familia que lo recibió lo rechazó. Se tuvo que regresar de una manera muy sufrida. Entonces para él fue un golpe muy fuerte. Tengo la sensación de que pese a algunas imágenes muestran que hay un desencuentro, de que fue sanando. Porque en este certamen, la pareja ya casados, ya pasaron 13 años, la pareja de De Bruyne, Michelle Lacroix, apareció en fotos y en compañía los hijos juntos con la pareja de Thibaut Courtois, otra Michelle, Michelle Herzig. Entonces el hecho de verlas juntas dio a entender que acaso, tanto tiempo después, ya se ha ido digiriendo. Tristemente no es la primera vez en la que se da que un compañero intervenga donde no debe con la pareja de otro. Ha sucedido en el fútbol más a menudo de lo que tendría, ¿no? Pero sí fue un episodio muy traumático para la generación de oro del fútbol belga, ¿no? Porque, pues, Kevin es de las grandes estrellas del equipo y Thibaut era el gran portero del equipo. Por estas imágenes de las esposas, las dos Michelles, en este torneo, supongo que a lo mejor va sanando la cosa.
7: Ojalá. ¿Qué dices, Pati?
8: Ah, no, digo que toda esta historia no es fútbol, es fuchibol.
5: Fuchibol. ¿Y sabes qué?
7: También pasa en las bandas y en la música.
5: Pasa, sí, obvio, en televisión, pero... y en el radio y en todos lados.
8: No, sí, en la Fórmula 1. Pero, o sea, qué flojera estar jugando algo, o sea, una cosa que es en equipo.
7: Con un güey que odias.
8: Con un güey que no te puedes hablar y con... Ajá, y que odias, que te hizo daño y que no puedes... Te tienes pero que cuidar la espalda.
5: Finalmente ya se fue Caroline y los dos son felices con otras parejas, hasta donde tengo entendido. Pero te puedo decir una cosa. ¿Qué dices tú? A ver, dilo tú.
8: Que se tienen que cuidar la espalda en la belga.
5: Correcto, hay que cuidarse las espaldas en la belga.
7: En el fútbol se háblense y estos no se hablan, pues ¿cómo?
5: Mira, la verdad, mi querido Lati Chapoy, qué feo que los hermanos lácticos no se puedan llevar civilizadamente, me parece muy feo. Los hermanos lácticos.
7: Ah, claro, están los galácticos, que el Real Madrid son los lácticos, los hermanos de...
5: Sí.
7: Le Frère du Lait.
5: Le Frère du Lait, ok.
7: Sí, si juegan juntos en la selección, ya deberían de estar acostumbrados a tener que anotar en la misma portería, ¿no?
8: Ay, no.
5: A ver, yo ya lo que no entendí es, ¿cómo está la onda? O sea, ¿para que la cuña apriete tiene que ser del mismo palo o con que sea del mismo equipo, jala? No sé.
8: Pero ¿por qué la mujer... O sea, decidió hacer todo este anuncio tan...
5: Pues porque nunca habían jugado en su cancha de esa manera y por lo
8: que quedó dolida. Tenía que saberlo todo el mundo.
5: Faltaba.
7: Quedó dolida después de estar con...
5: ¡Quedó dolida! ¡Dolidísima!
8: ¡Ay, quedó dolida!
5: ¡No pudo caminar en meses! ¡Fue horrible!
7: ¡Ah, dolorida!
9: Ay, y no pasó eso. Kevin y Thibaut eran compañeros desde muy pequeñitos en el Genk y luego en el Chelsea. La gente recuerda a De Bruyne como una de los grandes futbolistas del City. Pero primero llegó al Chelsea donde no funcionó. Courtois primero llegó al Chelsea donde lo cedieron al Atlético, finalmente regresó y luego ya fue al Madrid. Entonces fueron teniendo caminos muy paralelos, eran muy cercanos y fue una situación muy desafortunada.
5: Bueno, pues compartieron mamilas de bebés y después compartieron todo tipo de experiencias.
7: Pero ya limaron asperezas.
5: Ahora, esto es para que vean que todos los futbolistas mienten cuando dicen que no les molesta que el entrenador lo saque de cambio. Ahí está, aquí está la evidencia y bueno, pues el amor...
7: Sale De Bruyne.
5: El amor no tiene palabra. No tiene palabra, no podemos hacer nada. Bueno.
7: Bueno, pero...
5: Rápidamente les tenemos que decir algo, ahí les van. ¿Qué creen? Hoy ya salieron abrazaditos en el partido, pero eso es...
7: A ver, podemos ver esa imagen.
5: Teníamos
7: rápidamente,
5: una...
7: donde están De Bruyne y Courtois juntos. Bueno, están en radio, imagínense, lo están abrazando.
5: Ya están contentos, se abrazan, se quieren.
7: Los que están en tele también, porque no lo pusieron.
5: Están felices, no importa, pero bueno.
7: Ahora vamos a lo que... Ahí están ya.
8: Pero juntos, ningún abrazo, juntos. O sea, un metro de distancia, sana distancia.
5: Por lo menos se voltean a ver, hombre, está bien.
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7: 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Y vamos a dar una pausa, pero al regresar, el Pato Merlín mágicamente se vuelve millonario. También tendremos el próximo... Millonario del Vasco Aguirre y más adelante la Tigresa del Oriente.
8: ¿Eh?
7: Se la jalan.
5: Tenemos a Lati, a Pati, a Eduardo y al otro güey.
8: Ya jalan, volvemos. Le deben muchas marcas dinero. Luego
5: además, esto es La Delantera, no se muevan.
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1: Desde 2018 se han recuperado más de 17.800 bienes culturales de México que estaban en otros países. La presidenta Claudia Sheinbaum resaltó que las piezas arqueológicas que han sido repatriadas son devueltas a sus comunidades de origen. Datos del Instituto Nacional de Antropología e Historia indican que entre los bienes recuperados, más de 3.700 se han conseguido en la actual administración. 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La jefa de gobierno de la Ciudad de México, Clara Brugada, entregó 106 departamentos construidos en un predio de la alcaldía Gustavo Amadero. La mandataria local indicó que las viviendas se construyeron en 8.400 metros cuadrados con una inversión de 100 millones de pesos y en beneficio de más de 420 personas. 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El futbolista Vinicius Jr. ofreció disculpas al pueblo de Brasil por haber sido eliminados por Noruega en los octavos de final del Mundial 2026. El actual jugador del Real Madrid pidió perdón a la afición por la frustración y añadió: "Teníamos un plantel lo suficientemente fuerte para hacer más y no lo conseguimos. Pido disculpas y lucharé por nuestro sueño de volver a la cima del mundo".
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1: Pumas ha presentado a sus dos nuevos refuerzos de cara a la siguiente temporada. Se trata de Sebastián Córdoba y Cristian El Chicote Calderón. Curiosamente, los dos tienen pasado americanista, aunque aseguraron que eso no importa, pues queda en el pasado y están motivados de jugar en otro equipo grande del fútbol mexicano.
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0: Regresamos. En efecto, tú también juegas en la delantera. Seguimos. Juega Eduardo, juego yo.
1: Juega Pati Cantú, por supuesto, y Alberto Lati Chapoy. Vamos a continuar porque les gustó tanto el tema del chisme que les tenemos otro. Les contamos el chisme de la novia de De Bruyne que se anduvo dando a Thibaut Courtois y no se hablaba.
2: Nadie me avisó que el programa iba a cambiar de perfil, ¿eh?
1: Esto está buenísimo.
3: Está bien,
1: está
3: padre, chisme cachetón.
1: Porque okay, no solo en Bélgica se cuecen waffles, en México ocurrió una historia similar entre el niño de oro, Hugo Sánchez, y quien entonces era su compañero de equipo, Antonio Carlos Santos, el negro Santos, que estaba casado con Emma Portugal.
3: Esta historia es deliciosa.
2: Madre de Dios.
1: La ex esposa del pentapichichi Hugo Sánchez.
2: Ok.
3: Ahí les va. Aquí los podemos ver muy contentos, imagínenlos en radio. Y bueno, pues hubo un cuarto en discordia. Se trataba del argentino Oscar Ruggeri, perdón. Y dejemos que sea él mismo quien relate esta
2: turbulentísima,
3: calenturienta, cachondísima y deliciosa historia chismorrera.
1: Adelante.
4: Hugo Sánchez y Santo. Hugo Sánchez, estábamos en el vestuario y me decía... Santos se casó con la mujer de Hugo Sánchez. Y estábamos teníamos a los dos en el vestuario.
5: ¿Ah, sí?
4: Sí.
5: Y ¿con la ex?
4: Sí. Bueno, claro. Por supuesto. Y estaban los dos en el vestuario. Y Hugo Sánchez, yo me sentaba al lado de Hugo, el del pichichi. Y Hugo Sánchez me decía, Oscar, dile al esclavo que cuando yo llamo, el esclavo estaba cambiándose enfrente, era el negro Santo. Que cuando yo llamo no atienda el que yo quiero hablar con mis hijos.
6: No.
4: Iba, negro, escuchaste que te dijo esclavo que no atienda el teléfono. Oscar, el negro hablaba bastante bien. Decile que mande más plata que no nos está alcanzando. No.
3: De plano, güey. Pero qué feo.
1: Qué feo que Hugo les haya referido de esa manera.
3: Bueno, estaba enojado y además de todo, a Hugo Sánchez al parecer le gritaban toda clase de epítetos raciales también.
1: En España, a mí me tocó verlo jugar en España, sí, y que le gritaran cosas
3: horrorosas. Cosas horrorosas. Entonces, bueno, eran otros tiempos, eran tiempos donde a lo mejor estábamos menos sensibilizados y además era una rivalidad. Pues importante. Había habido baje, había habido traición, había habido juego en la misma
1: cancha. Pero tengo una pregunta. Si el esclavo era Santos, ¿por qué Ruggeri andaba de mandadero?
3: No sé, no lo sé. Pero sabes que cualquiera hubiera elegido a Santos. O sea, Hugo la metía, pero Santos era más creativo, sobre todo en el área chica, dicen. Ahí es donde realmente se lucía.
1: En esa casa solo había un pentapichichi y creo que en esta ocasión no era Hugo Sánchez.
3: Pero bueno, yo no sé. Lo que se me hace muy extraño es que siendo americanistas no lo arreglaran como los hombres, en las regaderas, todos juntos ya. ¿Tú qué información tienes, Alberto Lati, sobre esta truculenta y cachonda historia?
7: A ver, cuando Hugo llegó a la América, si no estoy mal, en 1992, y ahí coincidió tanto con Oscar Ruggeri como con Antonio Carlos Santos, Hugo ya estaba divorciado hacía un rato de Emma Portugal. Entonces, pues ya más bien fue un cambio de aire eso. Rotación, lo que tú digas. Y de hecho Antonio Carlos Santos se convertiría una figura muy importante para los hijos del primer matrimonio de Hugo, ¿no? Para Huguito, en paz descanse, y para su hija Emma. Sí llegaría a ver esa cercanía. Emma, hija también de una leyenda de nuestro fútbol, de don Alfonso Portugal.
1: ¡Vámonos!
7: Su suegro. Sí.
1: No, pues estaba al tanto del chisme.
7: El pescado

0: Se le va
1: el pescado Portugal.
2: Perdón, ¿qué? ¿Cuál pescado? ¿Qué?
3: El papá de Emma Portugal, ¿ah, sí? Que era también futbolista.
2: Me asustaste, Lati.
1: Una leyenda de nuestro fútbol.
2: Me extrañó muchísimo de tu Portugal. Persona. El pescado de Portugal, ya está, ya está.
3: El pescado Portugal, así se apellida. Okay, el papá de Emma, la Portugal. Esposa de Hugo y también luego esposa, o sea, de Antonio
2: Emma
3: Carlos.
2: Nada tiene que ver con dicho pez.
3: Nada. Es su apellido.
2: Está ya está.
3: Nada.
4: Pero todos estos que robaron mujeres y así, o sea, ¿se quedaron con ellos para siempre o les hicieron lo mismo después?
2: Lati, nada es para siempre. Nada es para siempre. Todo acaba. Hay un principio.
3: Bueno, a lo mejor Lati sabe. Emma Portugal y Antonio Carlos Santos siguen juntos, Lati.
4: Seguro sabe. Uy.
1: Perdón.
3: Me estaba ligando con un gringo.
1: Eduardo, disculpa.
3: Que si Emma, la ex de Hugo, sigue con Antonio Carlos Santos o ya tampoco, ¿sabes?
1: Discúlpame que te falle en esa, necesito mayor grado de inteligencia deportiva. Pero les mando un saludo a todos, evidentemente.
2: Claro,
4: tú
2: claro.
4: Tú siempre sabes, güey. Que estén felices. De hecho, yo estaba en su casa cuando...
2: Yo estaba en su casa cuando consumaron la
4: reacción. Y luego los electrocutaron a todos.
2: Además, no. Como al perro.
1: Oye, tengo que hacer una confesión del perrito Pickles.
2: A ver...
4: Sigue vivo.
3: Adelante.
1: ¿Estás lista, Pati?
4: Estoy lista.
1: No murió electrocutado.
2: ¿Ah, no?
4: ¡Sigue vivo!
1: Fue más cruel.
4: ¡No, no ya! No, no quiero saber.
1: Eso fue en 1967.
2: Ajá.
4: No importa.
1: Resulta que al perseguir al roedor, se atoró su collar y se ahorcó.
2: ¡No!
4: ¡Oh! No. Se suicidó. Sin querer.
2: Pickles. Pobre Pickles. Bueno, ni modo.
3: Pickles is dead. Hace 60 años.
1: Había explicado esa versión y tenía que ser claro. Sí.
4: ¿Y de dónde
1: discúlpame
4: confundiste?
1: La imprecisión en el fallecimiento.
4: ¿Cómo te confundiste del perro salvador de la Copa del Mundo? Se electrocutó, se ahorcó. Cuéntame.
2: Pues es que son muertes terribles, o sea, las dos.
4: No sabía y dijo, voy a hacer algo horrible.
2: Además, no será el.
1: No.
2: No será el primer animal, discúlpame, que pierde la vida persiguiendo una rata que no debía, ¿no? O sea,
3: así es.
2: No será el primero, bueno, sin duda.
3: Ya que estamos hablando de animales, una de las más grandes celebridades de este torneo aquí en nuestro país se dio fuera de la cancha y recibirá los honores que se merece. Me refiero al pato Merlín, que al parecer trajo torta bajo el ala. ¿Por qué está aquí?
4: ¿Está embarazada?
2: Bueno, es que
3: No está embarazada.
2: ¿Qué? ¿El pato
4: embarazada?
2: Merlín,
4: ¿embarazada?
2: No. Bueno, no. Resulta que él y su familia, el pato Merlín y su familia, han recibido ya una casa de manos del gobierno mexicano, de la mismísima presidenta Claudia Sheinbaum, y ahora va a tener su imagen en un billete de lotería conmemorativo. Aquí se los presentamos para quienes nos siguen en televisión. Aquí está el billete del pato Merlín.
5: A la una.
2: Ya es una.
5: A las dos, tres.
3: Esto es en la mañanera. Le están revelando la imagen del pato Merlín en los billetes de lotería.
2: Muy bien.
3: Obviamente con su camiseta de la selección verde.
2: México mágico, ¿no? O sea, aquí tenemos un pato con una camiseta en los billetes de lotería. Y ahí le cantan. Le cantan los gritones de la lotería.
3: Ah, pensé que era Claudia Sheinbaum.
2: No.
3: No, ¿verdad?
2: No.
4: Un pato.
2: Y ahí está el pato Merlín con camiseta roja.
3: Pati, ¿tú todo lo cantas? O sea, todo lo que
4: pasa. Caminaba lentata, cuá, cuá. Sí, yo todo canto, güey.
2: Bueno, aquí hay que decirlo. Lo mismo sintieron sus dueños después de que se volviera viral el pato. ¡Lotería! ¡Somos ricos! Y eso está muy bien. Qué bueno que les caiga una lana.
3: De hecho, ya no es el pato Merlín. Ahora es el rico MacPato Merlín.
2: Wow. Pues sí, tiene algo de mágico. Tiene algo de mágico, Alberto Lati. O sea, es el pájaro que ha hecho feliz a todo México. A todo México.
1: Sí. Tengo una sensación, ¿sí? Corríjanme si me equivoco, porque esto es de apreciación.
2: Ajá.
1: Creo que el pináculo de la fama del pato Merlín fueron los primeros 10 días del torneo.
2: Sí.
1: Y ya después, cuando empezó la disputa política por él, lo llevamos al estadio, lo llevamos a Palacio Nacional, siento que vino a menos. Me da mucho gusto que a los propietarios, gente esforzada, les ha ido muy bien pato de por medio. Eso me da muchísimo gusto. Pero creo que sí vino a menos la imagen de... algo que fue icónico los primeros días del torneo, ¿no?
2: Siempre que la política toca cualquier tema popular, como el pato Merlín, pues lo ensucia, lo entrampa, lo lleva hacia su trinchera. Pero bueno, a mí la verdad me da mucho gusto que la familia haya recibido algo a cambio de hacernos felices con una burrada como un pato con camiseta.
4: A mí mi preocupación siempre cuando los animalitos se vuelven famosos es que le toca al animalito. O sea, ese pato comerá mejor.
3: Seguro.
4: O sea, que lo trate mejor.
2: No, y además de todo, cuando lo prepara.
4: hagan cariñitos.
2: Van a ser laqueado.
4: No, ranch, que no lo preparen rico, nunca, que no se atrevan. Alberto Lati nos contará en 4 años el final del Pato, Pato Merlín, seguro.
2: Acabó hervido.
3: Pues que dicen que tener una amiga es como tener un pollito o un pato. Tarde o temprano te lo vas a querer comer.
4: Terminará en la mesa de la selección de Francia.
1: No, Merlín no nació para ser laqueado, que quede claro.
2: Está bien, está bien.
4: Eso.
3: Lo bueno es que Merlín no necesita ganarse la lotería para que lo hagan bien rico a la naranja.
2: Bueno, además, aunque aparezca Merlín en el billete, no lo están rifando, ¿eh? O sea, no están rifando al pato, hagan de cuenta que es como la rifa del avión. Ah,
3: O sea, no me va a tocar un pedacito de pato, una patita, una
2: lita. No, igual, tú te compraste tu billete del avión y no tocó un pedacito.
3: Sí, yo me compré, y a mucha honra compré.
2: De hecho, la rifa del avión fue puro pedazo, la verdad, fue puritito pedo.
3: Ajá. Ninguno hasta este momento.
2: Nada.
3: Pero contribuí a un mejor México.
2: Okay. Por favor. Te engañaron, te engañaron.
3: Yo sabía que no me iba a ganar el avión.
2: Engañó
3: no
2: un viejo pedo.
4: No te has ganado ni 5 pesos de rascando, ¿va?
2: Nunca jamás.
4: Rascahuele, nada.
2: Es que no es de rascando. Ahí sí.
3: Pero ¿qué creen?
2: ¿Qué?
3: Tenemos un enlace en vivo en este momento con el famosísimo Pato Merlín.
4: ¡Guau! Cuá,
3: buenas tardes, Pato Merlín. ¿Cómo estás?
0: ¿Cuál Pato Merlín? Soy su primo, el Pato Ancho. Siempre me ando clavando donde no me llaman.
2: Ok, oye, a ver, Pato Merlín, la presidenta les regaló. Ah, no es el Pato Merlín, es el primo del Pato. Les regaló una casa al Pato Merlín, a tu primo. ¿Lo has ido a visitar ya a su casa nueva, Pato?
0: Mel, ¿desde qué celebridad se hace bien, Pato? Ya ni se pone su rebozo de bolita, o sea, puro chaleco guinda, que porque ya agarró hueso.
2: Ok. Uy,
3: qué barbaridad.
2: Oye, pero no puedes negar el éxito de tu primo. O sea, es muy popular el Pato Merlín.
3: Sí, es la punta de la parvada hoy en día.
0: Que ni siquiera la mera punta de la parvada, ni es tan exitoso. Tenemos un primo que vende chescos, otro que vende pastelitos, y este hasta nos pide que lo recordemos.
2: Ok.
3: Recuérdame. Pero ese es ganso, ¿no?
2: Sí. Ese es gansito, sí.
3: Bueno, gracias, Pato, por esta exclusiva entrevista. Adiós.
2: Bueno, bye, Pato. Muchas gracias, de verdad. Bueno.
0: ¿Cómo estás, güero? Oye, ¿no quieres hablar con más miembros de la familia? Tenemos aquí al Pato Apestoso, el Pato Arrugado, o el Pato Donald, que va llegando del gabacho.
2: No, ya después le hablamos al
3: Pato Chimuelo.
2: Al Pato Chicloso también. Nos vemos luego. Bye. Los vídeos. Bueno, dentro y fuera de la cancha, Javier el Vasco Aguirre es un personaje único y su paso por la selección nos ha dejado momentos y frases realmente memorables. Vamos a recordar aquí algunos de ellos, los mejorcitos. Venga, Vasco Aguirre.
5: No tengo ni zorra idea, hijo. Lo que diga Silvia. Sí, me iba a retirar con 50 años, güey, tengo 67. Y dice, no, espérate un ratito más, que nos falta pagar no sé qué. Pues órale, vamos para allá. Vamos a Egipto, pues a Egipto, a Tokio, pues a Tokio. Hijo de lo.
6: En Claro Sports.
5: Yo.
7: Joe Morales, yo le digo.
5: Y tú eres Joel. Y dice Joe.
6: ¿Cómo? Las dos están bien.
7: Mucha relación.
5: Ah, yo soy Javier. Xavier. Claro, donde sea. Le afectaría más a los suizos, están acostumbrados a su país, allá a los Alpes, un frío de la re. Y corrieron como desgraciados.
2: Ok.
3: Qué momento.
4: Xavier.
2: Oye, a ver, chisme.
4: Ah, chisme. Delanteando. Ok, aquí les va el nuevo chisme. Es muy corto. Javier Aguirre, buscado por la selección de Corea del Sur para...
2: ¿Como director técnico de Corea?
4: Sí, señor, para que si no le sale luego lo veten y mafufen del país.
2: ¿Qué información tenemos? ¿Esto es cierto, mi querido Alberto?
4: Puente, Lati. Sí, exacto. ¿Miami me lo confirmó o Alberto Lati?
1: La versión que yo he visto con mayor fuerza es que sí hay una oferta del fútbol saudita. La de Corea emergió hoy. Corea evidentemente se quedó sin entrenador. Sería algo disruptivo porque Corea lleva un buen rato que no contrata entrenador extranjero. Probó con Jürgen Klinsmann, duró muy poquito. Regresaron con una leyenda de su fútbol como Hong. Vamos a ver si lo deciden. Yo no sé si a Javier Aguirre le interese meterse a un puesto de este tipo de presión en esta etapa, ¿eh? Francamente yo no creería que es lo que él quiere para este momento, pero vamos a ver, Javier, qué determina. Él yo mismo ha dicho antes, Pati, ¿te acordarás? Él decía que ya se iba a retirar y que luego le decía a Silvia, a su esposa, sí, pero hace falta este gasto, bueno, dirijo otro año. Ya me voy a retirar, sí, pero ¿por qué no para comprar esto? y que por eso iba jalando la su carrera. Él mismo lo decía de esta manera: yo no creo que se aviente un cargo de tanta presión, pero vamos a ver.
2: Pues digo, yo había entendido que estaba ya retirado, a lo mejor retirado nada más de las elecciones, pero pues don Dinero es poderoso caballero y a ver cuánto le ofrecen por irse a alguno de estos puestos, pero se me haría extraño que después de lo que ha logrado ya, no se tome un descanso por lo menos, o sea, un año sabático.
3: Pero fue muy bonito revivir todas estas declaraciones que dio el Vasco, ¿no? Hace algunas semanas o meses. A mí la que más risa me dio esa que dijo cuando el partido contra Inglaterra, que iba a ser un partido igualado.
4: ¿Te dio risa?
2: No fue. Really? Y no fue, pero bueno, con el carisma, o sea, que tiene el Vasco, esto se está desperdiciando en el fútbol. Bien podría lanzarse a la posilga horrorosa de la política, ¿no?
3: Y le iría bien, pero espero en Dios que no lo haga.
2: Sería horrible.
3: Yo ya quiero verlo en 8 años cuando vuelva a dirigir a la selección, que hay una emergencia, que haya que llamarlo de último minuto.
2: Oye, pero vieron en una de las declaraciones, no sé, Pati, Lati y Eduardo, me llamó la atención, lo de la zorra idea. No tengo ni zorra idea. Conozco muchos tipos de zorras, muchos, pero nunca una zorra ideota, así de grande. Suelen ser muy astutas las zorras.
3: Son astutísimas.
2: A unos animalitos que de cualquier situación salen.
4: Claro, claro.
3: Sí. Oye, y otro rumor que se escucha, mi querido Beto Lati, a ver si es cierto, es que podría ir al puesto que hoy en día tiene Duilio Davino como director de selecciones. ¿Sabes algo? ¿Has oído algo de esto?
1: Lleva sonando un buen rato. De hecho, por mucho tiempo Javier tenía claro que en algún momento de su carrera, ¿acaso el camino ya no era estar en la banca, sino en un puesto directivo? Yo ahorita no lo veo, ¿eh? No creo que Javier pueda ir hacia algo así. Duilio tiende a continuar. Creo que ayuda que también Duilio tiene una relación buena.
3: Lo ha hecho bien, ¿no?
1: Buena con Rafael Márquez.
2: Lo ha hecho divino.
1: Entonces
2: divino.
1: Yo no creo que por ahí haya cambio. También con Javier llegó a especularse que podría llegar un cargo así en Grupo Pachuca, de donde saliera antes de empezar su larga carrera europea con Osasuna en 2002.
3: Pues ya veremos. Y después de este torneo, México dejó varias dudas en la cancha, pero sin duda, la duda que más dejó dudas es esta: ¿quién es más guapo? Pati, a ver si opinas igual.
4: Claro,
3: que yo.
4: Claro, yo estoy lista.
3: Jude Bellingham, uh-huh, el delantero inglés del Real Madrid.
4: Sí.
3: O nuestro amado Piojo Alvarado.
2: Ok.
3: ¿Por qué se ríen?
2: Bueno, pues es que comparemos la belleza física.
4: En gusto se rompen géneros. Yo ya vi estos videos, ya sé cuál es la contestación popular. La mía, honestamente, Jude Bellingham.
2: Jude Bellingham.
3: Yo el Piojo Alvarado, 1,000,000,000 de...
4: Todos los hombres dicen eso.
2: Bueno, lo que pasa es que ni se pregunta, ¿no? La belleza del Piojo, la verdad es que pega de locura, pega mucho más duro.
3: Vamos a ver qué dijo la gente al respecto. Adelante.
4: Tiene lo suyo.
8: ¿Quién está más guapo, Jude Bellingham o el Piojo Alvarado?
9: El Piojo Alvarado.
10: Pistaches en salsa verde.
9: No, es el Piojo, güey. Se lo lleva de calle el Piojo, güey. Oh, está carita, güey, está carita.
11: Bellingham.
2: ¿Bellingham le gana al Piojo Alvarado?
11: Sí. Bellingham.
8: ¿Y está más guapo que el Piojo?
11: Sí.
8: ¿Coincides? No, en absoluto, no. Piojo. El Piojo. ¿Quién está más guapo, el Piojo Alvarado o Bellingham?
11: No sé, ningún...
3: Qué curioso, todos los hombres dicen que
4: todos
3: Piojo.
4: Los hombres Piojo, todas las mujeres Bellingham. ¿Por qué será?
2: Sí, pero
4: el romance, la admiración, el amor, el bromance.
2: ¿Qué opinas, Lati?
4: Que te da con la admiración a un compa.
1: No tengo un interés en comparar estéticamente a nuestro Piojito con el de Inglaterra, pero ¿se acuerdan que en este programa emitimos a una persona experta en cambiar la imagen? ¿Cómo pudo hacer milagros con el Piojo? Que le puso unos claritos en el cabello, unas luces, que le cambió el look. Por ahí puede haber potencial, ¿eh?
3: Claro, lo que tiene es un muy, muy mal asesor de imagen, el Piojo.
2: ¿Hacen ver mejor a un hombre que le echen unos claritos en el pelo? Como dijo Lati.
3: Era parte de la idea. Que se peinara hacia adelante para taparse las entradas, unos claritos que le disparen.
2: O sea, onda loco por Mary acá, de que le, así como un cairelito.
3: Es que con ese look de peso pluma que trae está cañón, Piojo.
2: Sí, pero sabes que la belleza es interior. Ajá. Y el Piojo está como volteado al revés. Entonces sí es más guapo que Bellingham. Está bien.
4: Hay para todos y todas, amigos.
2: Pues sí, sin duda. Pero mira, mi querido Alberto Lati, yo creo que debes ya de superar esta etapa en la cual no puedes expresar tu admiración por el físico de otro hombre. A mí realmente sí me gusta más Bellingham. Está más bonito, está más guapo, es más estético.
3: Sí, rompe con esa fragilidad masculina, esa masculinidad frágil.
4: Esa fragilidad.
3: Fragilidad masculina, o lo que sea.
2: Es momento de que te sientas sexy. sexy a ti y te dejes sin de como fuego. Hilo de media.
3: La neta, Bellingham sí está guapo.
4: Sí, es un moreno de fuego.
1: O sea, bueno, sí, evidentemente sí, algún atractivo tiene más allá de lo que hace con el balón, sí.
2: Sí, correcto.
3: ¡Ah, no!
4: ¡Moreno! ¡Sí, bravo!
2: Me parece un buen comienzo que empieces chuleando sus pelotas y cómo las mueve en el campo y cómo las sirve y cómo las mete a la portería.
4: No, tiene
2: me
4: cuerpo de avatar, güey.
2: ¿Perdón, qué?
4: Tiene cuerpo de avatar.
2: ¿El Bellingham?
4: El Bellingham.
2: ¿De avatar? ¿Por qué de avatar?
3: ¿Es bueno o es malo?
4: Está como grandote, flaco.
2: ¿Largote?
4: Macizo.
2: Flaco macizo.
4: Yo lo vi pasar ahí muy cerca y dije, hola,
2: oye,
4: dude. Ahora es cierto.
2: Emocionada,
4: hey,
2: con Bellingham. ¿Qué? Emocionada con Bellingham, Patricia.
4: No, no, no. Fíjate. Es que también mi güey. ¿Qué?
3: No te distraigas,
1: la historia de Bellingham es... No, es que una persona decidió cruzar por acá, disculpen. La historia de Bellingham es curiosa porque en realidad es mulato. Su padre, inglés, sargento de la policía de la Midlands Police, y le decían el non-league Pelé, o sea, el Pelé del fútbol no profesional, porque hacía muchos goles siempre y cuando no sonara su radio diciéndole hay un crimen, hay una emergencia, y entonces aventaba el partido el padre de Bellingham y se iba. Y su madre, afrobritánica, entonces a partir de eso Jude y su hermano Joby, que son idénticos, su hermano juega en Borussia Dortmund, crecieron, si son, digamos, mulatos, muy altos, muy estéticos, muy espigados, pero sobre todo lo de Bellingham es sorprendente la capacidad que tiene para levitar con el balón. Es una especie de Baryshnikov con balón, tiene una clase, una categoría, y lo padecimos en el partido, más allá de los dos goles del domingo. Cuando Bellingham pisa la pelota, sí tiene una plasticidad muy especial.
2: Muy plasticidad. Bien. Plasticidad. Pues plasticidad con el balón, es un artista. Sí, sí, sí, un Baryshnikov del balón me gustó.
4: Además, bien buena gente con los mexas.
3: Muy educado.
2: Sí, sí, sí, la verdad,
3: habla muy bien español.
2: Sí. Excelente. Y además flaco, macizo y alto.
3: Me estoy enamorado. Y Gilbertito Mora, nuestro Gil Mora, hizo muchos amigos durante y después del torneo y ya no puede ni asomarse a la calle porque lo reconocen así. Así lo ubicó un fan mientras echaba el rol por la calle. Adelante con el audio y las imágenes. Está en un coche, baja en la ventana, Gil.
12: Déjame saludarte, brother.
2: ¿Por qué está manejando?
4: ¿No le dice chócalas?
3: Tiene permiso.
4: Ay, le puso un carrito de los rojos con amarillo para bebecitos y cabía.
2: Lo que no sé es, ¿por qué no trae su asiento de bebé? O sea, alcanza.
3: ¿Por qué no va en el asiento de atrás?
4: Mira, güey, yo también manejo, soy más chaparra que ese güey y no uso asiento de bebé.
2: Dime, por favor, que tienes una camioneta gigantesca.
4: Gracias. Tengo una Lincoln Co. Ah, ¿verdad? Dice mi comercial.
3: Oye, mira cómo le piden fotos a Lati en Miami. Es una celebridad internacional, güey.
4: Qué bonito ese carrito. Mi hermana pidió ese carrito toda la vida de Santa Claus.
3: Y bueno, y Gil Mora se quedó
1: así. En cápsula, disculpen.
2: No, está muy bien. Además, tú atiende a tus fans, Lati. Además, a todos nos gusta ver cómo eres magnánimo y amable con toda la gente que se te acerca, las mujeres que se te lanzan prácticamente encima, los hombres que, aunque no tengas ese lado tierno para con ellos, también te admiran y te desean.
3: ¿Será un icono gay también, así como es un símbolo sexual de los deportes?
2: Yo creo que sí. O sea, la sapiencia.
3: Tiene todo para hacerlo.
2: Sí, la sapiencia, el
4: cumplido. Es un gran cumplido si lo eres.
1: ¿Será un Baryshnikov con micrófono como Bellingham es un Baryshnikov con el balón?
2: Corre, yo digo que sí. Yo diría que sí.
3: Sí lo eres.
2: Yo diría que sí, la verdad.
3: Oye,
2: sin duda.
3: Gil Morita se quedó en su coche así de, ¿qué onda, güey? ¿No me vas a limpiar el parabrisas o qué?
2: ¿Sabes que a mí? No, igual, mi querido Lati, una vez me pidieron en un semáforo el celular para tomarme una foto y ya no me lo regresaron.
3: Luego la cartera.
2: Y luego la cartera y luego el coche. Y me tuve que quedar esperando ahí en la esquina.
3: Pero una cosa, Morita, tienes que tener mucho cuidado al manejar, sobre todo al acelerar, porque luego pierdes balones.
2: ¡No!
4: ¡Ay, qué feo no, es! No. Es muy pronto aún.
3: ¡Tu zoom!
2: ¡Qué feo!
4: Ah, ya sí. No es tan pronto, ya.
2: Bueno,
3: oye. Es tanta la popularidad de Gil Mora que sus números en redes ya superan los de todos, tiene más seguidores que todos los equipos de la Liga MX.
4: ¡Guau! Wow, ¿cuántos?
3: No sé cuántos, ahí están.
2: 300 mil, creo que tiene 600 mil.
4: 600 millones.
3: 6.4 millones. El América, que es el que sigue, tiene 6.3.
2: Ok.
3: O sea, ya se la pellizca el América a Gil Mora. Todavía no empieza el torneo. E incluso en esto el Atlante ya fue superado.
2: Mira los Pumitas, mira.
4: Te van a llover patrocinios. Los Pumitas, hermano, tienen... Morita.
2: Solamente 1.1 millones y el América 17, güey.
3: Bueno, somos un equipo humilde.
1: ¿Sabes qué pasa?
3: El América no tiene 17.
4: ¿Qué te gusta, Lati?
3: Ponte sus lentes, viejito.
1: Si entramos al perfil de Gil Mora, se ve un muchacho jugando fútbol, ¿eh? O sea, está concentrado en lo suyo, no es el futbolista. Exacto. Que lo ves en todo menos en lo que debe, ¿no?
4: Celebridad.
1: Échate un recorrido rápido, un scroll rápido por sus redes. es un muchacho concentrado en lo que tiene que estar.
3: Yo ya caí en sus redes.
2: Bueno, a ver, ¿sabes quién nos está hablando? Es Cabina, nos dice que tenemos que ir a un corte, mi querido Alberto.

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0: La temperatura, 28 grados.
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2: Se llevó a cabo un nuevo partido entre Jannik Sinner y Novak Djokovic. Ahora fue en la semifinal de Wimbledon, en uno de los torneos más importantes de la temporada. El italiano no tuvo problemas en vencer a Novak Djokovic en tres sets y de esta manera llegó una nueva final en Grand Slam.
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1: Pues nos acaban de hacer notar que llevamos un mes al aire y nos trajeron deliciosos pastelillos, así que muchas gracias. Un mes al aire de La Delantera. Les agradecemos mucho que se hayan entretenido con este bonito ejercicio.
0: Lo hemos gozado inmensamente y ahora estamos muy expectantes porque el día de mañana se va a llevar a cabo tremendo encuentro de los mejores, creo yo, de esta Copa del Mundo, perdón, de este torneo. Inglaterra contra Noruega. ¿Qué nos puedes decir, Alberto Lati?
2: La realidad es que yo siento que Inglaterra es superior, pero no tanto como los apostadores, los momios, lo están planteando. Según se puede ver en el flujo de las casas de apuestas, Inglaterra es muy favorita. Yo creo que simplemente es favorita. Se conocen demasiado bien. Las dos mayores estrellas de Noruega, Odegaard y Haaland, juegan en equipos ingleses hace mucho tiempo. De hecho, tiende a encontrarse Odegaard en la cancha con su gran socio del medio campo del Arsenal, con Dick País, quien estuvo lesionado y ya se reintegró. Decía antes que Inglaterra tuvo que mover su sesión de entrenamiento hoy por el arduo calor que existió aquí en Miami. Y en cuanto a Noruega, es un fútbol ordenado, es un fútbol inteligente tácticamente, que esperará su momento. Yo no espero que Noruega salga desbocado, simplemente a contener y esperar que el primer balón se la den a Haaland y eso sea la diferencia. También me gusta ver el encuentro de dos delanteros que son especies en peligro de extinción, delanteros de raza, porque se ha ido diversificando la posición del delantero hacia si un hombre que juega más atrás, si un hombre que juega por la banda, si uno que puede hacerlo de poste. El caso de Harry Kane, el caso de Erling Haaland, son el tipo de delantero de raza que saben moverse en esa zona, que saben buscar balones, pero sobre todo que saben rematar como les caiga la pelota. Está aquí Eduardo Pati.
3: Sí, además, a ver, Haaland lleva 7 goles, este es el dato, con apenas 12 tiros a portería en lo que va de este torneo. O sea, si Inglaterra concede las mismas llegadas claritas que le permitió a México, acá Haaland no se las va a perdonar.
0: Él sí se las mete.
3: O sea, y él sí se las mete.
1: Me va a dar un gusto ver cómo se las mete. Ay,
0: algo dijo Haaland, ¿no? De que nos iba a vengar a los mexicanos.
3: Sí, Haaland, que por cierto, vean este juego cómo va a estar caminando mientras todo el mundo corre por todas partes y está como cazando, observando y esperando el momento y la oportunidad. Es un delantero moderno. Ya sacó en redes sociales, o sea, como que nosotros los mexicanos fuimos dándole el papel de vengador. Y lo tomó y reaccionó y ya ha contestado México los vengaré, subió.
1: O sea, dio una declaración.
3: Y dio una declaración, México los vengaré.
1: Pues me gusta, la verdad.
3: Ahora si pierde Noruega, pierde México otra vez.
1: Pero me gusta esa idea de que si le cae el balón realmente le va a hacer mella a Inglaterra, porque a mí de verdad me dio un coraje negro. Digo, me encantó ver a la selección, me encantó ver el juego contra Inglaterra, pero de verdad sí me enchilé porque nos superaron. O sea, nos superaron en calidad, en contundencia y en muchas cosas.
3: Pero fue uno de los juegos que creo que más demostró lo que es el juego bonito y justo del fútbol versus muchas otras cosas con controversia, con pleitos y demás. Así que yo estoy tranquila. Lo que sí es que creo que acá no nada más tenemos buenos delanteros porque está Haaland, pero está Bellingham, pero está Kane, pero también tenemos muchos mediocampistas impresionantes en ambos lados. O sea, Odegaard y Rice, ¿qué onda? ¿Qué me vas a contar tú, Lati?
2: A ver, es que no podemos comparar el apoyo que tiene Harry Kane respecto al que tiene Erling Haaland. No es lo mismo tener en el caso de Haaland por un costado a Nusa y por otro a Sorloth y detrás a Odegaard o a Berg. Qué mal sonó eso. Y detrás también es otro futbolista que en el caso de...
0: Tener a Berg atrás no está duro.
1: Sí, está difícil.
2: Que en el caso de Harry Kane tener el soporte por la izquierda de Gordon, y si Gordon no funciona, entra Rashford. Y por la derecha de Bukayo Saka, y si no funciona, aparece Madueke. Y luego tener a Bellingham, y si no funciona, a ese. La realidad es que Inglaterra tiene un nivel de plantel muy diferente, pero Haaland es el futbolista especializado en convertir los milímetros en hectáreas. Lo que le den, lo convierte en demasiado. Es un tipo que sabe moverse en el área y que ante la mayor adversidad puede funcionar. ¿Qué va a ser mayor factor? Lo bien que conoce la defensa de Inglaterra a Haaland. Pensemos, con él juega en el City futbolistas como Gay, futbolistas como Stones, futbolistas como O'Reilly, o lo que a la inversa, Haaland los conoce a ellos, porque si hay un entendimiento muy claro, porque viven juntos hace mucho tiempo, entrenan juntos hace mucho tiempo. Yo sigo pensando que Inglaterra es favorita, pero no de la manera tan arrasadora como se plantea. Y ojo con la lateral derecha. contra México ya no pudo estar Rhys James, de los mejores laterales derechos del mundo, lesionado. Y también Spence se resintió de una lesión. Colocaron a Cuanza, se fue expulsado por la entrada sobre Gallardo.
0: Perdón que te interrumpa, Beto. ¿Por qué le dieron dos partidos de expulsión a Cuanza? Si se supone que te dan una roja, solamente te pierdes un partido, ¿por qué dos?
1: ¿Cómo que por absurdo total? A ver, explícanos eso, porque yo tampoco sabía que había dobles tarjetas rojas.
2: A ver, dependiendo del tipo de entrada está acá, el tipo de sanción que se da. Pero en todo lo que va de este certamen, no se le había echado dos partidos a nadie. Y yo tengo la absoluta certeza de que ha habido entradas más bruscas, más temerarias que la que realizó
0: Cuanza
2: sobre
0: Gallardo. La de Messi en el primer partido.
2: Por ejemplo, aquella contra Argelia, ¿no? Para mí la de Balogun, que le perdonaron el partido Trump de por medio, fue más grave que esta, para mí. Porque ese tipo de pisotón puede arriesgar a un eventual esguince, problema de ligamentos, fractura, etcétera. Sí. Entonces, fue inentendible. Decían los ingleses que Trump fue muy eficiente porque llamó y le bajaron. Y Keir Starmer fue tan eficiente que llamó y le subieron. Que qué malo habrá hecho, ¿no? Su
0: primer ministro.
1: Oye, ¿no, nos puedes recordar rápidamente, exacta y precisamente, cuál fue esa jugada? Porque a mí también me llama muchísimo la atención la dureza de la sanción. No, yo sé, pero nada más, ¿cómo fue esta entrada que le mereció esa doble tarjeta? O doble partido, pues.
2: Venía Gallardo por el costado izquierdo, barre hacia su posición Cuanza, ciertamente toca el balón, pero se va de frente con los dos pies sobre Gallardo, sobre todo uno termina impactando con la parte baja, con lo que llaman los tachones, la planta del pie, sobre la zona de la espinilla de Gallardo.
1: O sea, si está en apoyo, le rompe la pierna.
2: Arbitraje, lo echan.
1: Si está en apoyo, le rompe la pierna.
2: Es que incluso las dos bancas en ese momento se trenzan porque sale la banca mexicana a gritar. Hay un poquito de rifirrafe, finalmente lo revisa el árbitro en el videoarbitraje del video y termina por echarlo. Pero sí, nunca pensé que fuera para dos partidos. O sea, si le das dos y no le has dado dos a nadie, es porque lo catalogas como la entrada más grave del torneo.
0: Sí.
2: No ha sido la entrada más grave del torneo, no nos engañemos, ¿eh?
3: Oye, pero con estas reglas y estas complicaciones, ¿significaría que, por ejemplo, si Bellingham o si O'Reilly o si cualquiera de estos recibe tarjeta amarilla en el partido contra Noruega y ganan, no pueden jugar la semifinal?
2: Es correcto. Lo que se denomina están apercibidos de sanción. Aquí lo tenemos claramente. Okay. Declan Rice, Bellingham y O'Reilly, como perfectamente lo ha dicho Patty, al tiempo que de Noruega llegan limpiecitos. Ninguno está amenazado de sanción. Una amarilla que viera alguno de estos tres que son pilares, O'Reilly, su defensa por izquierda, Declan Rice, su mediocampista, o Bellingham, su todocampista, cualquiera de ellos tres, si ve una tarjeta, se pierde la semifinal eventualmente contra Argentina o Suiza.
0: Si ganan. Y mañana yo siento que va a ganar Noruega, entonces pues no va a ser efectiva la doble suspensión. Sí, es que
3: ¿dónde lo sientes y por qué?
0: Lo siento en el corazón y más abajo, porque soy fan en el estómago. ¿Qué tiene? Lo siento aquí en el...
1: Y más allá.
0: Kundalini.
1: En el Kundalini. Pero bueno, a ver.
0: Tercer chakra.
1: Ya eres fan de Erling Haaland.
0: ¿Quién no es fan de Erling Haaland?
3: Haaland.
0: Es lo más encantador y sorprendente que nos...
1: Haciendo todo el día, Pati. Calan.
0: Es que no saben lo que acabamos de ver. Qué belleza, Pati.
1: Baila y
0: bailando
1: todo.
0: Bailando y cantando.
3: Que así se siente esa canción. Es para bailarla cool. Calan.
1: Oye, pero a ver, Alberto Lati, si jalan parejo, si logran el triunfo. ¿Estás de acuerdo con la opinión de Eduardo de que hay posibilidades de que se lleven este partido los secuaces de Haaland?
2: Yo lo veo, si ponemos porcentajes, 60 Inglaterra, 40 Noruega. Es como yo lo colocaría.
0: Sí.
2: O por ejemplo, yo veía más favorito hoy a España sobre Bélgica. Yo veo más favorito mañana a Argentina sobre Suiza de lo que veo Inglaterra respecto a Noruega, pero finalmente es favorito. Y pensando en las canciones, en estos bares de Ocean Drive en South Beach se proyectó en las pantallas el partido de hoy de España contra Bélgica. Cuando se intentó colocar la narración del partido, brincaron los noruegos a decir: no queremos narración. Pasaron un USB, entregaron su música y llevo escuchando la lamentada canción de Haaland. ¿Cuántas veces quieres, querida Pati? O sea que ya suena y ya hasta empiezo a remar.
0: Bueno, pues el noruego Erling Haaland declaró que aunque él nació en Inglaterra, en Leeds, no le tiene miedo a los ingleses, que le vienen guangos, pero que igual va a ser divertido jugar contra ellos. Adelante, Erling Braut Haaland.
4: Es un partido especial para mí, estoy feliz. Es bueno para mí jugar contra Inglaterra. Nací en Inglaterra. Ya he jugado con algunos jugadores del equipo en otros torneos. No es raro, no sé cómo decirlo. Será un gran juego, un juego muy divertido.
0: Divertido.
1: Este güey hace gracia nomás de verlo, pero sí se refirió al juego como algo divertido, como, no sé, un gato al cual le vas a dar una pelota de estambre. Veo que lo está tomando con una ligereza extrema.
0: Me preocuparía no saber qué entiende Haaland por divertido.
1: Correcto. Pobre de los ingleses. Yo no sé, pero mira, terminada la rueda de prensa, agradeció a los medios ahí presentes y procedió a desollar un reportero con las manos y comérselo. Entonces está bien, eso es una máquina.
3: Cierto.
1: Es una máquina.
0: ¿Qué vas a decir, Pati?
3: No, nada más iba a decir que me cae súper bien. Y que mucha gente y muchas marcas le deben dinero a su chongo porque lo han puesto en todas Correcto. Partes sin que él lo sepa, estoy segura. Tampoco creo que le importe, pero me gusta que su mentalidad es muy de ganador. O sea, es como yo vivo el hoy por hoy. De hecho, tiene un blog, es bloguero. Es un
1: ¿Ah,
3: futbolista bloguero.
1: Bloguero, ok.
3: Sí, sí, sí.
1: ¿Y de qué es su blog?
3: Pues nada, o sea, va con su papá y te dice, sí, hoy vamos a jugar contra Brasil y wow, los campeones del mundo, pero pues es un día más y ya. O sea, él es como relajado, pero camina en la cancha, camina porque no corre ni trota. Y
1: ¿sabes qué?
3: Se quita a los jugadores como moscas.
0: ¿Pasa goles?
3: Es un cazagoles.
0: Al estilo de Antaño.
1: Pero lo hace bien.
3: Tararara, tara.
1: Oye, pues dice Haaland que va a ser divertido lo del partido.
3: Perdón.
1: Que va a ser como jugar con unos niños en el parque, no sé, y patearlos por todo el parque, sacarlos.
3: Altos,
0: oigan,
3: ¿no?
0: Nada más sí, por sí, lo que, Cabina, por lo que acaba de decir Beto Lati, podemos ponerle la canción de Haaland. Pero esta versión, no sabes qué gloria, es fabulosa. Ubicas a la Tigresa del Oriente, ¿no?
3: Sí, claro. ¿Hizo su versión?
1: ¿Tú la ubicas, Lati, no. a la Tigresa del Oriente?
3: ¿Hizo su versión?
1: Sí, sí, sí.
0: ¿Lo cantó Haaland?
1: Sí, lo hizo y te la tenemos, Lati. Ahí te va.
2: Está lloviendo en Miami.
1: Ahí te va.
2: Desencadenaron.
0: Tigresa.

0: Gran versión. Beto Lati, ¿te gustó? Oye, Beto, ¿sigues ahí o te van a mover?
1: Empezó, o sea, a llover.
0: Ya lo movieron. ¿Te tienes que ir de ahí?
2: No, aquí estoy. Empezó a llover. Un momento, mi buen Yair tuvo que sostener las luces porque pasamos en Miami de un calor tremendo a vientos a lo que da. De hecho, hay un balón atrás de mí que está a punto de volarse. Si quieres, puedes demostrárselo, Yair, por favor. No, a ver. Ve lo que está pasando.
3: A ver, paneale para ahí.
4: No,
3: es que
4: no están paneando la cámara, amigo.
2: Me voy a mover para sostener la luz y que Yair les pueda enseñar.
4: Venga, let's go.
0: Me gusta la versatilidad del señor Lati, es iluminador.
2: Ve lo que está pasando allá.
0: Y se está moviendo. Se está yendo, sí. Es un balón más o menos del tamaño de un automóvil, diría yo.
1: Casa, güey.
0: O sea, está muy grande esa cosa y se está moviendo de manera peligrosa.
2: Es un automóvil, diría yo.
0: Wow. ¿Qué pelotas tienen en Miami?
4: ¿Cuántas estacas caben ahí?
0: Ok. Muchísimas.
2: No, hombre, ahí.
0: Muchos, cabemos todos.
2: Mil estaca.
0: Mira, ahí está pasando una persona junto al balón.
4: Casualmente.
0: Sí, la referencia.
2: La estatura de estaca está junto al balón.
0: Y caben como 50 José Ramones ahí.
1: Bueno, pero ¿qué les pareció la versión de la Tigresa del Oriente?
4: Me gustó.
2: Gracias, Yair.
4: Me pareció bien.
0: Análisis musical para ti.
1: Preciosa.
4: Pues yo creo que es una oportunidad bien aprovechada.
0: Pati, es un ser tan amable, tan lindo, tan bondadoso. A ver.
4: Dígame.
2: ¿No harías una canción con la tigresa featuring Patti Cantú?
1: ¿La conoces?
4: Todo puede pasar en la vida, no tengo el gusto de conocerla, pero me gustaría, creo, mucho también hacer una colaboración con Haaland.
0: O sea, zafándose como puede Patti Cantú de la colaboración con
4: quisiera
0: la tigresa.
4: Quisiera que salgan en el video. Lati, tú tienes cerca a todos los jugadores, ve y consígueme esa colaboración, ándale.
0: Si eres tan amable.
4: Dijiste que no me podías decir que no.
2: ¿Quieres que cante contigo?
4: No tú, Haaland. Salgan en un video.
2: Ah,
4: no, tú no, amigo, tú no.
0: Bueno, solamente si haces voz de Minion. Solamente si haces voz de Minion. Pero bueno, a ver, tenemos más, mi querido Alberto Lati. Muchos mexicanos se han subido ya al barco vikingo de los noruegos para apoyarlos y ver si por ahí obtenemos la venganza en contra de los ingleses. Pues miren, la embajada noruega ya acusó de recibido el apoyo de los mexicanos y así agradecieron a nuestra gran nación.
5: En la embajada de Noruega nos emociona mucho ver el apoyo de nuestros amigos mexicanos a nuestra selección.
6: Ahora no solo nos unen los tacos y el bacalao, sino también nuestra pasión por el fútbol.
7: Gracias por unirse a nuestra afición y bienvenidos.
5: Estamos seguros de que nuestro equipo hará todo lo posible para no defraudar a México.
8: El sábado rememos juntos.
4: Ru.
0: Ay. Me encanta este mensaje.
4: Wow, buenísimo. Miguel Hidalgo.
0: Se perdieron la ilustración. Es una ilustración como de monografía.
1: Pura Hidalgo con la cara de Haaland.
0: Pero es Haaland, está bien, me gustó. Luego te la mandamos a ti porque te va a encantar. Pero ¿no te llamó la atención, Alberto, que mencionaron el bacalao y los tacos, pero no dijeron nada de los vikingos del Oxxo? O sea, realmente me llama la atención. O sea,
4: es verdad.
1: Oye, entre la afición mexicana y la noruega, ¿rema más la mexicana, Lati?
0: ¿Quién rema más? Se le fue la señal a Lati, pero no importa. Qué bueno que no hay que estar.
4: Se salvó.
0: Pero bueno, como muestra de amistad entre ambos pueblos, hay que regresarles a Pedrito Sola.
1: ¿Por qué?
0: Pues al fin que va calao, ¿no? No, o sea.
4: ¿No dijo que quiere matar perritos?
0: Sí dijo, pero mira, vamos a dejarlo. El señor ya está grande.
4: Okay.
0: El señor ya está grande, Pati. Sí, eso fue una.
4: Yo tengo
0: una...
4: cuatro.
1: Fue un error, sin
0: muy
1: duda.
0: Desafortunado, pero le mandamos un beso a Pedrito. No digas esas cosas. Ni las pienses, carnal, Pedrito.
1: Pero bueno, desde que eliminaron a la selección mexicana, algunos aficionados nos sentimos desamparados. Y por eso, este joven mariachi decidió cobijarse bajo el manto de la Haalandmanía y hacer...
0: Yo tenía eso de adolescente.
1: La Haalandmanía.
0: Yo, sí, a los 14.
1: No se me ha quitado, güey.
4: Ajá, siento que la siguen teniendo,
0: a
4: hermanos.
0: A mí tampoco, a cada rato, pero bueno, ni modo.
1: Pero bueno, mientras dure. Pero se hizo la versión ranchera de la popular canción del noruego. Adelante, Haaland ranchera.
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0: ¡Qué chulada! Y en caso de que pierda, Noruega ya tiene lista su canción Como quien pierde a un vikingo.
1: Como quien pierde a un vikingo.
2: Oye, que dice Hanan que mejor le toquen la cucaracha, ¿no? ¿La cucaracha?
3: No creo que dijo eso.
2: Una cucaracha eso rubia.
3: Casi segura que es fake, no real.
2: ¿Te imaginas la cucaracha de casa de Hanan? Ha de ser rubia, ¿no? Y ahí caminar así. ¡Queso! ¡Queso! ¿Dónde está el pan, cabrón? Algo así.
0: Pero no le hagan el feo a los ingleses. También pueden tocarles, por ejemplo, la del gorila de alambre.
2: Para que sea más grande, güey.
0: El mono de alambre.
2: El mono, pero gigante. Bueno, y el sueño de Simón Bolívar aún se puede cumplir. Escuchemos el llamado de este hermano latinoamericano para unirnos todos como uno solo. Adelante.
4: Si eres mexicano y ya no sabes a qué selección apoyar en el Mundial, recuerda que también eres latino y por lo tanto debes apoyar a nuestro último país latinoamericano, Noruega.
3: ¿Eh? ¿Cómo fue eso?
2: Nuestro último país latinoamericano, Noruega.
0: Noruega.
3: ¿Pero esto viene de una deducción de él porque siente hermandad en su actitud o se le confundió el mapa o
2: no
3: las raíces?
2: No tengo la menor idea. O él se siente noruego. Acuérdate que
3: hoy por hoy Argentina.
2: Te puedes identificar como lo que quieras. El señor puede ser noruego si le gusta.
3: Sí, pero no te puedes identificar como noruego.
2: Tú podrías ser noruega perfectamente.
3: Claro, la estatura, por supuesto.
0: Islandesa sí podría ser.
2: Islandesa sí podría ser, ¿eh? Así como Bjork. Sí, un poquito. Okay, algo bien. Tienes como de Bjork. Sí.
3: Okay,
2: el talento, por lo menos.
0: Bueno, y si quieren mudar Noruega a América, pues está bien, lo pueden poner, no sé, en el lugar donde está este, ¿cómo se llama este país? ¿Ecuador?
3: Ya sabía que iba a ser, qué grosero.
0: Es cierto, hermanos ecuatorianos.
2: De hecho, Haaland fue a la primaria pública Niños Héroes, ¿no sabían?
3: ¿Ah, sí?
2: Sí.
0: Ayer la Héroes de Padierna.
2: Ahí todavía se la jalan los niños.
0: Claro que son latinoamericanos. En Noruega, cuando hay boda, duermen a los niños en dos trineos ahí junto a las bocinotas en la nieve.
2: Correcto, güey.
0: Igual que aquí.
2: Es muy bonito.
3: Sí, padre. Te trae mucha fiesta. Sí, hola. Los identifico como latinoamericanos. Bienvenidos, Noruega.
2: Ahí está.
3: Gracias por cargar con el peso de ganar por su país y por el nuestro.
0: Háganlo, por favor. Y como no podía ser de otra manera, se ha documentado ya el primer registro de un niño con el nombre Erling Haaland.
2: ¡Oh, no!
3: Sí, te creo.
0: Esto pasó en Colombia. Se llama Erling Haaland Estrada.
2: ¡Bravo! ¡Bravo, no! ¿Cuánto tiene? Erling Haaland, 0 años, 6 meses, 25 días, masculino. Erling Haaland Estrada Arrieta.
3: O sea que desde antes de este torneo ya
2: estábamos pensando en ellos.
0: No lo habían registrado. Y ya lo registraron ahora a los 6.
3: Pero hecho, les apuesto meses. Que van a haber más amigos.
2: Estoy seguro. De hecho, en el parto de estos niños que nacerán con ese nombre, los ginecólogos van a tocar el tambor. Y la esposa, en vez de empujar hacia ahí viene. ¡Puje, señora! Y ya salió. Y sale el niño.
3: ¡Ay, jalan al bebé!
2: Bueno.
3: ¡Jalan!
2: ¡Jalan
3: al bebé!
2: Los van sacando. ¡Jalan!
0: ¡Los forceps! ¡Jalan! ¡Jalan! ¡Jalan!
3: ¡Que cambien, por favor! Si le acaban de poner.
0: Bueno, que el niño agradezca que no nació en la época de Kaká o el ano.
2: ¡Wow! ¿Te acuerdas de esa gran frase futbolera?
0: El ano Estrada.
2: Le pica Kaká.
0: Le pica el ano.
2: Le pica el ano. Sale Kaká.
0: Sale Kaká por el ano.
3: Sí, porque fue un cambio.
2: Un cambio, sí. De bueno, y además cancha, es normal, hermanos, así que fue, así pasó, sí. En el fútbol.
0: Estoy muy enojado. Está muy bien coraje. Le pica el ano. Porque me ganaron el nombre para mi hijo.
3: ¿Neta? Si quieres te regalo un perrito y le puedes poner así.
0: Haaland, sí, le puedo poner.
2: ¿Haaland Videgaray? Es una orden, es un nombre, güey. O sea, en realidad, güey.
0: Es imperativo.
2: Es imperativo. Bueno, ese niño, ¿sabes qué? Que lo nalgaron con un remo vikingo.
0: Cuando Haaland, Haaland, tómala.
2: Bueno, creo que tenemos que hacer un pequeñísimo corte, una pausa.
0: Tiempo, ¿todavía no? De poner esta nota.
2: 1:30.
0: Esta conductora se saltó unas clases de geografía. Aseguró que Estados Unidos se enfrentó a dos países al mismo tiempo. Escuchen a esta reportera periodista, dizque gringa.
3: Vea.
5: Así que a Balogun le sacaron la tarjeta roja durante el pasado juego del miércoles de Estados Unidos contra Bosnia y Herzegovina. Así que aparentemente son dos países, pequeños países, debo decir. Tienes al equipo norteamericano batallando contra estos dos pequeños países.
0: Gracias, señora.
6: Muy buenas noches. Alcanzar el éxito no es cuestión de azar, es un cúmulo acumulado en todos el tiempo perfecto. Considero Muchas gracias.
0: Esa fue una pobre Miss. Pobrecita,
2: se llamaba nerviosa. Miss Dos Neuronas. Ok.
0: Y esta reportera que pensó que Estados Unidos había jugado contra dos países, Bosnia, Estados Unidos y Herzegovina.
2: Pero tú imagínate que jugaran Bosnia y Herzegovina y Trinidad y Tobago. 44 jugadores en la cancha, estaría poca madre. No,
3: creo que lo que ella pensó es los países son tan pequeños, ajá, que tuvieron que juntar.
2: Que juntarlos para
3: una población de, claro, 28, tuvieron que juntar.
2: Eso debe de ser.
0: Pero es normal, aquí les pensaron que Miguel Hidalgo eran dos personas.
2: Y no, son tres. Miguel Hidalgo y Costilla, son tres. Ahí está.
0: Los gringos creen que América es un
3: entonces
0: país.
3: Entonces no es más si osare, ni más si osare, es más y osare.
0: Bueno, más sabes si osare, qué, son dos extraños enemigos.
2: Yo
0: más
2: tampoco
0: osare.
2: Tampoco creo que sea una reportera. No, son dos
3: una
2: niñas.
3: Una pausa porque se están poniendo muy locos ya.
2: Sí, son dos niñas, se están poniendo locos en cabina. Ahorita venimos, pausa.
3: Vamos a calmar.
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8: Desde 2018 se han recuperado más de 17.800 bienes culturales de México que estaban en otros países. La presidenta Claudia Sheinbaum resaltó que las piezas arqueológicas que han sido repatriadas son devueltas a sus comunidades de origen. Datos del Instituto Nacional de Antropología e Historia indican que entre los bienes recuperados, más de 3.700 se han conseguido en la actual administración. 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La jefa de gobierno de la Ciudad de México, Clara Brugada, entregó 106 departamentos construidos en un predio de la alcaldía Gustavo Amadero. La mandataria local indicó que las viviendas se construyeron en 8.400 metros cuadrados con una inversión de 100 millones de pesos y en beneficio de más de 420 personas. 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El futbolista Vinicius Junior ofreció disculpas al pueblo de Brasil por haber sido eliminados por Noruega en los octavos de final del Mundial 2026. El actual jugador del Real Madrid pidió perdón a la afición por la frustración y añadió: "Teníamos un plantel lo suficientemente fuerte para hacer más y no lo conseguimos. Pido disculpas y lucharé por nuestro sueño de volver a la cima del mundo".
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1: El América se prepara de cara al siguiente torneo y uno de los objetivos que tiene como refuerzo es Borja Iglesias. Cabe resaltar que Borja se encuentra disputando la Copa del Mundo con la selección española, por lo que sería un fichaje de lujo para los de Guillermo Almada.
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2: Regresamos.
3: Estamos de regreso aquí en La Delantera. Y ayer fue el día de la independencia argentina, el 9 de julio. Y en su honor me comí 4 empanadas.
4: No es cierto, eres chorro panes, no te hagas, güey.
3: 4
4: y sin pan.
3: ¿Y qué?
4: Y sin pan.
3: Me encanta el matambrito también. Y me encanta el
2: ¿cuál es tu platillo
3: argentino
2: favorito, mi querida Pati, de la cocina argentina? Porque es amplísima y es realmente rica.
5: Ay, las mollejas.
2: Son buenísimas.
5: Y el volcán de dulce leche.
2: ¿Tú sabías? Hoy leí por ahí que las mollejas, que a mucha gente no le gustan, tienen más proteína que prácticamente ningún otro tipo de carne.
5: Comería mollejas el resto de mi vida, aunque se me tape
2: pues
5: la carótida.
2: Debes de, porque resulta que son buenísimas.
3: Y el dulce de leche es buenísimo. El
5: dulce de leche, pero en volcán, ¿viste?
2: Que no se puede decir cajeta. Si ustedes van a
5: casa, no es lo mismo.
2: No pidan que la señora les comparta de su cajeta.
3: No, nunca.
5: No es lo mismo, de verdad, si no,
3: no es.
5: Es
3: lo mismo.
5: Sabe igual.
3: Es leche quemada.
5: No, dice
2: que,
5: sabe dice igual.
2: Que no sabe igual, no, pero hay una diferencia para ti.
3: En, sí, claro. En Argentina, cajeta es como se refieren a lo que aquí en México, es que cómo lo digo.
2: ¿Cómo lo decía Laura, cómo se llama la actriz? Le panos. Así decía.
3: Lo que en México llamamos la colita, que nunca entendió por qué la colita va atrás.
2: ¿Qué se llama la colita? Nadie dice eso.
3: Muchísimas
5: mujeres. Porque estoy yo. No, estoy hablando así.
2: Imagínate. Qué bárbaro, cómo me gusta tu colita. Pues nadie dice eso, güey.
5: ¿Cómo dices? No, mejor no digas.
2: Dices qué bárbaro, qué rica está esta.
5: Sí. Tu cajeta.
3: Ay, agárrame el pilín.
2: Exacto. Ay.
5: Si dicen eso, lo siento mucho, güey.
2: Imagínate que la novia te dice, me estás matando con tu DC.
3: Con tu.
2: Sí. Párteme en dos. Pues no, güey.
4: Le paró.
2: No. Exacto. Bueno, nunca digan cajeta si van
5: lo
2: a casa
5: peor
2: de.
5: Fue
2: un
5: pilín. O sea, que un hombre te diga, no.
2: Mi pilín. O sea, que es, por favor.
3: ¿Te gusta mi pilín?
2: Exacto. Así te quería ver con mi pilín en.
5: ¡No! Pues no. ¡Por favor, paren! Regresen a la cajeta, ¿qué más?
2: Bueno, ya, ok.
3: Pero nunca digan cajeta en Argentina.
2: Regresen a la cajeta de sus. No.
3: Y nunca digan papaya en Cuba.
2: No.
5: Tampoco. Nunca digas bicho en Puerto Rico.
3: ¿Bicho? ¿Qué es el bicho?
5: ¿El bicho en Puerto Rico?
2: Ajá. El bicho.
5: El pilín.
2: Entonces, ¡ay!
5: Yo llegué a mi primera entrevista a Puerto Rico a la radio diciendo que había un chorro de moscos y yo, güey, es que tengo bichofobia. No me la acabé.
2: Ah, bien.
3: ¿Cómo?
2: Había muchísimos bichos volando en el cuarto. Oh, ¡ah, caray!
5: ¡Bichofobia!
3: Hay una canción de Bad Bunny que dice que tengo un bicho cabrón.
5: Ya la entendió. ¿Sí, hoy no? La entendió, Eduardo.
2: Ahí tienen. Bueno.
3: Esto viene a colación porque a sazón,
5: güey, ¿por qué?
3: Del aniversario de la independencia argentina, el 9 de julio, este niño decidió hacer algo productivo por su patria y preparó un discurso inspirador. Es un auditorio grande allá en Argentina donde un niño como de 8 o 9 años se echa este discurso al cual al final le metió algo de su cosecha. Adelante, niño.
5: Niño.
6: ¡Sí! ¡Somos independientes! ¡Somos libres de España! ¡Libres para decidir nuestro propio destino! ¡También va a construir nuestra patria! ¡Y con orgullo proteger nuestra bandera! ¡Vamos, Argentina! ¡Aguante selección! ¡Aguante Messi! ¡Vamos por la cuarta!
3: ¡Aguante Messi! ¡Vamos por la cuarta! Le faltó decir, mira el aplauso que se lleva.
2: Pues claro. Es que, ¿cómo no? Los demás niños están pensando en el fútbol ahorita. Imagínate los niños argentinos que nacen, o sea, soñando, yo creo que con fútbol en el útero de sus argentinas madres.
3: Me faltó decir, ¡vamos, Infantino! ¡Vamos, ArgenFIFA! ¡Vamos, Infantina!
5: ¿FIFA dijiste?
3: ArgenFIFA, Fifantina.
2: Y Fifantina. Es que acuérdate que está el chisme y el mame de que están ayudando muchísimo a Argentina. Y la verdad es que es difícil pensar que no en absoluto, ¿no?
5: A ver, es controversial lo que digas, será usado en tu contra.
2: Ajá.
5: Seguramente la FIFA tendrá sus intereses económicos de rating, etc.
2: Ajá.
5: Pero eso no demerita el talento de la
2: selección
5: argentina. Y si yo tuviera en mi historia de país a un Maradona y a un Messi, con todo y mano de Dios, querría que me lo enseñen en la escuela.
2: Mira, Pati, la verdad es que, o sea, es indiscutible que la selección argentina es
4: probablemente la favorita para ser campeona y que están jugando increíble, pero también...
5: Te critican más si hablas bien de ellos que mal, ¿eh? O sea, no, pero, que digas, te critican.
4: Mira, a mí me vale madres que me critiquen, la verdad, y me ha valido madres desde hace muchos años, pero el asunto aquí es que sí, por ejemplo, esa falta de Messi que no fue marcada, pues fue muy controversial. O sea, sí, la gente dijo, a ver, ¿qué pasó ahí? ¿Dónde está la justicia?
3: Sí marcaron la falta, nada más. Era de roja.
4: Sí, era de roja.
3: De hecho, tenemos a una periodista, ya tenemos lista a la periodista española. Ah, mira, tenemos al director técnico de Argentina.
5: Ajá.
3: Que ya vio, Scaloni se llama, ¿no?
5: Ajá.
3: Que ya vio al niño este que acabamos de ver en su asamblea independentista, dando este grito de ¡vamos Messi!
5: Revolución Messi, ajá.
3: Y demás, ya por cierto, debería de pintar la casa rosada en Buenos Aires de albiceleste.
4: Estaría bien, ¿no?
3: Porque bien. Qué pasión futbolera tienen los argentinos.
4: ¿Te acuerdas que cuando trabajamos en Buenos Aires algunos años, creo que 2 años consecutivos, y estábamos allá durante mucho tiempo, había una cancha de fútbol cada 2 cuadras, de verdad, y llena siempre. A la hora que pasaras había gente jugando. Hay una pasión en la cultura argentina por el fútbol indiscutible. Y pues es que, además de todo, han tenido grandes exponentes, han tenido a los mejores. Entonces, pues ni modo, y me vale madre si no les gusta que hable bien de Argentina. Me importa un bledo.
5: También si hablas mal, también te van a regañar. Da igual.
4: Se jodan igual.
5: O sea, estamos dando opiniones, intentando ser imparciales, pero son opiniones.
4: Y nada.
5: Hagan
4: más
5: con ellas lo que gusten.
3: Muy bien, Pati. Y vamos a escuchar al director técnico de la selección argentina reaccionar a este niño. A este niño.
5: Pero, ¿sabes qué? Si no está esa imagen.
3: Ya nos la pelamos. Gracias.
5: Creo que no la están encontrando, pero no importa. Pero podemos ir hablando un poquito
3: del partido,
5: de lo que se viene mañana, porque según yo, compañeros, ya hay una historia entre Argentina y Suiza.
4: Ajá.
5: Se vieron la cara en 2014 en Brasil y Argentina eliminó a Suiza en tiempo extra.
4: Yo creo que va a volver a suceder.
5: Con gol de Di María.
4: Creo que volvería a suceder en todo caso. O sea, Suiza.
5: No sé.
4: ¿Tú crees que no? O sea, traen una muy buena selección Suiza, sin duda. A mí me sorprendieron.
3: No,
4: yo
3: Suiza,
4: ni sabía que pintaban.
3: Güey,
4: o sea, sí.
5: ¿Qué dices eso así, güey?
3: Son bien aburridos.
5: Ya sean suizos, güey.
3: O sea, que hagan cucús y chocolates y
5: que hagan relojes, güey. No seas.
3: Ya, que hagan relojes.
5: Básico, güey.
4: O sea, la verdad es que yo, o sea, pensando en esos dos juntos, no pensaría que son muy competitivos los suizos, pero sí traen una selección que ahí sigue.
5: Traen una buena selección y ahorita lo podemos discutir todo, pero creo que la magia de la producción.
4: ¿Ya se armó?
5: Todo lo que tanto estabas pidiendo, Eduardo.
3: Pues es otra cosa, pero vamos a escuchar a esta periodista española. Que nos da su perspectiva del supuesto apoyo de la FIFA hacia Argentina. Adelante, periodista española.
5: Controversia.
0: El problema es que todos hemos visto a Infantino prácticamente rezar un Padre Nuestro para que Argentina ganase. Es que no somos ciegos. El problema es que hemos visto cómo Leo Messi casi lesiona a un jugador rival y no se le sacó tarjeta roja. Y nos quedamos con que es que no, luego hizo un hat-trick. Es que no tenía que haber estado en el terreno de juego. Es que no debería haber disputado el siguiente partido. Y ellos se lo toman como una acusación personal, como un tema de Estado. Pues no, no es un tema ni de Estado ni de nación. Ya está, es una realidad.
7: Mbappé ha felicitado. Faltaría más.
0: Hombre, es que solo faltaba.
3: Si no lo hace.
7: ¿Por qué?
0: ¿Cómo que por qué? Porque ya que te mojas con uno, mójate con todos. Pero mira cómo hoy no hemos visto a Infantino así diciendo, ay Dios mío, de mi vida virgencita.
7: Yo dijo que era neutral.
0: Por favor.
7: Yo como neutral. No,
0: claro, yo también soy neutral, pero quiero que gane el Real Madrid, José Mourinho.
4: Que entre el acentito y el vestido rojo, ¿cómo
3: que
4: no?
3: Que tía más maja, joder.
4: Y además si te mojas con uno, te mojas con todos, ¿no? Pues sí, sin duda, me gusta.
3: Eso
4: me
3: dice, gusta. Y creo que tiene razón, esa tarjeta roja de Messi...
4: Muy discutible.
3: Sus 3 goles.
4: Sí.
3: Y se debió haber perdido el siguiente partido, pero no se marcó.
5: Pero no veo una fórmula, o sea, como haya sido, como haya sido. O sea,
4: como decía Felipe.
5: No, exacto. Okay. O sea, de verdad no veo una fórmula en la que Argentina no hubiera llegado al mismo lugar. O sea, a lo mejor se hubiera cruzado con un par de rivales.
4: Si Messi no hubiera estado en ese partido y hubiera resultado.
3: Igual gana Argentina.
4: ¿Tú crees que igual gana Argentina? Sí. Porque han estado jugando a dársela a Messi, ¿no?
5: No, pero la verdad es que no. Incluso yo he escuchado que la selección de Suiza ya entendió muy bien, él no vamos a marcar a Messi ya porque Messi es el único para nada. Ellos tienen conciencia de que Argentina está lleno de armas. O sea,
4: sí.
5: Messi es el
4: bueno,
5: arma
4: México
5: que mata.
4: Está más lleno de armas.
5: Que falla 50-50
4: México
5: los.
4: Está más lleno de armas que
3: sí, Sinaloa, de hecho.
5: Ay, ya, güey, y Estados Unidos más.
4: También, sí es cierto.
5: Pero por ejemplo, lo que decía el otro día Eduardo, o sea, Messi ya está en un 50-50 de penales que falla, penales que atina, o sea,
3: cierto.
5: No es infalible, sigue siendo un crack, por supuesto, pero no es lo único que, o sea, está Lautaro, sí, sí. Está, ¿cómo se llama yo? El novio de Tini, lo que yo sé, güey.
4: A ver, pero no importa, están muchos jugadores.
3: De Paul, Rodrigo de Paul.
5: Paul, gracias, mi cerebro se fue al novio de Tini, porque eso es lo importante para mí.
3: Tremendo jugadorazo.
5: Ya sé, pero Tini, tremenda cantante. Pero a ver, hay una baja sensible en Suiza, ¿no? Que es Johan Mansambi, que es una de las revelaciones del torneo.
4: ¿Qué posición juega Mansambi?
5: Mi querido es el goleador máximo de Suiza.
4: Ok,
5: es una baja sensible plus, 17 ya. Max Pro.
4: Ok, parece o sea, ser que ahora sí ya podemos usar lo que querías, no quieres nada.
3: Ya es media hora.
5: Ya está el video.
3: Bueno, es Scaloni.
4: Bueno, ¿qué era?
3: Es Scaloni, el director técnico de la selección argentina, reaccionando, hablando del niño que en su asamblea habló de Messi y de,
4: al que teníamos hace rato.
3: De la cuarta. Adelante.
8: Que se recuerde como un equipo que nunca se conformó, como y que el argentino lo vea. Yo ahora abro un paréntesis y hablo del no sé si vieron, me llegó un mensaje o un coso de un chico que ayer 9 de julio dijo viva La Plata, viva, vamos a Argentina, y a mí eso me emocionó, y si le salió de adentro es increíble. Al final nosotros, la selección, el entrenador, los jugadores, si jugamos al fútbol para eso, para ver esas cosas.
3: Pues es emocionante, sí. Si eres argentino y por el niño me encantaría que ganara, pero mientras el mundo entero le chupa las medias a Lionel Messi,
5: sí,
3: a este señor le preguntaron su opinión y es un representante de la vieja escuela. Él alzó su voz para ir contracorriente y decir lo que pocos argentinos se atreven a decir en este momento. ¿Qué? Adelante.
5: No apoya a Messi.
3: No apoya a Messi.
4: No.
3: No, adelante.
9: Dejen a verlo a Messi, que sigue en la cancha, sigue haciendo goles, sigue rompiendo récords.
10: Vergüenza me da.
9: Vergüenza.
10: Como argentino me da vergüenza.
9: ¿Por qué?
10: Y porque protesta todo, a él no le sancionan nada, él pide la falta. En el gol que le anularon a Egipto, él no vio la falta. Pero se acercó al árbitro y le decía que había uno caído, que había falta, y no. Okay. Por eso no me siento representado así con alguien llorón o que viva pidiendo.
4: ¿Sabes? Lo peor de todo es que este hombre ya no está con nosotros. Se lo cantaron los vecinos. No, es cierto. No, ahí sigue con nosotros. Opinión, gracias. Opinión poco popular, la verdad, la que expresa este caballero, pero pues tiene un punto. Hay suspicacias alrededor de lo que ha sucedido en los partidos y eso nadie
3: protesta todo, no le sanciona nada, llorón, pide y pide. ¿Messi es mi ex esposa?
5: Ay, wow.
4: Pero no se preocupen, porque el ejército mexicano ya mandó un avión a rescatarlo. Porque así somos, ¿no?
3: Como Evo Morales.
4: Como Evo Morales y demás, héroes de sus patrias. Sí, güey, le debieron de haber abierto la puerta del avión así de, ¡Evo! ¡Me traes hasta el huevo!
5: Ah.
4: No, Dios, no. Hubiera sido bonito. El vuelo del hombre hubiera estado padre.
3: Es un país solidario. ¿Por qué vamos a hacer
4: Evo
3: eso?
4: Morales
3: somos
4: es un
3: mexicanos.
4: Bastardo irredento.
3: Sí, pero no politicemos la delantera.
4: Sí, es cierto, aquí de política no, pero no importa.
5: Ya es suficientemente política la fififafa.
4: Exactamente.
3: Correcto. Y bueno, Pati, ¿a quién le vas? ¿A quién le vas?
5: Yo primero quiero comentar lo que dijo ese hombre. Nadie viva donde viva, porque debe ser muy, si es impopular como extranjero decir cualquier cosa.
4: Sí, pero bueno,
5: me imagino,
4: ¿qué
5: como local,
4: De tu ronco pecho.
5: De mi ronco pecho creo que va a ser un buen duelo. Que la verdadera magia va a estar en el medio campo, ¿no? Con Xhaka, con Zakaria, con Freuler, que van a intentar cortarle todo el circuito que va hacia Messi.
4: Ah.
5: En lugar de perseguirlo individualmente, porque perseguirlo individualmente, spoiler.
4: No funciona.
5: No funciona. Y bueno, como puede ser cierto que hay un poquito de inmunidad para este crack del
4: fútbol. Al parecer se le da trato especial.
5: No es culpa de él tampoco, no. Pero da coraje porque uno quiere ver fair play. También es verdad que Argentina es una selección que está jugando bien. Vamos a ver qué pasa con Suiza. Yo creo que todo mundo espera que gane Argentina. No espera en el sentido de que quiere, sino que estamos obviando qué es lo que va a suceder.
1: Sí,
3: yo no sé a quién le voy.
5: Sí va a estar potente. O sea, sí.
3: Yo creo que va a ser un buen partido. No sé a quién le voy. Tengo un muy buen amigo suizo que tú conoces.
1: Googie Googie Dancing Shoes, pero bueno, el suizo sucio, pero.
3: Y es el único país latinoamericano que queda, pero Argentina ya es campeón del mundo. Y luego aguantar a los argentinos es complicado. Con
1: ¿sabes qué? Yo voy a tener que decirlo y me importa un poco si es impopular. Yo, en todo caso, si se fuera a España, le voy a ir a Argentina.
5: Sí, sí, o sea, tú mañana quieres que gane Argentina, entonces, punto.
1: Pues creo que sí, la verdad.
5: Que no hay más forma, sino.
1: No, o sea, para que lleguen y para tener un mejor mundial, siento yo que Argentina estaría muy bien en el campo y disputando ¿y incluso la final.
5: ¿Suiza?
3: No lo sé, lo sabré hasta que arranque el partido.
5: ¿Quién será impopular? Ah, ¿tú le vas al que gane?
3: No. Le voy al que gane, no.
5: ¿Tú eres lo que le llaman Villamelón?
3: Sí soy. Pero cuando va llegando el balón a la portería, ahí sé si quiero que gane ese equipo o el otro.
5: Ah, ok, es como cuando me llevo o este y hasta que te fuiste sin una cosa dices, me tengo que regresar.
1: Okay, indeciso. ¿Sabes qué? Ahorita que hablaste de que quieres un buen duelo, yo también espero que cuando me muera.
5: Ajá. ¿Por qué siempre estás hablando duelo de eso, güey?
1: No, que sea un buen duelo y todos se diviertan.
3: Estoy yo más peda, ¿eh?
1: Sí. Amigas de ocasión, bailarinas sobre el ataúd. Claro.
5: Burros en el pivote y todo.
1: Todo, ahí mismo.
3: Ya sé lo que voy a hacer. Si te mueres tú antes que yo, voy a contratar a una chava así guapísima, escandalosísima, que llegue vestida de negro con un escotote, se pare junto al féretro y llore sin explicación.
5: Y se vaya. Y que todos crean que tenías así de que...
3: Exacto.
1: Es más, hay que hacer eso, pero que sean dos o tres, que vayan llegando.
5: ¿Y puedo, si sigo viva, cantar?
1: Por supuesto.
5: Gracias.
3: Te aviso, yo te invito.
5: Oigan, por cierto, ahorita que sigo viva, ahorita en este preciso instante, por si me voy a olvidar, les voy a dejar unos regalos a los que escuchan y ven La Delantera. Vean por ahí en mis redes y en las redes de Los 40. Son unas jerseys de las selecciones, algunas que ya no están, otras que siguen, pero las oficiales. Y es en honor a mi sencillo Tres Veces que va a poder estrenar. Gracias. Agarran este clip si quieren participar.
3: ¿Qué tienen que hacer?
1: ¿Estrenas,
5: La canción Tres Veces estrena el siguiente 16 de julio.
1: ¿El 16 de julio?
5: Es para los narcisistas. Es para los que creen que todos son un problema menos ellos porque no se ven al espejo. Ya sabes.
1: Ok. Oye, ¿y
3: te la dedicó?
5: No, él ya sabes, no fue para él. Es como ya sabes. Hay mucho
1: feo, de verdad.
5: Por todo el mundo.
1: Muy mal.
5: Y en el fútbol también.
1: Oye, ¿pero qué tienen que hacer para ganarse tus
5: Bueno,
1: regalos?
5: Tienen que agarrar el clip ahorita donde me alenté diciendo todo lo que dije sobre Tres Veces y La Delantera.
1: Ok.
5: Y luego tienen que darle pre-save a la canción Tres Veces y compartirla con tres amigos. Etiquetar a Los 40.
1: Muy bien, me gusta.
5: Gracias por dejarme hacer mi promo. Continuemos.
3: Es tu programa, puedes hacer lo que quieras aquí, mi querida Pati.
1: Oye, tenemos argentinos.
3: Es que
1: se hacen conscientes.
3: Hay argentinos que están haciendo un acto de contrición.
1: Sí.
3: Que se han dado cuenta de que quizá han cometido errores. Y esto me parece muy esperanzador. Escuchemos a estos argentinos explicando ciertas cosas de las reacciones en el mundo hacia ellos.
5: Ok.
11: Apoyado para
12: yo creo que muchas veces se habla que los festejos, especialmente de Livo y de otros jugadores, fueron bastante soberbios, es cierto. Ahora, pues sí hay una argentinofobia clarísima, donde hay un odio tremendo. Lo veo en los mexicanos, en los uruguayos ahora, en los chilenos, en los españoles.
13: Tenemos que ver el por qué somos odiados, porque nosotros nos hacemos odiar. Ahora vamos a llevarme con Egipto, ¿no? Nos peleamos con todo, mirá, porque con Chile, con México, somos maleducados, fanfarrones, le faltamos respeto, estoy cansado de decir esto, le faltamos respeto a Uruguay, qué lindo copita, nos ganaron, México, meto el mismo ejemplo, el mejor jugador del Chavo, es una falta...
1: Pues sí, a veces los argentinos que son muy ufanos de su excelentísimo fútbol, y hay que decirlo, pues pueden resultar un poco chocantes, ¿no? A veces ese orgullo se traduce más bien en pedantería y sí molesta, pero no todos.
3: No, yo tengo muy buenos amigos argentinos.
1: Correcto.
3: Son sencillitos.
1: Sencillitos.
3: Y bueno, tienen realmente un gran país. ¿Cuál es el problema, no?
1: Yo tengo muy buenas referencias.
3: Okay. Sí,
1: la verdad. La verdad, sí.
5: Yo estoy pensando muchísimo en los dos juegos de mañana. O sea, son juegos espectaculares.
1: ¿Estás preocupada?
5: Estoy preocupada.
1: ¿Cómo van tus apuestas, Pati Cantú? De veras, ¿no los has dicho?
5: Ya no lo voy a comentar más porque quiero guardar mi dignidad, pero...
1: Bueno, ¿tu quiniela?
5: Bye.
1: No, ya perdiste
5: gané.
1: Hasta...
5: Yo no la gané, quedé en el 90 y tantos.
1: Ok.
3: ¿De cuántos?
5: De 154.
1: Bueno, no estuvo, mañana tenemos entonces Noruega-Inglaterra. Yo quiero
5: así
1: saber
5: es.
1: ¿Qué ves ahí, Pati Cantú?
5: Mira, México ya le dejó el manual a Noruega.
1: Ajá.
5: Ya saben que si presionas a Inglaterra y los atacas en los espacios detrás de sus laterales, los puedes hacer sufrir. Noruega tiene un Haaland que camina y mete goles, ya lo dijimos, por donde sea, y que se quita a todos los jugadores que lo marcan como moscos más bien.
1: Ajá.
5: Y bueno, pues vamos a ver si pesa Bellingham o Kane, quién pesa más. Contra México cargó el equipo Jude, la neta. Ajá. A ver,
3: Haaland.
1: Haaland.
3: A las 3 de la tarde.
5: Y recuerden que en Inglaterra llega sin nuestro Juanza. Lo digo mal. Y en Argentina, pues, lo vemos ganando, pero los vemos no convencidos, siento yo, ni siquiera ellos mismos, la neta.
3: Ese partido no lo vean.
5: Es porque que mejor misma... escúchenos y les vamos contando con algunos comentarios los profesionales por parte de Lati, los cagados por parte nuestro.
1: Eso va a estar, la verdad, muy intenso y muy interesante. Yo digo, ya sé que voy a contravenir lo que dije hace rato, pero siento que mañana Inglaterra
5: gana.
1: Gana.
5: ¿Y tú, Noruega?
3: Yo quisiera que no fuese así. Yo le voy a Noruega.
5: Marcador. Creo.
3: Marcador 2-1 a favor de Inglaterra.
5: Ay, ¿quieres que gane Noruega, pero le das 2-1 a Inglaterra? ¿Y tú?
1: Yo creo que va a ser un 2-0, incluso.
5: De Inglaterra.
1: O sea, que no mete uno, que Haaland no mete.
3: Haaland lleva
1: uno.
3: 7 goles.
5: No hay manera que Haaland no meta gol.
3: Yo creo, uno.
1: Marcador para ti.
5: Yo creo que voy a decir lo mismo que dije con México e Inglaterra y no atiné, pero ahora sí voy a atinarlo. 1-1, tiempos extra, penales.
1: Ok.
5: Y gana Inglaterra.
1: Eso estaría bueno y emocionante.
3: Estaría buenísimo.
5: Argentina, Suiza, la revancha. Después de un partido de 118 minutos, la última vez que se toparon, donde ganó Argentina en tiempos extra, ¿qué sucede mañana?
3: ¿Sabes qué quiero ver ahí? Que gane Argentina, pero que gane bien.
5: Que juegue
3: bien. Claro, incontrovertible, incuestionable.
5: Que el arbitraje ni se mencione, que se nos olvide.
3: Exacto, que no sea factor.
1: Sería bueno. Yo la verdad es que siento que se van a llevar entre las patas a los suizos y me atrevo a adelantar un marcador que va a ser un 3-1. Favor a Argentina.
3: Con un par de goles de Messi.
1: Yo creo que sí.
3: 3-1, estoy contigo. Eso es lo que va a pasar posiblemente.
1: Vatican, ¿tú?
5: Es unánime, 3-1, favor de Argentina. Convénzanos, aunque les valemos, porque no saben que estamos hablando de ustedes, selección de Argentina.
1: Pero me gusta lo que dijeron, que se gane con contundencia. Nada de dudas, porque siento yo que ya se manchó mucho la imagen de la escuadra argentina con estos...
5: Exacto.
1: Estas
3: de acuerdo, sí.
5: Exacto. Que no importe el arbitraje y que Argentina nos muestre que estaba guardando su energía para callarnos el hocico a todos.
1: Exacto.
3: Estaría excelente. Y ahora dejamos el postre de este programa para el final, lo más delicioso... El Piojo Herrera,
1: okay.
3: Que anda feliz con el nuevo puesto de Rafa Márquez. Ya parece su representante, salió a decir que está encantado de que sea el próximo, el actual ya director técnico de nuestra selección con miras al 2030. Adelante, Piojo.
11: Miguel, sobre el proyecto de Rafa Márquez con la selección mexicana, tú lo dirigiste en 2014, ¿qué opinión tienes?
14: Contento, que le vaya extraordinariamente bien, este tipo me parece que se lo merece, se ha ganado esa expectativa y ojalá y le den toda la oportunidad y lo mantengan en el puesto, porque no sé cuándo llegas, sino cuándo te vas, es cuando Dino dice, ojalá él se vaya después del 2030, entre 2030 con éxito y si se puede quedar más tiempo, qué bueno, ¿no? Que aprendamos de que los proyectos largos son los que dan resultados, se dan a Didier Deschamps, va por su tercera final consecutiva. Teniendo un equipo campeón del mundo, que es diferente, pero ese trayecto que le han dado de casi 12 años a Didier, hoy le da resultados a Francia.
1: ¿Sabes qué? Me gusta cuando habla mucho el Piojo porque siento que libera presión.
3: ¿Gas?
1: Como que siento que está así, como que se le sale la opinión. Pero el Piojo apoya a Rafa Márquez para el 2030 porque sabe que le da tiempo de entrar y salir del puesto dos o tres veces más.
3: ¿A rescatar a la selección otra
1: vez? Podría ser.
3: Bueno, fue su entrenador por años y ahora es director técnico. O sea, de sentir bonito, ¿no? Como la primera vez que tu perro hace pipí en el jardín y no hace... Se debe
1: es
3: sentir
1: bonito.
3: Es
1: bonito.
3: Orgulloso. Gracias.
5: Oye, pero cuesta un Eduardo
1: ustedes no lo saben, pero el Piojo fue la inspiración para que Rafa fuera director técnico. Dijo, si el Piojo puede, ¿por qué yo no? Pero ¿sabe qué? Nosotros ya nos bueno. Vamos. Pati Cantú, muchísimas gracias.
5: Gracias, Estaquita. Gracias,
3: de Estuvo un placer, Cantú, como Lati. Siempre.
1: Gracias
3: hasta
1: a
3: mañana.
1: Ustedes.
3: Hasta mañana y recuerden, escuchen La Delantera cuando quieran y donde quieran en Amazon Music.
1: ¡Bye! ¡Arriba España!
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0: La temperatura, 27 grados.
1: Ocho cincuenta y siete.

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Digo, por acá en los 40 Veracruz, lista para acompañarte a terminar una nochecita más. Hoy viernes 10 de julio, al fin viernes, findecito de semana. Pero hoy te invito a que te quedes hasta las 11 de la noche aquí conmigo, porque tengo mucho que contarte y muy buena música para acompañarte. Recuerda también seguirnos en redes, @los40veracruz, en Facebook, en Instagram, en TikTok. A mí me encuentras como @UrsulaHerrera, para que ahí cheques todo lo que sucede detrás de los micrófonos y también lo que próximamente tendremos para ti aquí en los 40, que por cierto, se viene la listening party de Harry Styles en Tónico Café el próximo viernes 24 de julio. 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Te dejo ahora con más música, no te despegues de los 40 Veracruz.

escuchando Los 40 Veracruz y te cuento que hay canciones que últimamente se niegan a morir y una de ellas es Hate That I Made You Love Me de Ariana Grande, su último sencillo, porque aunque ya lleva varias semanas sonando por todos lados, acaba de conseguir otro logro impresionante. Regresó al puesto número uno del Spotify Global y con eso se convierte nuevamente en la canción más escuchada en todo el mundo. Y ojo con este dato porque ya suma 15 días en la cima y tan solo en las últimas 24 horas acumuló más de 4.3 millones de reproducciones. Nada mal para una canción que muchos pensaban que ya había alcanzado su punto más alto, y es que eso habla de algo muy interesante, que hoy en día ya no basta con debutar fuerte desde el inicio. Lo realmente difícil es mantenerte. Hay canciones que llegan al número uno una semana y desaparecen a la siguiente, y en cambio, cuando un tema logra regresar a la cima luego de haber bajado, significa que la gente realmente lo sigue buscando, lo sigue agregando a sus playlists y sobre todo lo sigue compartiendo en redes. Además, TikTok ha jugado un papel muy importante porque esta canción sigue apareciendo en miles de videos, edits, tendencias, haciendo que personas que ni siquiera la habían escuchado cuando salió, ahora la descubran y la empiecen a reproducir. Así que Ariana Grande vuelve a demostrar por qué sigue siendo una de las artistas más importantes del pop actual, porque no solamente consigue éxitos, consigue canciones que permanecen. Y yo te quiero preguntar, ¿crees que Hate That I Made You Love Me ya es una de las mejores canciones de esta nueva etapa de Ariana? ¿O tú crees que sí nos va a sorprender con alguna de las demás que se vienen próximamente en su álbum? Seguimos con más, no te despegues de Los 40 Veracruz.

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1: Estoy de regreso contigo en los 40 y oye, hay una parte de Lux Tour, la gira de Rosalía, que no ha dejado de robarse las miradas, y eso que ya tiene rato que inició, y definitivamente es el confesionario. Y no es un confesionario de iglesia, es un momento súper íntimo de ese concierto donde Rosalía invita al escenario a algún famoso, algún amigo o incluso un fan del público para que le cuente la peor locura que ha hecho por amor o su decepción sentimental más grande. Todo esto sirve como antesala para cantar La Perla, una canción icónica que tenemos que reconocer. Así que imagínate el nivel de chismecito que se arma. De hecho, ya han pasado por ahí artistas como Aitana, que confesó que terminó una relación con cierto cantante porque le dijo que probablemente algún día, luego de haber cumplido un año juntos, pues él le podría ser infiel. Imagínate eso. También estuvo Karol G, que contó que salió con un chico que siempre encontraba un pretexto para no celebrar su cumpleaños con ella. Y uno que otro artista por ahí. Y la última invitada de la que se está hablando mucho en redes fue de Chappell Roan. Y su confesión dejó a todos sorprendidos porque Rosalía le preguntó cuál había sido su mayor decepción amorosa y ella contó que conoció una chica que le gustaba muchísimo, salieron, todo parecía ir excelente, hasta que un día se la encontró saliendo junto con Lola Young. O sea, en modo de date, vaya, ¿me entiendes? En ese momento ella recordó que esa misma chica le había contado que Lola Young era su tipo y ella creyó que era solamente un comentario como amor platónico, más o menos. Pero apenas la vio, lo entendió todo y dijo que a pesar de que era una cosa muy pequeña, pues sí le rompió el corazón. Y eso es lo padre del confesionario, que no necesitas una historia dramática de película para sentirte identificado. A veces el desamor llega por detalles tan simples como una frase, una mirada o descubrir que alguien tenía otro tipo ideal. Así que además de los conciertos, Rosalía ya encontró la manera de convertir el chisme amoroso en uno de los momentos más virales de toda su gira. ¿Ya sabías esto? ¿Ya te habías topado esta noticia por ahí en redes? Si tú tuvieras la oportunidad de estar en ese confesionario con Rosalía, ¿tú qué anécdota de desamor contarías? Seguimos con más en los 40 Veracruz.
2: ¡Qué rico, mi amor!

escuchando Los 40 Veracruz. ¿Y qué pensarías si te dijera que las mejores canciones de desamor no nacen del odio? Estamos tan acostumbrados a pensar que escribir sobre un ex significa exhibirlo, vengarte o quemarlo en una canción, o al menos públicamente, que olvidamos algo muy importante. La otra persona también fue alguien que en algún momento quisiste. Y justamente de eso hablaron recientemente Olivia Rodrigo y Gracie Abrams en una conversación que me dejó pensando muchísimo y quería compartírtelo. Las dos coincidieron en que sí, muchas de sus canciones hablan de personas reales, pero eso no significa que tengan que escribirse desde la crueldad. De hecho, Olivia dijo algo que me encantó, y fue que no existe una sola manera de escribir sobre alguien, porque puedes contar una historia con dolor, con nostalgia, con enojo, pero también con compasión, y creo que eso explica por qué sus canciones conectan tanto con nosotros, porque no buscan encontrar un villano de una historia, buscan entender lo que sintieron y compartirlo para que tal vez te sientas identificado. Y durante esa charla, Olivia también le preguntó a Gracie cuál era la frase favorita de todo su nuevo álbum, Daughter from Hell, y la respuesta fue un verso que habla de encontrar belleza incluso cuando la vida parece estar hecha pedazos. Y claro, luego de ver la química tan bonita que tienen ellas dos juntas, las redes explotaron con una sola pregunta. ¿Se imaginan una colaboración entre Olivia Rodrigo y Gracie Abrams? Todavía no hay nada confirmado, pero tampoco lo descartaron, y sinceramente creo que sería una de esas colaboraciones donde nos hacen sentir mil y una emociones, porque hay artistas que escriben canciones y hay otras que escriben cosas que pareciera que las sacaron directamente de un diario. Y Olivia y Grace, claro que son un ejemplo de ello. Si quieres conocer todos los detalles de esta conversación y de lo que podría convertirse en una colaboración, puedes encontrarlo ya mismo en www.los40.com.mx. Y seguimos con más en la radio de los conciertos. ¡Adiós!

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Estoy de regreso contigo en los 40 y el mundo de la música esta semana despidió a una auténtica leyenda. Hace algunos días Bonnie Tyler falleció a los 75 años de edad y con ello dejó un legado que marcó a varias generaciones con una de las voces más reconocibles de la música. Pero lo más curioso es que esa voz que hoy todos identificamos en realidad nació por un accidente, ¿lo sabías? Antes de alcanzar la fama, Bonnie soñaba con ser cantante, pero durante sus primeros años le detectaron nódulos en las cuerdas vocales y obviamente tuvo que someterse a una cirugía. Luego de eso, los médicos le pidieron guardar silencio absoluto durante varias semanas y ella no pudo hacerlo. Contó que habló antes de tiempo, incluso llegó a gritar, y eso fue lo que cambió para siempre el sonido de su voz. En lugar de recuperar el tono que tenía antes, desarrolló esa voz rasposa, intensa y súper poderosa que con el tiempo se convertiría en su sello, y lo que parecía un obstáculo terminó siendo exactamente lo que la hizo diferente. A inicios de los 80 llegó el momento que cambió su carrera para siempre con Total Eclipse of the Heart, donde la interpretación de Bonnie fue tan intensa que la canción se convirtió en un fenómeno mundial. Alcanzó el número uno en varios países y hoy sigue siendo considerada una de las baladas más importantes de todos los tiempos. Luego llegaron otros clásicos como Holding Out for a Hero, tema que apareció en películas, series, videojuegos, comerciales, convirtiéndose en otro himno de la cultura pop, y tal vez esa sea la mayor lección que nos deja Bonnie Tyler, que aquello que pensamos que nos limita puede terminar siendo precisamente lo que nos hace únicos, porque una cirugía cambió su voz, pero esa voz terminó cambiando la historia de la música. Y hoy más que nunca vale la pena volver a recordar todo el repertorio de Bonnie Tyler, porque las grandes voces nunca se apagan, simplemente se vuelven eternas. ¿Tú qué opinas? Seguimos con más en Los 40 Veracruz.

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1: Con ese 10:15 esta noche en los 40.

escuchando Los 40 Veracruz y te tengo una noticia que seguramente te va a desbloquear un recuerdo de esa época dorada de YouTube y de Twitch, si es que eres gamer, porque resulta que Aria Vela, a quien muchísimos conocimos como Ari Gameplays, está de regreso, pero en la música. Así como lo escuchas, la creadora de contenido acaba de anunciar el lanzamiento de su sencillo Pink Lemonade, que va a llegar el próximo 17 de julio y va a marcar oficialmente una nueva etapa en su carrera. Y para quienes dicen, oye Úrsula, pero ¿quién es esa persona? ¿De dónde la conozco? ¿Por qué me suena? Te doy contexto. Su nombre real es Abril Abdamari Garza Alonso, es originaria de Ciudad Juárez y hace más de 10 años comenzó haciendo tutoriales de maquillaje en YouTube. Seguramente la ubicas por ahí. Poco tiempo después empezó a transmitir videojuegos como Minecraft, GTA V, Overwatch y terminó convirtiéndose en una de las streamers más populares en todo México y en todo Latinoamérica. Igual y te llegaste a topar algún video por ahí en TikTok. Y es que su crecimiento fue tan grande que dejó de ser solamente una gamer. También se volvió cosplayer, empresaria, una de las creadoras más seguidas en redes sociales e incluso participó en televisión en ¿Quién es la máscara?, donde sorprendió al público con su voz. Y ahora parece que quiere darle todavía más fuerza a esa faceta musical bajo el nombre artístico de Aria Vela. Y desde hace tiempo había soltado una que otra canción que no había despegado lo suficiente y este lanzamiento específicamente es el que representa su regreso mucho más formal y con una imagen completamente renovada. Y bueno, esto está muy curioso porque es interesante cuando los creadores de contenido sí se atreven a explorar otros talentos. Nunca falta quien diga y ahora resulta que también canta, pero al final el público pues es quien tiene la última palabra con el recibimiento de su proyecto. Así que habrá que esperar al 17 de julio para escuchar Pink Lemonade y descubrir si Aria Vela logra conquistar ahora las playlists, así como hace años conquistó el internet con sus streams. ¿Tú qué opinas? ¿Te acuerdas de ella? Seguimos con más en Los 40 Veracruz.

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regreso contigo en los 40 y seguramente ya viste que Pedro Sola está en tendencia estos últimos días en redes, y esta vez no fue por confundir una marca de mayonesa, sino por algo más polémico. Y es que si no lo sabes, te cuento, todo empezó durante una emisión de Ventaneando cuando estaban platicando de las mascotas en lugares públicos. Entonces Pedro dijo que no soportaba ver perros en supermercados o restaurantes y soltó una frase que indignó a muchísima gente. Dijo que le daban ganas de aventarles un trozo de carne envenenada, así tal cual. Luego hizo otro comentario contra algunos dueños de mascotas y aclaró que no hablaba de forma literal, pero sus palabras, pues claro que en automático desataron polémica en todos lados. Las reacciones no tardaron en llegar, miles de usuarios en redes sociales, figuras del espectáculo y hasta organizaciones defensoras de animales criticaron ese comentario por considerar que estaba normalizando la violencia contra los animales. Y después de todo esto, también resurgió un video de hace ya bastantes años, donde Pedro hacía otra declaración polémica relacionada con perros. Entonces muchas personas dijeron que esto último que dijo no era nada más un hecho aislado o un comentario que se le salió sin querer. Y la presión está siendo tanta que incluso apareció una petición en esa plataforma famosa donde se recaudan firmas, y surgió el debate sobre si un comentario así podría tener consecuencias legales, ya que en México pues sí existen leyes que sancionan la apología o incitación al maltrato animal, dependiendo del contexto y de cada legislación estatal. Y al día siguiente de todo este caos, claro que Pedro iba a aprovechar su programa para ofrecer una disculpa pública, reconociendo que se equivocaba. Dijo que no había dimensionado el papel que hoy tienen las mascotas dentro de muchísimas familias, y él aseguró que jamás le haría daño realmente a un animal y prometió informarse más sobre el tema. Pero más allá de si se aceptan o no sus disculpas, esta polémica abrió una conversación interesante sobre el peso que tienen las palabras cuando se dicen en televisión nacional, porque una sola opinión, claro que puede generar muchísimo debate y obviamente influir en la opinión de muchísimas personas. ¿Tú qué opinas de esto? Seguimos con más, no te despegues de los 40, Veracruz.

10:40, la radio de los conciertos, pero ya llegó el momento de despedirnos y me voy no sin antes agradecerte por haberme dejado acompañarte a terminar una nochecita más. Hoy viernes 10 de julio y todas las nochecitas anteriores, entre mucha información y buena música, tuvimos una increíble semana y te invito a que también estés bien pendiente de nuestras redes sociales, @los40veracruz, en Instagram, en Facebook, en TikTok. A mí me puedes encontrar como @UrsulaHerrera y ahora sí me despido. Que tengas una excelente noche, que pases un increíble fin de semana. ¡Mua! Te mando un besote. Muchísimas gracias a Rafa en operación, a César en producción. No olvides subir el volumen a todo lo que te hace feliz. Yo soy Úrsula y me acabas de escuchar en Los 40 Veracruz.

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13: ¿Cómo están? Soy Claudia Mejía. Una nueva semana, un nuevo episodio. Hay un tema que, pues como mujeres tal vez sepamos cómo manejarlo, pero tal vez haya mujeres o adolescentes que aún no, y es este tema de la higiene menstrual. Y para eso tenemos a nuestra querida doctora Carelia Mendoza, ella es ginecóloga. ¿Cómo estás, doctora?
14: Muy bien, muchísimas gracias, un gusto estar con ustedes.
13: Hablemos de la higiene menstrual, pero sí quisiera como una guía, ¿no? O sea, saber el paso a paso.
14: Claro.
13: De una buena higiene menstrual.
14: Hablar de higiene menstrual es un tema bastante amplio en el sentido de que hay muchas cosas que aún no sabemos. Sin embargo, pues la mayor parte de nosotras tenemos el contacto o de alguna manera nos introducimos a la higiene menstrual como Dios nos da a entender,
13: sí.
14: Porque nadie nos explica qué usar, cómo usar, cada cuánto cambiarlo. En el mejor de los casos, nuestra mamá, prima, tía, amiga nos orientará un poco. Pero a pesar de todo lo que hemos avanzado en comunicación, en normalización del periodo menstrual, pues finalmente no hemos logrado que esto sea hablado de manera amplia, ¿no? Porque todo mundo esconde como esa parte todavía. En muchas ocasiones pensamos que esto es como algo que es sucio, ¿no?
13: Mucho tabú.
14: Mucho tabú, justamente. Lo primero que debemos de saber es, cada mujer es única, cada mujer tiene afinidades o facilidades para determinados productos de higiene menstrual. Pero lo más importante es a ti que te sirve y a ti que te acomoda.
13: Esto de las copas no es tan nuevo, ya tiene tiempo. Pero el otro día yo hablando con una prima le decía, bueno, ¿por qué no intentas usar la copa? Y dice, es que no he tenido relaciones. Y yo me quedé como en ceros y en blanco porque no supe qué decirle, porque no estoy informada sobre esta parte, este producto de la copa. Entonces, ¿esto es un mito? ¿Es real? ¿Quién puede usar la copa? Bueno, tú nos acabas de decir lo que mejor te acomode y te funcione.
14: Estos dos elementos, al igual que los tampones, son situaciones que tenemos o objetos que tenemos que introducir dentro de la vagina. Aquí el por qué usarlos o no usarlos cuando se ha tenido o no se ha tenido vida sexual depende precisamente de un mito que tenemos muy arraigado, de la cuestión de virginidad. Tenemos muchas veces esa idea de que si no se han tenido relaciones sexuales, no se pueden utilizar este tipo de copas o de discos o de tampones. Si la paciente está consciente de que su virginidad está únicamente dada por una estructura anatómica que puede o no estar presente, puede o no romperse en el momento de la primera relación sexual, y para ella es mucho más fácil utilizar, mediante educación que nosotros le damos a veces en el consultorio, para la utilización de tampones o copas menstruales, pues adelante. Aquí la única situación es que cuando no han tenido vida sexual, utilizar este tipo de elementos puede llegar a producir un poco de dolor o incomodidad. Por eso es que muchas veces pues no se les recomienda, pero no propiamente está prohibido.
13: ¿Cuál sería la opción para las personas que no tienen un fácil acceso a estos productos?
14: En muchas zonas rurales incluso todavía utilizan telas como tal para absorbentes y no utilizar productos que sean desechables, y precisamente por el alto costo que tienen. Entonces son regiones en donde están acostumbrados a utilizar los recursos propios, porque no hay forma de que ellos tengan acceso a otro tipo de procesos o de materiales como las toallas sanitarias.
13: Y por ejemplo, si estas mujeres utilizan estas, supongo que son como los pañales que usan para los niños.
14: Sí, o incluso, por ejemplo, algunas telas absorbentes como los tipo toalla, la toalla para lavarse las manos llegar a utilizar. Okay. Y lo único que se les recomienda es que estén perfectamente lavadas, perfectamente secas antes de utilizarlas, porque esto puede ser un factor de riesgo para infección. La copa menstrual es una excelente opción, pero también tiene ciertas situaciones que debemos de tomar en cuenta. Entiendas que tienes que cambiarlo cada 6 a 8 horas recomendablemente, incluso de acuerdo a la cantidad de flujo que tienes puede ser esto más frecuente. Al igual que con la toalla sanitaria, se recomienda cambiarla entre cada 6 a 8 horas para evitar algún accidente o alguna situación de infección.
13: Tipo de ropa interior.
14: Okay.
13: O sea, que podamos utilizar.
14: Bien. Independientemente de que estemos o no en un ciclo menstrual, nosotros debemos utilizar ropa interior que sea completamente algodón, es la recomendación siempre, completamente de algodón. Tratar de evitar que tenga colores, porque se ha visto que incluso los colores pueden llegar a tener algunos elementos que pueden ser disruptores endocrinos. Tratar de evitar telas sintéticas precisamente por el contacto con estos disruptores endocrinos o por contaminación. Y ropa que no sea muy ajustada, porque pues nos encanta meternos en esos pantalones súper embarrados que nos ponemos con calzador, pero no es como lo más sano, ¿no? Entonces, en cuanto a la ropa interior, pues no debe ser ajustada y debe ser de algodón preferentemente.
13: El lavado de manos. O sea, yo creo que debe ser el primer paso, así uses lo que estés usando, lavarte las manos.
14: Sí. Independientemente del producto que nosotros utilicemos, siempre se recomienda para remover cualquier producto de higiene menstrual lavarse las manos previamente, porque vamos a tocar nuestra área genital.
13: Ay,
14: y
13: sí.
14: Todo lo que traemos en las manos, o sea, todo lo que toca nuestras manos en todos lados, pues tiene mucha contaminación de muchas cosas. Entonces lo ideal es sí, lavarnos las manos antes de ir al baño.
13: Por favor, y después también, ¿no? Digo,
14: sí.
13: La preciosa hay que cuidarla. A la hora de lavar tu área genital, hay demasiados productos también, existen muchísimos productos, jabones, lociones, etcétera, etcétera, etcétera. ¿Qué es lo recomendable para la limpieza?
14: Lo recomendable es no utilizar productos perfumados, que eso es fundamental. Bañarnos únicamente con agua y jabón, jabón neutro de preferencia, sin aromas, sin olores añadidos, porque estos pueden llegar a generar contaminación como lo hablamos con los productos de higiene menstrual. Entonces, realmente, otra vez venimos de campañas publicitarias en donde dicen que nuestro cuerpo tiene que oler a flores del campo, y pues la realidad es que no es
13: obvio,
14: cierto.
13: No.
14: Entonces, pues nos hemos acostumbrado a que debemos de oler perfumadas todo el tiempo y esto no es necesario. Con que nosotros tengamos una higiene con un jabón neutro, un jabón de baño que no sea perfumado, es suficiente. Existen muchos productos, mientras estos no tengan algunos fenoles, alguna aromatizante, podemos utilizarlos.
13: La limpieza para ir al baño, ¿cómo debería de ser?
14: Siempre tratamos de encontrar productos que nos puedan ayudar en nuestra vida diaria. Entonces, hay, por ejemplo, a quienes se les facilita las toallitas húmedas. La realidad es que dentro de todo lo que se ha estudiado, lo único que se pide es que si se utilizan, por ejemplo, toallitas húmedas, estas no sean con alcohol y no tengan ningún tipo de perfume. Entonces, lo que hacemos habitualmente y la práctica común es el uso de papel higiénico, con lo cual tendría que ser suficiente. Lo ideal es que nosotros tuviéramos un lavado con agua y posteriormente solamente secar a palmaditas con el papel higiénico, pero se considera que utilizar únicamente el papel higiénico y limpiarnos de adelante hacia atrás, pues tiene que ser suficiente para nuestra higiene.
13: ¿Y baño diario?
14: Baño diario, sí, por supuesto.
13: ¿Estés o no estés en tu periodo?
14: Así es.
13: Ok. Bueno, digo baño diario porque, bueno, una sabe de eso, ¿no? Entonces claro. Ya una a los dos días y si no te bañas ya estás como de...
14: Exacto, pero también tratar de no exagerar en nuestro aseo diario, porque pues hay pacientes que se lavan con ciertos jabones que son muy abrasivos para la piel, entonces este tipo de jabones está prohibido.
13: ¿Cómo abordar este tema con las niñas, con las hijas?
14: Primero debemos de aprender nosotros, quitarnos todos los tabús, todos los mitos que tenemos en la cabeza, quitarnos las dudas. Y segundo, pues entender que también nuestros hijos ahora tienen acceso a otro tipo de elementos que a veces pues llegan a conocer más de ciertos temas que nosotros. Entonces,

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0: La temperatura, 26 grados.
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0: ¿Estás pensando en una nueva pantalla para ver el Mundial? Antes de gastar tu dinero, escucha esta información.
1: Te diremos los resultados del análisis de 49 modelos de pantallas LED y cómo andan de precio.
0: ¿Cuáles ofrecen mejor calidad de imagen? ¿Qué tan importante es el audio? ¿Todas traen garantía? Aquí tenemos las respuestas y los mejores tips para hacer una buena compra.
1: Además, que no te metan gol. Si vas a viajar a una sede del Mundial, ojo, porque junto con la emoción, también aumentan los fraudes.
0: Quédate en Revista del Consumidor Radio y entérate.
1: Juega seguro dentro y fuera de la cancha. Comenzamos. Revista del Consumidor.
0: Si estás pensando ver el Mundial en una nueva pantalla, Profeco te da la información que te ayudará a elegir el modelo más conveniente para tu hogar y economía.
1: Porque la mejor jugada es tu pantalla.
0: El Laboratorio Nacional de Protección al Consumidor analizó 49 pantallas LED de entre 40 y 65 pulgadas.
1: Todos los modelos analizados son Smart TV y permiten conectarse por Wi-Fi a servicios y plataformas de contenidos audiovisuales en línea.
0: Lo que debes saber.
1: Las pantallas LED no necesitan fluorescencia para iluminarse y gracias a ello tienen algunas ventajas. Consumen menos energía, dan más brillo, colores precisos y reproducen videos de formatos avanzados.
0: Actualmente existen tecnologías como OLED, QLED y Mini LED que buscan mejorar el contraste, el color y profundidad de imagen.
1: Ya es común encontrar resolución 4K UHD e incluso 8K para contenidos con muchísimo detalle.
0: Esto las convierte en la opción ideal para deportes, películas, videojuegos o
1: para gritarle al árbitro en ultra alta definición.
0: Aunque la tecnología en pantallas ha cambiado mucho, su objetivo siempre ha sido el mismo:
1: que disfrutes tus contenidos favoritos con la mejor calidad posible.
0: Por eso, el personal del laboratorio realizó una serie de pruebas.
1: ¿Cómo se verificó la calidad de las pantallas?
0: Para revisar la calidad de la imagen se tomaron en cuenta el color, el contraste, la uniformidad de la imagen en toda la pantalla y el nivel del color negro.
1: Entre más se logre un negro profundo, es mejor calidad de imagen.
0: Por el contrario, los modelos que solo alcanzan un gris oscuro perdieron puntos en su calificación.
1: Para evaluar la calidad de audio, el laboratorio implementó una metodología propia que le permitió identificar la fidelidad y la distorsión del sonido.
0: Aunque la mayoría de las pantallas integra bocinas sencillas por su diseño delgado, algunas cuentan con conexiones o salidas de audio digital ideales para conectar barras de sonido o teatros en casa.
1: También se evaluó la información comercial porque esta es indispensable en todos los productos que adquirimos.
0: Se revisó que las pantallas presenten en español, entre otros requisitos, marca, modelo, país de origen y voltaje.
1: No puede faltar un instructivo con notas precautorias.
0: Y la garantía debe señalar sus alcances y restricciones.
1: Aquí hubo hallazgos importantes.
0: Casi la mitad de los modelos analizados no cumplieron con todos los elementos para hacer válida la garantía.
1: En 7 pantallas se piden más requisitos de los establecidos para hacerla efectiva.
0: Además, los instructivos de 5 modelos no presentan todos los requisitos de información.
1: En cuanto a los atributos relevantes que presentan las pantallas, se analizaron de forma visual y documental.
0: Se reportan en las tablas de resultados con el fin de ofrecerte más referentes de comparación y que puedas elegir mejor. De los 49 modelos analizados, la mayoría obtuvo una calificación general de muy buena.
1: Esto significa que ofrecen un desempeño ideal para ver televisión abierta en alta definición, películas y contenido en streaming.
0: Incluso, 3 modelos lograron una calificación global de excelente.
1: Y algo interesante es que hasta los modelos con las calificaciones más bajas ofrecen un desempeño aceptable para contenidos básicos y videos por internet.
0: ¿Cómo andan en su relación precio-calidad?
1: Las pantallas de 40 y 43 pulgadas tienen un rango de precios de menos de 3,000 a más de 6,000. La mayoría de ellas calificaron con MB.
0: Los modelos de 50 pulgadas son buenos y muy buenos en calidad. Andan de 4 a 8,000 pesos.
1: De las pantallas de 55 y 58 pulgadas, la más accesible calificó con MB. Cuesta poco más de 5,000 pesos.
0: Las más caras de este tamaño calificaron con excelencia. Una cuesta alrededor de 18,000 pesos y la otra casi 21,000.
1: De los modelos de 65 pulgadas, el de precio más bajo está en poco más de 8,000 pesos y es muy bueno en calidad.
0: En cambio, otro que obtuvo una calificación

0: Edificación menor llega a más de 20 mil pesos.
1: El modelo de 65 pulgadas que logró la excelencia tiene un precio de casi 25 mil pesos.
0: Antes de comprar una pantalla, toma esto en cuenta.
1: Sé honesto, ¿realmente necesitas pagar por atributos adicionales? Porque sí, muchas veces terminamos pagando funciones que nunca usamos.
0: Verifica qué conexiones incluye.
1: Y revisa las apps integradas y servicios de streaming disponibles.
0: Recuerda que algunas plataformas requieren suscripción para funcionar.
1: Tips.
0: Cada característica adicional incrementa el precio de una pantalla. Analiza si usarás todas sus funciones.
1: Solicita que te sellen la garantía. Es indispensable para cualquier reclamo.
0: Fotocopia el recibo de compra. El papel térmico se degrada, se borra y por eso debes contar con una fotocopia o respaldo digital.
1: Analiza si conviene la garantía extendida. Algunas tiendas ofrecen ampliarla.
0: Implica un gasto adicional que, ante una avería, puede incluir la reparación o la sustitución de la pantalla.
1: Para conocer más detalles del estudio de calidad de pantallas LED, así como recomendaciones para instalarla y cuidarla, consulta la revista del consumidor en su versión impresa o digital.
2: Revista del consumidor.
0: Ahora vamos a información interesante y muy útil para evitar caer en fraudes, pues estos son cada vez más sofisticados.
1: Que no te metan gol.
0: Boletos falsos, paquetes turísticos fantasma, reservaciones inexistentes. Cada mundial trae consigo personas que buscan aprovecharse de las y los consumidores.
1: Para evitar caer en engaños, desconfía de las siguientes situaciones.
0: Desconfía de ofertas demasiado buenas para ser verdad. Si un paquete tiene precios exageradamente bajos o te presionan para comprar antes de que se acabe, cuidado.
1: Parques turísticos fantasma que prometen servicios todo incluido, pero que no están confirmados, son parciales o inexistentes.
0: Servicios falsos. Prometen vuelos, hospedaje y entradas, pero al final nada se realiza. No se emiten comprobantes.
1: Y cuidado también con los sitios falsos de internet. Mensajes o anuncios que imitan páginas oficiales para robar tus datos personales o bancarios.
0: Otra señal de alerta. Personas que se presentan como asesores sin trabajar realmente para una agencia formal.
1: O agencias que solo existen en redes sociales y nunca proporcionan domicilio físico o teléfono fijo. O sea, no existen realmente. Por eso se les dice fantasma.
0: ¿Y cómo puedes protegerte?
1: Primero, verifica la reputación de la agencia. Lee reseñas, investiga opiniones y confirma que esté registrada en el Registro Nacional de Turismo.
0: Cuando vayas a pagar, cerciórate de que utilicen métodos de pago seguros. Nada de transferencias a cuentas personales y monitorea constantemente tus movimientos bancarios.
1: Antes de viajar, confirma directamente con hoteles o aerolíneas que tus reservaciones realmente existan.
0: Y muy importante, lee siempre los términos y condiciones. Las agencias formales explican claramente políticas de cancelación, cambios y devoluciones.
1: Además, guarda todo: correos electrónicos, comprobantes de pago, capturas de pantalla y mensajes. Esta información puede servir como evidencia en caso de fraude.
0: Y si tienes un problema o detectas alguna irregularidad,
1: acude a la Procuraduría Federal del Consumidor, Profeco.
0: Puedes comunicarte al 55 55 688722 o al 800 468 8722.
1: También puedes escribir a asesoría@profeco.gov.mx
0: o denunciar directamente al correo especial del mundial, denunciasmundial@profeco.gov.mx.
1: En este mundial,
0: no dejes que te metan gol. Profeco protege tus derechos como persona consumidora.
1: Revista del Consumidor. Si un proveedor no cumple con lo ofrecido en el contrato, acércate a la Profeco.
0: Aquí puedes recibir orientación, asesoría y también presentar tu queja.
1: Y si sospechas que un anuncio puede ser publicidad engañosa, escríbenos a denunciapublicitaria@profeco.gov.mx.
0: Te invitamos a conocer todos los detalles sobre la edición especial Mundial Social de la Revista del Consumidor en su versión impresa o digital.
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0: Métete a la cancha de la información y no te quedes fuera de lugar.
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1: Muy
2: buenos días.
1: Ya párate. Muy buenos días, Nashla, ¿cómo estás?
2: A todo dar, Gabo Ramos Villalpando. Mira, si tú me dices Nashla, yo también te voy a decir tu nombre completo.
1: Ay, cálmate, siéntate sin tus apellidos. Ay, me das el tipo de sangre, ¿no? Oigan, estamos empezando Ya Párate en vivo, reajustando todo porque es un programa para todos los yaparateanos.
2: O sea, correcto.
1: El otro día me puse a hablar con el señor Toscano, con Chabelita, todos que nos escriben. Me estaba subiendo al avión. Te voy a enseñar el chat, con el señor Toscano.
2: A ver.
1: Vente, una plática, mira. Dos pantallas enteras. Mira.
2: No, okay.
1: Y gracias a eso está cambiando el programa, así que estén atentos, pero bueno, sigue. O sea, se mantiene.
2: Es como con la misma vibra.
1: Ajá.
2: Ya sabes, donde encuentras a tus amigos de confianza, la buena onda de confianza. Pero sí, efectivamente, hemos tenido como juntas. Ay, si no, ya me quiero ver bien.
1: ¿Y sí?
2: Bien corporativa, bien aquí, bien allá. No, pero sí, como que dijimos, a ver. ¿Qué le pondrías allá párate, no? Entonces, después de haber hecho varias juntas, varios encuentros, decidimos que traemos cositas nuevas para ustedes y que creemos, bueno, ojalá que les guste siempre.
1: 55-5166-8101 o el
2: 800-00-610-00 para el interior de la República, ya paratiano. Y sí, efectivamente, Operación Dejando a la Bendy se convierte en mí, estoy hablando de Nashla. En mi sección favorita. O sea, no podría yo estar en Ya Párate sin escuchar todos los días sus llamadas. Así que bueno, si tú ya preparaste tu chiste, tu anécdota, lo que sea que quieras compartir con nosotros, empieza a marcar.
1: Y también va a haber llamadas de la gente, así que por favor, anote bien ese teléfono.

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0: ¿Quién es?
1: Amaya.
0: Amaya.
2: Muy, pero muy, pero muy. Buenos días, Amaya.
0: ¿Qué nos traes el día de hoy?
1: Un chiste.
2: Un Venga. Chiste, va. Estamos listos para tu chiste en 3, 2, 1, ya.
1: ¿Qué hace un perro con un taladro?
0: ¿Un perro con un taladro? Pues no sé.
2: Pues está haciendo hoyos para poder colgar unos cuadros. Uh-huh. ¿Qué está haciendo?
1: No.
2: ¿Qué hace?
1: Taladrando.
2: ¡Ay, taladrando!
0: ¡Taladrando! Está bonito. ¿Quieres mandar un saludito?
1: Estoy muy triste porque mi hermano ya va a pasar a secundaria.
2: ¿Y por qué estás triste? Más bien debe estar feliz y pasó.
0: ¡Qué emoción! Exacto.
2: ¿Por qué estás triste?
1: Porque no quiero que crezca.
2: ¿No quieres que crezca?
0: No, pues. No, que sepa.
2: No, no quiere que crezca, ¿verdad? ¿O qué?
1: No, no quiero que crezca.
0: Ah.
2: No quiere que crezca, no. ¿Y qué edad tiene tu hermana? ¿30 o 35? ¿Cuántos tiene?
1: No, tiene 12.
2: Tiene 12, pero
0: ya es
2: mira,
0: momento, Amaya.
2: También ya te va a tocar a ti. Tú estás creciendo también, Amaya. ¿Tú en qué año vas?
1: En segundo.
2: ¿De qué?
0: ¿De primaria?
1: De primaria.
2: Ah, Maya. ¿Y luego qué? ¿Luego quieres pasar a tercero o quieres pasar a primero?
1: Quiero pasar a tercero.
0: Ahí está.
2: Estamos todos creciendo. Yo tampoco quiero cumplir años.
0: Ya no van a estar en el mismo patio, ¿verdad?
1: No.
0: Ay, sí es triste. Pero bueno, te voy a decir algo. Para allá vas tú también.
2: Agárrate otra. De hermana. Vale, te mandamos un abrazo.
0: Ay, el amor de hermana.
2: Fuerza para ti.

0: bueno.
1: Hola, Gabo, buenos días.
0: ¿Qué pasó? Muy buenos días, ¿cómo te va?
1: Bien, bien, ¿y a ti? ¿Y ustedes?
0: Excelente, muy bien. ¿Cómo te llamas?
1: Me llamo Edgar.
0: Adelante con tu historia en el Club de los Ex.
1: Esto pasó cuando yo tenía ya como 6 años de casado. Ya tenía yo a mi primera hija.
0: 6 años, ¿sí?
1: Ajá, y acabamos de cambiarnos de casa, estábamos estrenando depa. Todo estaba muy padre, todo iba muy bien, éramos muy felices. Hasta que empezó a cambiar el ambiente y el estado de ánimo de mi esposa y mío como pareja. Como que el ambiente, la vibra de la casa ya no estaba bien.
0: Ajá.
1: Entonces, un día me armé de valores, me aguanté la pena y en un sabadito que estábamos ahí desayunando en la cocina, le pregunté a mi esposa, oye, ¿no sientes que algo nos está pasando? Como que andamos como dispersos. Y me dijo, bueno, sí, pero ¿como de qué? O ¿como qué sientes tú? Entonces estábamos platicando eso.
0: Ajá.
1: Y los trastos que estaban en la cocina, ¡fa! Se cayeron, así como que se los hubieran sacudido, ¿no?
0: Una señal.
1: Yo le digo, algo así como eso, mira, digo, justo como eso. Y ya me contesta, sí, dice, pues justo yo sí he notado como cosas raras aquí en el depa.
2: O sea, paranormales, pues.
1: Los aparatos eléctricos se prendían y se apagaban.
0: No manches.
1: Sí, te lo prometo.
0: Andabas bien tieso, ¿no? Del miedo.
1: Sí.
0: Pero vamos a cambiar el título a tu historia, que era mi experiencia traumática. Vamos a ponerle, tenías la llorona bien cerca. Así es. Le hubieras dado un beso a la llorona.
2: ¡Ay, no! Va. ¡Qué miedo! ¡Qué ojo, bueno que te saliste!
0: Ojo con la llorona, ¿eh?
1: Sí, va. No, ¿qué pasó?
0: No, ¿qué pasó, verdad? Andaba cerca la llorona.
1: No, más cerca.
0: No. Te mandamos un abrazo.

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5: Hoy sábado 11 de julio de 2010, Shakira interpretó Waka Waka, The Time for Africa, ante una audiencia de cientos de millones de espectadores, convirtiéndose en una de las actuaciones más vistas de la historia en ese evento deportivo.
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0: La temperatura, 26 grados.
1: 6:54. 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

0: Bueno, bueno, ¿quién habla?
1: Hola, Víctor.
0: Víctor, ¿cómo estás?
1: Bien, gracias.
2: Adelante con tu historia en el Club de los Ex.
1: Pues, haz de cuenta que yo llegué a esa empresa por recomendación. Fueron 6 meses horribles, con decirte que se sentía una angustia ir a trabajar al siguiente día. Era un trabajo de unas oficinas, en unas oficinas.
2: Sí.
1: Pero haz de cuenta que el lunes había junta, todos los lunes había junta, y siempre sacaba algo que habíamos hecho en la semana. Y yo estaba de almacenista.
2: Ok.
1: Ajá, y el trabajo estaba muy, muy a gusto, pero llegó el momento, llegó el punto en el que ya no me pude yo entender con ella. Y no nada más era yo. Imagínate, en el tiempo que yo estuve trabajando ahí, entraron como unas 10 secretarias, sí, administrativas, y las 10, así como llegaban, así llegaba el contador por ellas, porque
2: se las llevaban.
1: Más no.
2: Entraban sí. Y se iban.
1: Sí, entraban y se iban. Ese trabajo fue el único trabajo que yo terminé como agradeciendo que me corrieran. Ahí no debían de existir los borradores, ni el corrector.
0: Wow, o sea, no hay rango de error para ella.
1: No. Una vez nos equivocamos con un domicilio.
0: Ajá.
1: Y yo me quedé sorprendido porque nos regañó, pero un señor regañadón, o sea...
0: O sea...
1: Al punto de decir, parece que estoy pintada, parece... Que soy una... así, tal cual.
0: Hasta o sea, fuera, estoy. Fuera de control, ¿no?
2: Fuera de estaba... control.
1: Sí.
2: Señor regañadón, me quedo con eso.
1: Sí,
2: señor.
1: No.
2: Oye.
1: Sorprendido quedé.
2: Gracias, saludos.
3: Ingeniebro.
2: Ya no tiene que ver con la historia, ya.
0: Pero ingeniebro.
2: Bueno, estamos en el... Gracias, abrazo.

0: Bueno, ¿quién habla?
1: Diego.
0: ¡Diego! ¡Muy, pero muy!
2: ¡Buenos días, Diego!
1: Gracias. Yeah.
0: ¿Qué nos quieres contar el día de hoy?
1: Un chiste.
0: Venga, en 3, 2, 1, tu chiste.
1: Ring, ring.
3: ¿Sí? ¿Quién habla?
1: Quintolelía del Chinito. ¿Quién habla? Buenas tardes. Hola, habla Melesio. Buenas tardes. Quintolelía del Chinito. Buenas tardes. Hola, habla Melesio. Quintolelía del Chinito. Buenas tardes.
0: Buenas tardes.
1: Es que...
0: ¿Qué pasó ahí, Diego?
4: Trata de una persona.
3: Ah, ok.
0: No, está cotorrón y me gustó que le pusiste intención. De eso se trata.
5: Tintolelía del Chinito.
0: Tintolelía. Te mandamos un abrazo, Diego.
1: Gracias.
0: Besotes.
6: Hola.
3: ¿Qué pasó? ¿Quién habla?
6: Marlene.
3: ¿Qué onda, Marlene? Muy, pero muy.
2: ¡Buenos días, Marlene!
3: ¿Hasta qué marcas, Marlene? No manches, ¿de dónde marcas?
6: De San Luis Potosí.
3: Sí, yo sabía, San Luis Potosí, saludos hasta allá. Oye, Marlene, ¿qué traes hoy? ¿Chiste, anécdota, un poema? ¿Qué nos quieres contar aquí en la mañana?
6: Chiste y chisme.
3: Vale, nada más el chiste si quieres y mañana el chisme, ¿va? A ver el chiste en 3, 2, 1, ¡ya!
6: En una fila de frutas había una manzana.
3: Sí.
6: Y se formó una pera.
3: Ok.
6: La pera le dice a la manzana, hace mucho que espera, y la manzana le dice, yo nunca espera.
3: Soy manzana. ¡Qué bonito, Marlene!
0: Me gustó.
3: Gracias, te mandamos un saludo enorme. Gracias por marcarnos.

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0: quise decir. Venga, vamos con una pregunta que los va a poner a pensar muchísimo.
1: A ver.
0: A ver, Gabo. ¿Es peor perder una amistad o terminar una relación amorosa? A ver, a ver, a ver, a ver.
2: No sé, la amistad, ¿no? O sea, porque relación amorosa, luego puedes construir alguna rápido, con las aplicaciones, todo eso, pero amistad, pues se da con el tiempo también y la confianza. O, no sé, de mi lado yo se me dolería más perder una amistad.
0: Claro, como que sí. Muchos hablamos sobre las rupturas amorosas, pero ¿quién pone sobre la mesa el dolor que uno siente cuando pierde un buen amigo?
2: Claro.
0: Pero bueno, yo les cuento ya para tianos que la ciencia dice que ambas pérdidas pueden doler muchísimo, pero afectan al cerebro y emociones de maneras muy diferentes. Muchas veces la sociedad habla más, lo que te estaba diciendo yo, de las rupturas amorosas, pero investigaciones recientes muestran que perder una amistad cercana también puede causar tristeza profunda, ansiedad y sensación de duelo. Todos hemos, pues obvio, ¿no?, dejado a algún amigo en el camino que queríamos muchísimo. Y claro, a nivel, digamos, del día a día, pues no te quiebra tanto, o te quiebra diferente a lo que lo haría una ruptura amorosa, que sí te pasa, la verdad, un poco a...
2: Sí.
0: A partir la moda, ¿no?, en el día a día. Pero no quiere decir que sea menos importante. A ver, les cuento que un estudio en la Universidad Oxford encontró que las amistades cercanas son fundamentales para la salud mental, el bienestar emocional y la reducción del estrés. Descubrieron que el rechazo social activa áreas cerebrales similares al dolor físico relacionado con rupturas amorosas, como en amistades rotas, y tiene completamente sentido. En algún punto, y esto personalmente pues les platico brevemente, sí, pues ya, ahora sí que la amistad con una de mis mejores amigos, pues ya nos estaba dando, vaya, ya no estaba sucediendo, y tomamos esa decisión, ¿no?, de cada quien por su camino. Claro, en retrospectiva, llegó ese momento y sí, me sentía con dolorcito cabeza, me sentía triste. Y pues ya sabes, era que estaba pasando pues por un duelo importante y que quizás no tenemos normalizado, ya sabes, a la luz del día. ¿Cómo ves?
2: Claro. No, pues al final es como que va marcando también tu vida, son compañeros de vida y pues uno duele, ¿no? Tiene también su duelo, pero hay que salir adelante.
0: Venga,
2: o sea, no sé, vas buscando por otros caminos, otra gente. Pero bueno, ahí estuvo lo que no sabías.
0: ¿Qué?

0: sí, ¿quién habla?
1: Soy Sebastián.
0: Muy, pero muy, pero muy. ¡Buenos días, Sebastián! ¿Qué onda, Sebastián? ¿Qué preparaste para la mañana?
1: Una adivinanza.
0: ¿Una adivinanza? Va. Música de adivinanza, mi Lion, porfa. A ver, ahí te va tu adivinanza en 3, 2, 1, ya.
1: Oro no es, plata no es, abre la tapita y sabrás lo que es.
0: ¿Abre la qué?
1: Tapita.
0: Abre la capita. ¿Plata o no es? ¿Oro no es? No, pues ¿qué es?
1: Es plátano.
0: ¡Ah, claro! ¡La capita! ¡Claro! ¡Gracias!
2: Está chido eso.
0: ¡Órale! No me la sabía con la capita. ¡Gracias! ¡Abrazo!
1: ¡Adiós!
0: ¡Saludos hasta
2: bye,
0: allá!
2: Bye.
0: Dice a Arudo, a J2P, saludos a todos ya entrando a la chamba, porque hay gente que también no solamente va a la escuela y está entrando a la chamba y pone el streaming, pone la aplicación y nos sigue escuchando o viendo.
2: ¡Saludos! Mira, fíjate, saludos a todos los que lo escuchan a través de la app, que sé que son varios. Gracias por hacerlo, en serio. ¡Ay, sí!
0: ¡Hay más llamadas! ¡Bueno!
3: ¡Hola!
0: ¡Hola! ¿Cómo estás? ¿Cómo te llamas?
3: Emily.
0: ¡Muy, pero muy, pero muy! ¡Buenos días, Emily! Oye, Emily, ¿qué nos vas a contar hoy aquí en la mañanita en Yaparate?
3: Un chiste.
0: Un chiste. Estamos listos en 3, 2, 1, ¡ya!
3: Había un perro que se llamaba Pegamento. Se cayó y se pegó.
0: ¡Ay, qué bonito!
2: Eso está muy tierno, Emily. Oye, ¿quieres mandar saludos?
3: Sí.
2: ¿A quién?
3: A mi hermano.
2: Saludotes a tu hermanito.
0: Gracias.
2: Y se ríen.

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5: Hoy sábado, 11 de julio, en 2012, Florence Welch sufrió una hemorragia y fatiga severa en las cuerdas vocales. Esto obligó al grupo a cancelar dos importantes festivales europeos, uno en España y el otro en Portugal. Todo para proteger su voz de un daño permanente.
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0: nos conectamos hasta los 40 Guadalajara, 102.7 FM, está Claudia Chávez.
1: Muy, pero muy. ¡Buenos días, Claudia! Oigan, bueno, pero lo que les quiero mostrar ahora o platicarle a los yaparatianos es que, bueno, hay un niño de es latino, pero sí, en Estados Unidos, que él dijo, ¿qué le voy a regalar a mi papá? Todos sus domingos, todo lo que él juntaba durante creo que un año, lo logró para regalarle a su papá la playera de la selección mexicana. No, pero él decía, hijo, pero
0: original,
1: ¿cómo es que? Original, no, hijo, pero es que esto es muy caro. No, papá, es que yo sé que tú la querías, bueno, en inglés. No, ajá. Dad, I know you want it.
2: Don't worry, I love you.
1: Ya sé, pero se me hace algo, una notita súper bonita, porque imagínate el niño todo lo que evitó comprar o todos los antojos que dijo, no, porque mi papá quiere su playera de la selección mexicana, entonces yo lo voy a juntar. Se me hace súper lindo, ¿no?
2: Que ese, como, niño, ese niño es un héroe.
1: Ese niño es un héroe. O sea, el señor llora. O sea, el señor termina el video. ¿Se alcanza a ver el video?
0: ¿No
1: el video?
0: Ojo, es clon, es clon, porque no es trae clon. El...
1: Entonces, bueno, pero le alcanzó lo que le alcanzó al niño.
2: No importa, es que aunque sea clon, la intención es completamente lo que cuenta.
1: ¿Cómo? Mira, ese niño es muy observador, porque luego somos muy despistados, ¿no? Y más de niños. Sabía exactamente que el papá quería una playera de la selección.
0: Y la talla.
1: No así la esposa, no así. Luego de repente regalamos cosas, tienes razón. Regalamos cosas a los papás que ya ni usan. Pero bueno, esa es mi notita bonita.
2: Está hermosa.
0: Te mandamos un beso, muchas gracias.
1: Los quiero.

0: Bueno.
1: Hola.
0: ¿Qué pasó? ¿Quién habla?
1: Alison.
0: Alison, muy pero muy
1: buenos
0: pero muy.
1: Días, aguacatote.
2: Eso.
0: Buenos días, aguacatote, Alison. ¿Cómo estás?
1: Bien.
0: ¿Y qué preparaste para nosotros? ¿Un chiste, una anécdota? ¿Qué traes?
1: Una adivinanza.
0: Adivinanza, qué rico. Cuéntanos tu adivinanza en 3, 2, 1.
1: ¿Qué hace una abeja en un gimnasio?
2: ¿Una abeja en un gimnasio? Órale. ¿Perdida? No lo sé.
0: ¿Qué hace?
1: ¡Zumba!
0: ¡Zumba! ¡Wow! ¡Gracias!
2: ¡Está muy bueno!
0: ¡Te mandamos saludos! Ahí está, la familia riéndose. Gracias por marcarnos.
2: ¿Quién habló?
1: ¡Hola!
0: ¡Hola!
2: ¡Hola! ¿Quién es?
1: ¡Nicolás!
2: ¡Muy, pero muy!
0: ¡Buenos días, Nicolás!
2: Nicolás, oye, ¿qué nos traes el día de hoy? ¿Qué nos quieres contar?
1: Un chiste.
2: Venga, con todo, en 3, en 2, en 1.
1: ¿Qué animal salta más alto que un edificio?
2: ¿Qué animal es más alto que un edificio?
1: Salta.
2: Salta más alto que un edificio.
0: Ay, ¿qué animal?
2: No lo
0: ¿qué
2: sé,
0: animal?
2: No lo sé.
1: Todos, porque el edificio no salta.
0: ¡Ah, claro! Muchas gracias.
2: Está muy bueno.
1: Algo que les quiero decir.
0: ¿Qué pasó?
1: Que siempre los escucho todo el día.
0: ¡Ay, qué bueno!
2: Ay, Nico.
0: Gracias por ser parte de los yaparateanos activos.
1: Y también.
0: Ajá.
1: ¿Y también se acuerdan de que les dije un chiste hace mucho tiempo?
0: Sí.
1: Ya tengo 8 años.
0: ¡Ay, no
1: ustedes
0: manches!
1: Ustedes me conocieron cuando tenía 7.
0: Sí, ya, mira. ¡Qué padre! ¡Qué buena onda! Te mandamos un abrazote.
2: Síguenos marcando, Nico.
1: Ok.
2: Esta amistad es para siempre.

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0: a ver, pónganse serios. ¿Nacemos con personalidad o la desarrollamos? ¡Wow! Estoy volada con este tema.
1: Y yo creo que viene más de los genes, ¿no? Bueno, como que traes ahí como un 10% y luego ya te vas desarrollando con la gente que está alrededor de ti, ¿no?
0: A ver, es muy es muy cierto que cuando vemos a dos hermanos criados en la misma casa con personalidades completamente diferentes, surge una pregunta. ¿La personalidad ya viene, entre comillas, programada desde que nacemos o se forma con nuestras experiencias? Y es que durante décadas, científicos, psicólogos, debatieron esta cuestión. Hoy, la evidencia indica que la personalidad es el resultado de una combinación entre la genética y el ambiente. No nacemos con una personalidad totalmente definida, pero tampoco empezamos desde cero. Wow, gracias, porque yo también estoy de verdad aclarando todas mis dudas.
1: A ver, por ejemplo, tú y tu hermana, o sea, misma casa, edades cercanas, ¿se parecen? O sea, ¿su personalidad es parecida?
0: Yo diría que sí, uh-huh. Y al mismo tiempo que no.
1: Ah, caray, ¿cómo de tener?
0: O sea, es impresionante la mayoría de cosas que hacemos idénticas, hasta hablando, gestos, nos expresamos, hasta podría decir que nos dan las mismas cosas felicidad,
1: ajá,
0: pero nos enojamos de distintas cosas, porque nuestra personalidad es... Yo diría que, pues no, muy, muy alejada.
1: ¿De chiquitas no eran parecidas? ¿De chiquitas?
0: Porque tal vez luego se
1: pudieron ser separados por los amigos que tienen, ¿no? ¿Sí?
0: Todo lo contrario. Yo creo que de chiquitas éramos muy diferentes. Ajá. Resolvíamos muy diferente. Y ya de grandes, como que hemos visto que tenemos como mucha similitud en nuestra forma como de enfrentar la vida. Ay, sí, bien romántico. Pero es muy cierto, ¿no? Luego, de pronto, cuando ves a hermanos que uno es, no sé, súper introvertido y el otro es súper extrovertido, dices, bueno, ¿en dónde se criaron? Esto parece que no se conocen. Pero bueno, ay, sí. suele suceder. Ahora, que creo que tiene que todo que ver. ¿No les ha pasado que conocen a una persona que después tienes el gusto de conocer a sus papás y dices, wow, eres idéntico en todos los aspectos a tu papá?
1: Y no lo sabías, ¿no? O sea, como que te das cuenta ya después.
0: Porque el veredas. Bueno, conoces, porque el veredas, ¿no? O también gente que nunca ha convivido y que de hecho hay muchos documentales muy interesantes que deberíamos recomendarlos. Pero hay muchos interesantes que hay hermanos que han crecido lejos uno del otro y que en un punto como que científicamente los reúnen y ven que tienen de cierta manera muchas características en la personalidad idénticas, a pesar de nunca haber convivido. Entonces, claro, como bien lo dice la ciencia, sí, la genética juega, pero el ambiente donde tú creces, la gente de la que te rodeas, por supuesto que van forjando tu personalidad.
1: Bueno, pues ahí estuvo lo que no sabías.
0: ¿Qué?

0: ¿Qué tal? ¿Quién habla?
1: Amelia.
0: Amelia, muy, pero muy, pero muy buenos días, Amelia. Bienvenida, Amelia. ¿Cómo estás? Estás en Ya Párate, en Cadena Nacional. Te escuchamos. ¿Qué preparaste para nosotros aquí en Los 40?
1: Un chiste.
0: ¿Un chiste? Trae chiste, Amelia. Echa tu chiste en 3, 2, 1.
2: Mente abierta.
0: ¡Ya! Mente abierta, dijo el papá de afuera.
3: Me encantó así. Mente
0: abierta. De lejos. Adelante, Amelia.
1: ¿Cómo? Una planta a un árbol, ¿qué le dice?
0: ¿Qué le dice una planta a un árbol, Amelia?
3: No, ni idea.
0: Mójame las patitas. ¿Qué le dice?
1: Eres un tranqui.
0: ¿Cómo?
1: Eres un tranqui.
0: Eres un tronqui.
3: Eres un tronqui. Ay, no, oye.
0: Con el fútbol.
2: Lo inventó ella.
3: Oye, papá Amelia. Sí, no, ya entendí. Papá Amelia, me espantaste. O sea, yo me esperaba. O sea, ya estaba yo lista. O sea, lista para darle la vuelta. Pero, ay, no, está fresa, está bonita, güey.
0: Te mandamos un abrazo. Saludos al papá de Amelia. Que sigue hasta acá, se escucha que sí celebró ayer.
3: Sí, no, se ve que no ha dormido.
0: Gracias. Abrazo, saludos hasta allá. Hola.
1: Bueno, soy Ivana.
3: ¿Soy Ivana? ¿Ivana, eres tú?
1: Sí.
0: Muy, pero muy, pero muy. ¡Buenos días, Ivana!
3: Oye, Ivana, ¿qué nos traes? ¿Qué nos traes el día de hoy? ¿Qué nos quieres contar?
1: Un chiste.
3: Venga, en 3, en 2, en 1.
0: ¡Chicha!
1: Mente abierta.
0: Órale, venimos.
3: Uy, ya, ¿qué día es hoy?
1: Llega un niño con su mamá.
0: Ajá.
1: Le dice: mamá, mamá, ¿por qué me llamo Carolino? Ay, hijo, porque yo me llamo Carolina.
0: Ah,
1: menos mal no te llamas Ana.
0: ¡Ah! ¡Qué bonito!
3: Bueno, aclaró que era mente abierta y fíjate que la veía venir. Desde que empezó el chiste.
0: Y no sabía por dónde iba.
3: Oye, me gusta, Ivana.
0: Trae otro.
3: Oh, venga, ¿también mente abierta?
0: Échalo.
3: Venga.
1: Un señor está en su sala. Entonces toca en el timbre. ¡Tim, tim! ¿Quién es? El amor de tu vida. Mentiroso, no eres una cerveza.
0: ¡Oh! ¡Bueno! Oh. ¡Wow! Ivana, ahora sí te pasaste, ¿eh? Gracias por marcarnos, Ivana.

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10: Hoy sábado 11 de julio en 2021, Bad Bunny rompe récords en Spotify con el último tour del mundo, convirtiéndolo en el artista más reproducido del mundo ese verano. Además, marcó un hito histórico al debutar en el número uno de la lista Billboard 200 con un disco completamente en español.
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2: La temperatura, 28 grados.
0: 8:56. 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

0: Bueno, bueno, aquí Gabo Ramos, ¿allá quién?
1: ¿Qué onda, mi Gabo? Habla el Fallas.
0: Y el Fallas, adelante. Pues
1: mira, digo, como todos saben, los jugadores casi tienen promotores deportivos, a que pues obviamente los busquen en equipos. Yo de joven jugué muchos años profesional en tercera, segunda, reservas. Ajá. Y yo tenía un promotor muy bueno. O sea, él acababa un torneo en tercera, no sé, de Tlaxcala, me iba a Jalisco. Por eso conocí a mi esposa. Ajá. De Jalisco luego me mandaba a Chetumal, Cancún.
0: Órale.
1: Ajá. Nunca a mí, nunca.
0: Nunca, pero nunca
1: me pidió dinero. Siempre, a raíz nada más una vez para una renta de Tlaxcala cuando empezábamos a jugar, pero de ahí jamás me pidió mi dinero.
0: ¿Y cuál era el negocio? O sea, ¿de lo que él te conseguía o qué?
1: Nada, hasta ahorita más o menos en algún momento una amistad me dijo que por cada contratación en otros equipos en ese tiempo tenían como quien dice una comisión ellos jamás yo supe de eso, la verdad nunca me importó.
0: Va.
1: Pero a raíz de ya el paso de los años varios compañeros hicieron negocios con él y ahí fue cuando ellos me decían que les pedía una buena lana para que mandaran a sus chavos a entrenar a América, en ese entonces era Atlante.
0: Órale.
1: A Pumas, pero a raíz de eso pues me empecé a enterar de más cosas y realmente pues yo sí me molesté bastante y pues ya lo eliminé. Sigo en contacto con su familia, que sí, son un amor porque la conocí desde pequeño.
0: Saludos a la familia Flores, saludos.
1: Pero sí, así existen, pasan ese tipo de cosas, ¿no? De los promotores.
0: Claro. Bueno, pues ahí está, muchas gracias, El Sayas, qué linda historia. El título decía mi ex promotor, perdón. Le voy a cambiar el título y le voy a poner tu ex promotor se la exprometió a todos. Muchas gracias.

0: hace llegar a su cafetería favorita. Sí. Ah, ustedes decían, el nombre ya lo tienen en la mente.
1: Ya.
0: Llegan, piden su café. Y cuando están tomando su café, lo están disfrutando. Están haciendo dos cosas increíbles. Una, pues apapachando su corazoncito porque le surge un café. Y otra, están ayudando al medio ambiente.
1: ¿Qué? Pero,
0: ¿cómo?
1: Ah, exacto,
2: ¿qué?
1: Exacto.
2: ¿Cómo es eso,
0: ¿de qué
2: Clau?
0: Manera, no? ¿Qué estamos haciendo?
1: ¿De qué
0: yo
1: me
0: creo
1: hablas?
0: Que uno, que estamos de buenas, ¿no? Entonces hay menos tóxicos y menos gente de mala cara porque estás tomando tu café. Pero en realidad es que en Brasil, les platico, están teniendo una tendencia increíble cuando tu vasito de café, en vez de tirarlo, puedes conservarlo para después sembrarlo porque trae, incluye semillas donde te pueden dar albahaca o un arbolito.
2: Oye, está qué gran
0: se degrada
2: noticia.
0: El vasito, está increíble.
2: Sí.
0: O sea, hay en otros países o en otras ciudades en que el vasito aparte es comestible, está bien chistoso.
2: Órale, yo he visto cucharas, o sea, que la cuchara es comestible, te comes el yogur o lo que sea y ya te puedes comer
1: como
2: la cuchara.
1: Como de avena, ¿no?
2: Ajá, de cereales.
0: Se me hace buenísimo, pero ahora imagínate, ¿saben ustedes que diariamente el consumo de café son más de 2,000 millones de personas? Es muchísimo, muchísimo. Y se desechan cápsulas de café, bueno, no sabes la cantidad.
1: Sí,
0: y
1: claro.
0: Los vasitos, aunque ya la mayoría son biodegradables, no todos. Pero imagínense esta idea de consumir tu café y aparte estás ayudando a que el ecosistema se regenere. En este momento solamente ocurre en Brasil, pero pudiera ocurrir en más partes del mundo, ¿no?
1: Pues está todavía
0: como qué padre, ¿no?
1: La verdad es que somos muy consumidores de café.
0: Sí, mucho, mucho, mucho,
1: mucho. Todo el tiempo, en todos lados hay.
0: Hay campañas en diferentes marcas importantes, de hecho, una que seguramente consumen todos aquí. Tiene una campaña que sí te regalan semillas, pero de café. Y yo creo que sembrar café ya es como palabras mayores, ¿no? Pero la mayoría podremos tener nuestra macetita en casa.
2: No, y aparte
0: o el arbolito.
2: Súper aplaudible, obviamente, Brasil, que hace todo perfecto, hace a mujeres hermosas.
0: Mujeres divinas.
2: Hombres maravillosos.
0: ¿No?
2: Hace una fiesta maravillosa también. Ahí viene el fútbol.
0: Claro,
2: y
0: les
2: va súper bien también el fútbol. Ahora, siempre en la cuestión natural también aportando algo. Y esperemos que esto llegue pues para todo el mundo, ¿no?
0: Por lo menos va arrancando, pero se me hace una gran, gran idea, ¿no? Porque no vamos a dejar de tomar café.
2: No.
0: ¿Ustedes se preparan café en casa ustedes o no?
1: Yo te voy a decir algo, Clau. Yo me preparo café en casa, voy y compro café. Es más, aquí mismo en la cabina.
2: Propuso.
1: Aquí en la cabina de pronto tenemos días en los que nos tocan los cafés. Entonces ya sabrás, ¿no? Los pides por aplicación. En realidad somos muy cercanos, es parte como del día a día. Yo
0: ya temblando, ¿no?
1: Yo no puedo iniciar.
2: Arroba Claudia Chávez FM.
0: Besos.
2: Para que chequen el video también. Vámonos con más música. 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

0: La temperatura, 29 grados.
1: 9:37. 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

0: A llamada, bueno.
1: Hola, buenas.
2: No me refería a eso, muchachos.
0: Consigo chaquetón. ¿Cómo te llamas?
1: Mari Carmen.
0: Cuéntanos tu historia en Ya Párate.
1: Pues, gracias. Pues fíjate que por azares del destino se le remarca el teléfono a mi jefe en una hora que no eran horarios de trabajo.
0: Y no manches.
1: Empiezo a oír una conversación con mi compañera de trabajo de pleitos y discusiones y acabó en beso, pero me aventé toda la conversación.
2: Órale.
0: Oye, ¿cómo que acabó en beso? O sea, ¿sí se pelearon pues gacho sí. y luego qué?
1: Sí, se pelearon y yo escuchaba todo y ellos no se dieron cuenta que yo estaba escuchando toda la conversación. Y pues sí, se oyó así ruidos raros y besos y demás. Y pues ya colgué, pero eso te digo que duró como 40 minutos.
0: Órale, ¿ya 40 minutos de chismosa?
1: Sí, ahí totalmente. Y al día siguiente, pues como éramos amigas, yo le dije, oye, ¿qué onda con esto, no?
0: Ajá.
1: Primero me lo negó. Y después, pues ya me dijo, pues sí. Y a raíz de eso, pues yo creo que se lo contó y me despidieron de mi chamba.
0: Ay, güey.
2: No.
1: Me quedé sin trabajo.
0: Oye, pero entonces no era tu tan amiga.
1: Pues éramos bastante amigas. Digo, ya teníamos, aparte, trabajábamos juntas todo el día.
0: Uh-huh.
1: Y a raíz de eso, pues yo me fui unos días de vacaciones y cuando regresé ya tenía.
0: Oye, ¿a cuánto llevaban de novio, sabes?
1: Pues no, es que él es casado, él era casado. Entonces, ahí sí hubo un medio rollo con la mujer.
0: Ajá.
1: Y pues como a mí me corrieron, pues yo dije, bueno, pues ya, ni modo, hay que se las arregle ella. Pero hasta donde yo sé, le puso hasta departamento.
2: ¿What? O sea, le fue bien.
1: Le fue muy bien.
0: También,
1: ella.
0: ¿Saben? Siento que hablas con envidia, Mari Carmen. Como que tú querías ser ella, ¿no?
1: No, sino que era la clásica tipa que no, yo sí quiero hijos, me quiero casar, porque aparte estaba chavita.
0: Uh-huh.
1: Y así, siempre que salíamos, pues no, yo sí me quiero casar, yo esto y el otro. Y de repente, ¿cuál? O sea, te metes con el casado por dinero, ¿no?
2: Ah, bueno, pues el interés tiene pies.
1: Eso sí,
2: dirían por ahí.

0: ¿Quién es?
1: Soy Emma.
0: ¡Emma! ¡Muy, pero muy!
2: ¡Buenos días, Emma!
0: Oye, Emma, ¿qué nos traes el día de hoy? ¿Qué nos quieres contar?
1: Chisme.
0: ¡Uf! Qué venga, rico, venga, venga, ¡estamos listos!
3: Necesito de chisme.
0: En 3, en 2, en 1.
1: Es que un día a mí se le desapareció su libro de español.
3: Y se le fue.
1: Pero fue un lunes que yo no vine.
3: Ajá.
1: Y a mí me estaban echando la culpa.
0: Híjole, de la roba libros, ¿cómo crees?
1: Que porque yo le había agarrado para copiar, pero ese día yo ni vine.
3: Ok.
0: ¿Y qué pasó? ¿Cómo se aclaró?
1: Pues la mamá de mi amiga le mandó un mensaje a mi mamá y mi mamá lo aclaró.
0: Ah. ¿Y ya? ¿Todo bien?
1: ¿Todo bien? Pues sí.
3: Pues qué bueno, porque tu amix se iba a enojar. No manches.
0: Oye, ¿y tu amix se enojó contigo? No.
1: No.
3: Ah, relax.
0: Todo tranqui.
1: Sí.
3: Bueno, pues te mandamos un beso y un abrazo. Gracias por marcarnos.

0: Muy bien, nos tenemos que ir. Arroba Nash y Roll.
1: ¡Yeah! Y ya lo saben, ya parateanos, a pesar de su forma de ser, o sea, genuinamente los amo.
0: Arroba Gabo Ramos Oficial presente, también el Rulo Berea en la producción. Yo soy Carías dirigiendo el streaming. Leoncio Cósmico en los controles. Hasta mañanita. Esto fue Ya Párate los 40. ¡Chau, chau, chau, chau!
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6: Hoy sábado, 11 de julio, en 2012, Florence Welch sufrió una hemorragia y fatiga severa en las cuerdas vocales. Esto obligó al grupo a cancelar dos importantes festivales europeos, uno en España y el otro en Portugal. Todo para proteger su voz de un daño permanente.
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7: 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La temperatura, 30 grados.

fin de semana. Es un placer acompañarte en sábado. Espero que todos estén listos para disfrutar esta edición con la música de Red Hot Chili Peppers, Muse, Eminem, Nicki Minaj y más, que hoy estarán presentes en este espacio. Desde aquí saludamos a todas las ciudades que se conectan con la nostalgia en cualquier parte de México. Si lo tuyo era esperar el estreno de un video en MTV, quemar discos para llevarlos en el coche o tener esa canción que repetías una y otra vez en tu reproductor MP3, ¿qué crees? Estás en el lugar correcto. Este es tu espacio. Soy Alex Cámara, tu guía por la nostalgia. Aquí continúan los 40 Classics, solo tus números uno.

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0: 10:15. 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

0: Uy, qué buena canción acabamos de escuchar. Playa Limbo, cuántos recuerdos. Esto fue El Eco de Tu Voz y sigue siendo una de sus grandes canciones. Tiene ese sonido que nos recuerda una etapa muy especial del pop mexicano. ¿Recuerdas cuando las bandas como que mezclaban letras románticas con sonidos frescos que sonaban muy bien en la radio y hoy los disfrutamos? Ahora, ¿qué te parece si cambiamos completamente de energía y nos vamos a 2006, cuando Fergie nos presentaba London Bridge, el primer single de su álbum debut como solista titulado The Duchess? Un disco que marcó una época que también nos regaló canciones como Big Girls Don't Cry, uy, super fan, Fergalicious, uy, también fan, convirtiendo a Fergie en una de las figuras pop más importantes de aquellos años. Era la época donde MySpace estaba en todos lados, los celulares empezaban a llenarse de fotos y tener un iPod era llevar tu mundo musical completo en el bolsillo. ¡Qué buenos tiempos! 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

canción Natalia Lafourcade en el 2000. Y esta canción, conforme pasa los años, como los buenos vinos, nos sigue gustando más, se pone mejor. Una canción que nos lleva directo a esa primera etapa de Natalia, con un estilo diferente, divertido y muy conectado con la generación que creció entre los 90 y los primeros años del nuevo siglo. Hablando de canciones imposibles de olvidar, vámonos al 2002. Ya llega Marshall Mathers, mejor conocido por todos nosotros como Eminem, que nos presenta Without Me, que se incluye en el álbum The Eminem Show, uno de los discos más exitosos de toda su carrera. Era la época donde MTV todavía estrenaba videos como grandes eventos, los cibercafés. Sí, los cibercafés estaban llenos y millones de personas empezaban a descubrir música en internet. Uy, aquí les voy a una pregunta. ¿Recuerdas cuál fue la primera canción que descargaste, aunque tardara una eternidad? Piénsale mientras escuchamos el siguiente bloque aquí a través de Los 40 Classics, solo tus números uno.

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0: La temperatura, 30 grados.
1: 10:46. 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

así llegamos al final del primer viaje. Mañana continuamos, mañana domingo, con música de Kings of Leon, NSYNC, One Direction, No Doubt y muchos más. Vamos a poner a descansar tantito nuestra máquina del tiempo. Muchísimas gracias, cabina, por el viaje. Lucero Gama, por la selección musical. A ti, nuestro invitado, invitada especial, por viajar con nuestra música en esta ocasión. Soy @AlexCamaraMX, tu guía por la nostalgia. Hasta la próxima. Esto fue Los 40 Classics, solo tus números uno. Ten un excelente sábado.

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1: ¿Cómo están? Bienvenidos a Del 40 al 1 en este fin de semana. Yo soy Roberto Contreras.
2: Hola, yo soy Paulina Valerio. Quédense en nuestra señal que aquí comenzamos con las canciones que han reunido los votos necesarios para ostentar una de las 40 papeletas que los acreditan como lo más destacado de la música.
1: ¿Cómo se decide esto? Bueno, a través de tus votos, que es muy fácil registrarlos desde la app de Los 40 y en nuestro site oficial los40.com.mx.
2: Por lo pronto, comencemos con los temas que están en la parte más baja de nuestro recorrido y que necesitan de tu apoyo durante la siguiente semana.
1: Estás en Del 40 al 1. Comenzamos.
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0: Y tengo buena puntería.
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2: 11-14
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0: ¡Feliz fin de semana!
1: El furor y la fiebre del mundial siguen permeando a través de nuestros oídos y es por eso que Burna Boy y Shakira se encuentran liderando una vez más nuestro conteo. Esto es Die Die.

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13: 12-12.

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2: 1229.

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8: Hoy sábado 11 de julio de 2010, Shakira interpretó Waka Waka, The Time for Africa, ante una audiencia de cientos de millones de espectadores, convirtiéndose en una de las actuaciones más vistas de la historia en ese evento deportivo.
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3: Empieza la corneta, niñas y niños. Está la mesa servida para que se diviertan con la información y el devenir mundial.
4: A comer noticias.
3: A comer información. ¿Cómo estás, Eduardo Videgaray? Qué gusto. Hace tanto que no hablo contigo.
4: José Ramón San Cristóbal, qué bárbaro. ¿Cómo te he extrañado?
3: Yo también.
4: No te veo desde hace como 10 minutos.
3: O sea, yo creo que esto han de sentir las gemelas esas que están unidas por el torso, güey, que no se pueden dejar de oír todo el día, güey. Está terrible, güey.
4: ¿O es incorrecto llamarle siameses o siameses?
3: No, creo que sí, porque creo que la más famosa pareja de pues, ¿cómo se llaman? Gemelos
4: unidos.
3: Pegados por el cuerpo, venían de lo que entonces se llamaba Siam. Entonces, por eso es lo de siameses.
4: Antiguo nombre de Tailandia.
3: Correcto. Siam. Entonces, bueno, por eso llaman siameses, pero no creo que sea incorrecto hablar de siameses, ¿eh?
4: Pero hijo, sí, qué barbaridad, ya estamos pegados, y lo peor es que estamos pegados por la corneta, güey.
3: Sí, güey. Puta, qué imagen, güey. Hay que caminar para el mismo lado siempre.
4: Qué horror, qué dolor. Siempre viendo. ¡No, no!
3: Puta, qué concepto tan feo. Pero bueno, ya saben que este programa tiene de todo, ¿no? Ayer tuvimos alta cultura. Hoy tenemos noticias, tutiplén, de política, de todo tipo de cosas que vamos a ir descubriendo juntos porque, como hemos estado trabajando desde temprano, no, ni siquiera sabemos qué contiene el programa de hoy. O sea, sabemos lo que ha pasado, pero no sabemos qué puso MEMS en las noticias que vamos a discutir el día de hoy. MEMS es nuestro jefe de información. Entonces, lo vamos a ir descubriendo juntos. Radio Escuchas y Radio Spuch. Será un gusto.
4: Bueno, hay algunas buenas noticias. Por ejemplo, hace unos días les hablábamos de la propuesta de la ministra del pueblo,
3: doña Lenia Batres.
4: Lenia Batres. ¿Qué quería?
3: Poner... ¡Ya métete al patio! ¡Deja esta hija de su puta madre aquí! ¡Chusma, así, ¿no? ¡Chusma! ¡Chusma, chusma! Esa señora, la ministra del pueblo. Qué soberbia, ¿no? Llamarte la ministra del pueblo.
4: O sea, sí, no se te hace. Nadie le dice así. Ella se autonombró.
3: Sí. Nadie nunca pensó que ella representa al pueblo, que además al pueblo pues le quería dejar caer una broche delicioso. No sé si siga la propuesta en pie, pero se hablaba de gravar, o sea, de cobrar impuestos cuando una familia hereda de sus padres, por ejemplo, una propiedad o un, pues sí, un patrimonio del estilo que sea. Habría que pagar un impuesto por recibir una herencia y esto pues cayó muy mal en general. A la gente no le gustó nada, porque pues esa propiedad, si hablamos de una casa, ya pagó impuestos, ¿no? De prediales y demás, y también en su adquisición, y de pronto te va a cobrar otra vez el SAT. Pero bueno, resulta que no le gustó.
4: La presidenta que no, que ella no está de acuerdo con esa propuesta.
3: No está de acuerdo, una cosa es que no esté de acuerdo y otra cosa es que la propuesta no proceda, ¿eh? O sea, ella puede declarar y decir que no está de acuerdo.

0: Según yo, no compete a los jueces, pero puede venir la propuesta legislativa. O sea, una cosa es proponer una ley, y para esto podríamos hablar
1: de... Es una sugerencia.
0: Correcto, es una sugerencia de la Corte, y podría eso, en todo caso, ser retomado por alguna de las cámaras para convertirlo en ley. Pero en realidad no es el trabajo del Poder Judicial, ni es el propósito del Poder Judicial el llevar a cabo propuestas legislativas.
1: Muy bien.
0: Hasta donde entiendo, corríjanme si estoy mal.
1: Sí, no le compete a la Corte generar leyes, tienen que ser aprobadas en el Congreso.
0: Entonces podríamos decir que esto nada más es un erute de Lenia Batres.
1: Sí, esto no va a trascender.
0: Es un rebuzne.
1: Al parecer ya lo bateó la presidenta de México, lo cual me pareció muy sensato.
0: Pero tampoco debería la presidenta de México, porque tampoco se supone que la presidenta debe de meterse de alguna manera.
1: Seamos realistas, güey, la presidenta manda sobre la Corte y manda sobre el Congreso.
0: No debería de ser así, pero
1: no hay división de poderes en México.
0: Ahora que la Suprema Corte fue cooptada a través de los acordeoncitos, ahora que tenemos allá Calzontzin, por ejemplo, que no sé por qué carajos preside la Corte más alta de este país, Hugo, ¿qué se llama? Hugo, boléame los zapatos y no me mires a los ojos, Calzontzin. Hugo Aguilar.
1: Hugo Aguilar, sí, exacto. ¿Pero por qué le dices Calzontzin?
0: ¿Te acuerdas de Calzontzin investigador? No sé.
1: No. Hugo Aguilar, ¿no? Ortiz es Calzontzin.
0: Ese güey.
1: El ministro presidente de la Suprema de Limón.
0: De la corte más alta de la nación. La han malbaratado, la han cooptado realmente, o sea, ¿no? Acuérdense que ahora resulta que no tienen que tener preparación jurídica para ser los jueces más encumbrados del país. Qué padre, ¿no?
1: Ya no es necesario. Pero bueno,
0: ya no es necesario, cualquier pelea le puede hacer.
1: Vamos a la información. La presidenta de México reiteró su llamado a que los servidores públicos actúen con austeridad, que eviten los excesos. ¿Esto por qué? Porque algunos funcionarios fueron captados en partidos del Mundial. Adelante, presidenta.
2: Y ya saben, pues, mi opinión es que la justa medianía y este uso de recursos públicos, bueno, primero a lo mejor lo pagaron de su dinero, ¿no?
3: Sí, es legal.
2: Es legal, no tiene... Pero yo creo que tenemos que comportarnos en la justa medianía siempre.
1: La justa
2: medianía. Y no tener estos excesos a los servidores públicos.
0: No, pues buena suerte con eso, presidenta, porque estos amiguitos y amiguitas no se aguantan las ganas de dejarle muy en claro a todo el mundo que ya les llegó la grande, que ya chingaron paleta.
1: ¿Qué es la justa medianía? Una frase que utilizaba con frecuencia Benito Juárez.
0: No, Benito Juárez.
1: Es que es muy difícil de definir qué es la justa medianía. Él se refería a Juárez a vivir sin lujos, con sobriedad.
0: Bueno, a ver, vamos a también a
1: para los servidores públicos, nada más.
0: Si
1: ¿no?
0: tú tienes dinero, tu dinero, puedes hacer con él lo que te dé la gana. Si eres un acaso, pues te vas al restaurante del chef o tus hijos van al restaurante del chef y te comes unos filetes con oro y es que todo mundo vea, ¿no? Eso es payo, es naco, es de relumbrón, o sea, tienen que ver que tengo dinero. A mí me parece de muy mal gusto, pero están en su derecho, ¿eh? Entonces la presidenta también, no veo por qué y no veo con qué derecho les dice a los servidores públicos qué hacer con su dinero. Ellos pueden gastarlo en lo que quieran y en efecto, si es su dinero y si es dinero bien habido, pues ellos pueden ir al partido que quieran o comer en el restaurante que quieran y usar un relojote gigante, naquísimo, para que se vea que tienen dinero, ¿no? Ellos tienen derecho a hacer lo que quieran con su lana, presidenta. Entonces tampoco es su lugar el hablar de la justa medianía. Usted viva como usted quiera. Los servidores públicos podrán gastar su dinero en lo que mejor les convenga.
1: Si yo fuese servidor público y espérame, déjame corregir algo.
0: ¿Y tuvieras muchísimo dinero?
1: Y yo ahorré durante 4 años porque quería ir a los Juegos del Mundial.
0: ¿Voy? Pues sí.
1: Pues ¿por qué no puedo? Sí. Aunque sea yo un servidor público, ¿no?
0: Yo tampoco le veo el problema, aunque sí, para su movimiento, que tanto habla del pueblo y de primero los pobres y la madre, pues se ve muy mal que los miembros del partido y los miembros del gobierno pues anden paseando por ahí, no sé, como Andy López Beltrán, ¿no? Comprando obras de arte en Tokio y dices, pues ¿dónde sacaste la lana, mi querido nariz de chile relleno?
1: O comprando en tiendas de lujo, ¿no? Como se ha visto a otros hijos de exmandatarios.
0: Ya, perdón. Aquí el asunto es, presidenta, que usted no les puede decir qué hacer con su lana. Y a los del movimiento, pues ustedes, la verdad, se ven mal.

0: haciendo lo que hacen, porque pues tanto hablan de austeridad, como decía el viejo pedorro, que cuando salen a las compras de lujo, pues como que hay una cierta disyuntiva, ¿no? De por qué dicen una cosa y hacen otra.
1: Ok. Y también criticó fuertemente la presidenta de México al presidente nacional del PRI, el partidazo, el ínclito e infame Alito Moreno.
0: Sí, sí, sí.
1: Al cual, bueno, se le ha señalado de todo tipo de cosas. Pero
0: fue a un palco en el Azteca.
1: Encabeza a la oposición.
0: Sí.
1: Y Alito Moreno, pues no es de Morena, aunque se pide Moreno.
0: No.
1: Es Alito del PRI. Y fue a un palco en el Estadio Azteca.
0: Sí. Que son caros.
1: Son caros.
0: Por ahí nos dijeron que más o menos un asiento en palco en el Estadio Azteca anda por los 100 y 150 mil pesos el asiento.
1: Dependiendo también del partido, ¿no?
0: Dependiendo del partido y del palco y de la ¿cómo se llama? La ubicación del mismo. Iba a decir la colocación, es que ya vi demasiado fútbol, la ubicación del mismo. ¡Qué colocación! No, ya. Entonces, bueno, Alito Moreno ahí anduvo.
1: Escuchemos la crítica que hace Claudia Sheinbaum de Alito Moreno. Adelante.
2: Partidos, el presidente del PRI estuvo en un palco e invitó a todos sus amigos. ¿Pues cuánto costó eso?
0: Una la nota.
2: Como diría el presidente López Obrador, ¿quién pompó?
0: A ver. Está diciendo que los miembros de su partido también están en los ¿quién pompó? Los asientos de los miembros del partido, presidenta. Y Alito Moreno, todos sabemos que tiene autos de lujo, que tiene un montón de dinero inexplicable, como muchos políticos en México que se enriquecieron de manera grotesca. ¿Quién sabe cómo y quién sabe de dónde? La misma familia.
1: Más importante es que tratar que si Alito Moreno fue al palco.
0: Exacto.
1: ¿No?
0: Y la misma familia del viejito que decía ¿quién pompó? Se ha enriquecido de una manera grotesca, señora. Entonces, por favor, dejen de vender humo, si son tan amables. Ya, a mí me vale madre si fue o no. Ya sabemos quién es Alito Moreno, ya sabemos cómo se comporta. Ya sabemos cómo se comporta la misma familia del expresidente López Obrador. Entonces, ya, por favor, dejémonos de tonterías, ¿no?
1: Sí, totalmente de acuerdo.
0: Pues la neta.
1: Bueno, el día de ayer hablamos de algo muy, muy desagradable, que fueron los comentarios que hizo un periodista argentino acerca de los mexicanos diciendo que nos odiaba a todos y
0: comentarios
1: que nos
0: podíamos
1: meter nuestro horita por el orto y tal, tal. Esto, bueno, desató una furia salvaje en contra de este periodista. Porque, digo, yo puedo entender que alguien critique a una selección.
0: Una rivalidad de fútbol. Sí.
1: Y demás, pero agarrarla contra todo el país me parece infame.
0: No, y fue muy insultante, ¿eh? O sea, muy, muy, muy insultante. Sus dichos fueron más allá de lo permisible. O sea,
1: no nos vamos a rebajar a hacer lo mismo que él. Yo tengo una gran admiración y respeto por el pueblo argentino.
0: Se llama Eduardo Feynman, este güey. Y es un periodista deportivo, dice que es analista político y conductor de radio.
1: No es deportista exclusivamente deportivo, creo que tiene un noticiero.
0: ¿Habla de todo? Sí, tiene un noticiero.
1: Eso es, bueno.
0: En Radio Mitre.
1: Tiene un programa noticioso allá en Argentina. Y le ha caído una cantidad de calor, súper, le jalaron las orejas. Entonces, él con su manita metida en el orto, como él mismo dijo acerca del horita mexicano, pues tuvo que ofrecer disculpas por la estupidez que dijo. Y aquí lo tenemos. Adelante, periodista argentino.
3: Hizo un comentario que generó un enojo de millones de mexicanos. Y la verdad tiene razón en enojarse conmigo. Y quiero ser muy claro, no fue un comentario xenófobo, no fue un mensaje de odio.
1: Sí fue.
3: Estábamos hablando de fútbol.
0: Sí fue, no te hagas pendejo.
3: De fútbol. Los mexicanos en el fútbol son tan pasionales como los argentinos en el fútbol. No estuvo dirigido contra el pueblo mexicano.
0: Por favor. Por favor.
3: Quienes me conocen saben que no es mi forma de pensar, ni tampoco de actuar.
1: Fue lo que dijiste, güey.
3: Y cuando las palabras de uno lastiman a personas que nunca fueron el destinatario del mensaje, corresponde aclararlo. Y lo hago de corazón. Lo hago con el corazón en la mano.
1: Y los huevos en
0: la mano. Me parece tan cobarde.
3: Si pudiera aquí tener la
0: banda. O sea, me parece tan cobarde decir lo que dijo este güey, porque lo dijo con todas sus letras. Dijo que éramos unos tipos nefastos, que envidiamos a los argentinos.
1: No en el fútbol, en todo.
0: En todo.
1: Que
0: porque
1: todos quisiéramos ser
0: argentinos.
1: Ahora
0: quiere de alguna manera venderlo y envolverlo en que fue un comentario de fútbol. Señor Feynman. ¿Sí se llama Feynman? Creo que sí. Es usted una persona, además de todo, además de pues, corto de entendimiento, además de inculto, además de estridente, además de necesitadísimo de atención, es usted un mentiroso y un cobarde, porque sí lo dijo y no se haga güey. O sea, todos los que abrimos la bocota en un micrófono, este, por ejemplo, es el programa más oído en México, señor Feynman, si nos está oyendo. Entonces, no se haga güey, no se haga tonto. No sé si usted entiende en argentino la palabra güey. No se haga como que no oímos lo que dijo.
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4: 1:17. 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
0: Tenemos pues algo de la oposición, ¿no? Para balancear este programa, ¿no? Que no todo sea
2: oficial. ¿Qué tenemos? ¿Qué tenemos?
0: Tenemos a tu ídola Lili Téllez.
2: No es mi ídola.
0: Sí,
2: me parece,
0: sí, sí.
2: Me parece más, que es, no te hagas. Es muy estridente. Me parece una mujer, me iba yo a decir que me parece muy inteligente. A veces no, pero bueno, por lo menos me parece que es combativa.
0: Sí, bueno, a mí me parece increíblemente estridente.
2: Sí, a mí también.
0: Y en unas ocasiones torpe.
2: A mí también.
0: Pero es guapa.
2: Pero es guapa, como decía Verónica Toussaint. Lo bueno es que es guapa.
0: Adelante, Lili Téllez.
3: Atención, lo de robar herencias no es solo otra burrada de la ministra del narcopartido.
2: Sí lo es.
3: Mucha atención aquí. Lenia Batres planteó que sería bueno poner impuestos a las herencias. ¿Bueno para quién? Para los políticos de Morena. Te quieren robar casi la mitad de lo que ahorraste toda tu vida, de lo que tú ahorraste como herencia para tus hijos. Pero insisto, esto es muy grave porque no es solo otra ocurrencia de la ignorancia de Batres. En realidad es un plan de la presidenta Sheinbaum para obtener dinero. ¿Por qué?
0: Es mentira eso.
3: Porque Morena se acabó prácticamente todo el dinero del gobierno. Lo malgastaron, lo despilfarraron y se lo robaron.
2: Bueno, eso no podemos saber. A ver, espérate, Lili. No podemos saber si es un plan o no de la presidenta. Ahorita pues fue muy impopular la propuesta.
0: No lo es.
2: Y salió
0: no
2: a decir
0: es.
2: Que no.
0: Sí podemos saber que no lo es porque la presidenta expresó su rechazo
2: no
0: a la propuesta
2: que, a ver, espérame,
0: el día de
2: espérame.
0: Hoy.
2: Tú, no, tú bien sabes que el gobierno actual y durante el sexenio de López Obrador se endeudó muchísimo más que administraciones pasadas, pero muchísimo. La deuda se incrementó de manera brutal. O sea, hoy por hoy estamos más endeudados que nunca y fue precisamente López Obrador y la
0: no
2: continuidad.
0: No estamos más endeudados.
2: Estamos muy endeudados, esa es la verdad. Y es más, e incrementó la deuda de manera muy importante. Eso también es la verdad. Entonces, sí necesita más dinero el gobierno. Que haya caído muy mal la propuesta de esta hija de su, ¿cómo se llama? Suprema Corte. Pues la verdad es que yo creo que le echaron para atrás. Dijeron, oye, esto se oyó muy feo. Y salió la presidenta a decir que ella no está de acuerdo. Adelante, presidenta.
0: No tenemos la declaración.
2: ¿No tenemos
0: dijo,
2: declaración?
0: En mi caso no estoy de acuerdo, no abriría ese debate. Es opinión de la ministra y tiene todo el derecho de tener una opinión. Pero en nuestro caso no creemos que deban grabarse las herencias que se graban en prácticamente todos los países del mundo, por cierto. Pero
2: traducción es, no es se intentó extraño. Pero no se pudo. Se intentó, pero no se pudo. Va para atrás la jugada. Sale del campo Lenia Batres. Entra alguna otra propuesta que beneficie a las arcas de Morena y el partido en el poder. Coca-Cola informa.
0: No es verdad nada de lo que estás diciendo. Yo creo que fue una ocurrencia de Lenia Batres que fue bateada inmediatamente, no solo por la presidenta, también por Ricardo Monreal, coordinador de los diputados de Morena. Ajá. Dijo que ni madres, que no va, que eso no es una propuesta.
2: Pues yo creo que lo que dijeron estos viejos lobos de mar, incluida la presidenta, y no estoy hablando de su edad, sino de su experiencia, lo que dijeron es, pues cayó muy mal la propuesta, mejor salimos a indignarnos, ¿no?
0: No,
2: se intentó,
0: no es verdad,
2: pero no
0: eso,
2: se pudo.
0: Eso es lo que estás tú tratando de hacer para denostar al gobierno,
2: no,
0: pero
2: dices,
0: no es verdad.
2: No dices tú que ahora tenemos un control férreo por parte de presidencia. ¿Tú crees que abre la boca Lenia Batres solita?
0: Sí, yo creo que abrió la boca solita y se la cerraron, porque escucha lo que dijo Ricardo Monreal, que me pareció muy atinado.
2: Dijo, ¿Monri te parece una persona a la cual le crees? ¿Le crees lo
0: no,
2: que dice? ¿Que le sale
0: pero,
2: del corazón esto?
0: No, a ningún político, ¿eso qué? Pero
2: ahora
0: no quiero
2: demeritar
0: a Ricardo Ajá. Monreal, quiero leer su declaración, nada
2: venga,
0: más.
2: Venga.
0: Y creo que te va a hacer reflexionar.
2: A ver.
0: Dijo Monreal, no tenemos en puerta ninguna intención de grabar las herencias, de hecho, no tenemos iniciativas al respecto, nadie ha presentado iniciativa al respecto de grabar herencias.
2: Porque en todo caso las iniciativas tendrían que salir de las cámaras, ¿eh?
0: Los únicos que tienen capacidad legislativa para presentar iniciativas son la presidenta de la República como titular del Poder Ejecutivo, los senadores y diputados y los congresos locales. Hasta ahora no tenemos ninguna intención.
2: Oye, ¿no será que Lenia Batres, que es bastante, digamos, ignorante, le iba yo a decir, se me hace grosero que le digan la ministra burra, pero creo que es bastante ignorante de la ley y eso que está
0: la
2: en la
0: ministra
2: Suprema
0: del
2: Corte.
0: Pueblo.
2: La ministra del pueblo, a lo mejor no sabía estas cosas, no sabía estas cosas de que ella no puede proponer legislación.
0: Se le ocurrió, así dijo, pues, ¿por qué no?
2: ¿Tú crees realmente? Yo no creo que se le haya ocurrido nomás, ¿eh?
0: Mira, los políticos siempre están buscando quedar bien con los de arriba. Ajá. Para obtener beneficios y mejores puestos.
2: Ajá.
0: Y a esta se le ocurrió así de su ronco pecho, vamos a tirar esto. Y al día siguiente los mismos morenistas se le fueron encima y le dijeron, no, ni estás, ni tienes tú la personalidad jurídica para...
2: Y no la tiene.
0: ...presentar iniciativas en las cámaras.
2: Y no la tiene, y no la tiene.
0: Y estamos de acuerdo.
2: Mira, me parece bien que le des el beneficio de la duda al partido en el poder y a la presidenta, y a lo mejor sí fue Lenia solita porque es bastante lo que ella dije, pero no sé, Rick, me parece que son intentonas.
0: Que la hayan mandado.
2: Son tiros a la olla.
0: Porque le están crucificando públicamente. Si hubiera sido una iniciativa de la presidenta, a ver, vamos a mandar a Lenia que diga esto.
2: Pero además
0: la cuidarían un poco.
2: En la Suprema Corte, pues pueden decir las burradas que quieran porque no se les puede remover del cargo, hasta donde entiendo. ¿Cuánto dura?
0: No, son cargos 12 años.
2: Son 12 años, son cargos largos. Entonces, pues, dentro de 12 años nadie se va a acordar. Entonces, ahí pueden arriesgar bastante. Ahí puedes aventar centros y a ver si los rematan, ¿no? Entonces te digo, me parece bien que le des el beneficio de la duda, pero no sé, Rick, me parece morena. Digo, me parece falso. Digo, me parece un robo. Digo, me parece una basura. No sé.
0: Es que si lees bien cómo se manejaron las cosas, le estarían protegiendo más y le están aventando bajo el camión, ¿no?
2: Pero pues no le da ni le quita nada.
0: Claro,
2: no se quitan
0: sí,
2: en 12 años.
0: Claro,
2: acaba de entrar la ministra, Asémila.
0: Sí, no la van a correr, pero pues está llevando un fuerte desprestigio.
2: ¿Tú sabías que ministra se escribe con A de Asémila? ¿O no sabías?
0: A de asno, dices.
2: Sí, sí, sí, efectivamente.
0: Bueno, ves que Donald Trump ahora le quiere poner su nombre a todo, ¿no?
2: Sí,
0: al Kennedy Space Center, creo, le puso
2: al Kennedy Center. El lugar de conciertos y más. Ya sabes que una corte ya mandó quitar el nombre.
0: Ya se lo quitaron.
2: Ya se lo quitaron porque no se puede.
0: Bueno, pues tenemos una pequeña Donalda Trumpas en Veracruz. Es precisamente la gobernadora del estado, Rocío Nale. Adelante,
2: oh,
0: Rocío.
2: Hombre, ¿qué hoy, dices, Crimi?
0: Hoy nomás, qué bonito.
2: Crimi Nale, venga.
4: Decidimos arreglar, quedó un salón grande muy bonito, que vamos a ponerle el nombre de una mujer.
2: Ajá.
4: Queremos ponerle el nombre de una mujer, ajá, pues porque es la primera mujer que es gobernadora, ah, es un salón.
0: ¿Y quién es la primera mujer gobernadora? Ella.
2: Ella misma. ¡Qué padre! ¡Qué padre! ¿Por qué no
0: qué
2: le pone
0: vanidad, qué
2: ¿por qué no le pone
0: estas personas, Dios
2: el
0: mío?
2: Nombre de la periodista, doña Rocío, la periodista esta que todos sabemos que tuvo un fin terrible porque estaba investigando cuestiones que pues le llegaban cerca a su gobierno? ¿Por qué no le pone el nombre para recordar la valentía
0: gran
2: de una mujer?
0: Gran idea la tuya.
2: En vez de ponerle el suyo, pues que me parece que usted misma proponga ponerle su nombre a una cuestión
0: dice,
2: pública.
0: ¿No?
2: Además, la primera gobernadora. El de la periodista, se me escapa el nombre de la periodista, ahorita lo investigo, pero se lo sugiero, gobernadora, porque además de todo, pues estaba investigando a su gobierno.
0: Hay tantas mexicanas que deberían de tener ese
2: correcto,
0: reconocimiento.
2: Correcto, pero bueno.
0: No sé, Ana Gabriela Guevara.
2: Ya. Ok, oye, pero tenemos más, ¿no? Tenemos otras cosas.
0: Tenemos que Rubén Rocha Moya habló y dijo el gobernador con licencia de allá de Sinaloa.
2: Señalado por el gobierno de los Estados Unidos.
0: Acusado por el gobierno de los Estados
2: como,
0: Unidos.
2: Como, pues, compinche de grupos criminales en México. Ajá.
0: Dice ser objeto de una atroz embestida mediática de calumnias y de imputaciones sin sustento. Está imputado.
2: Ah, está imputado por el. Está imputado por la gente, ¿no? Imputado por la prensa, imputado por sospechas y suspicacias acerca de lo que él hizo cuando estaba en funciones como gobernador en un estado en donde, por ejemplo, las desapariciones, o sea, explotaron, crecieron exponencialmente. ¿Quién sabe por qué?
0: ¿Sabes que a raíz de que pidió licencia ha bajado la delincuencia en Sinaloa?
2: ¿Ah, sí?
0: Sí.
2: Fíjate, ¿eso
0: no,
2: qué
0: no
2: indica?
0: No tengo análisis de interpretación.
2: ¿Eso qué indica?
0: Solo tirando factos.
2: Ok. Pues bueno, ahora, ¿se acuerdan que ayer había salido esta nota de que iba a quedar blindada la información acerca de Rocha Moya y del señor Insunza, también involucrado en el mismo caso de supuesta colusión con grupos criminales señalado por una corte de Nueva York? Pues hasta donde sabemos en estos momentos... va para atrás, que no se va a reservar esa información 5 años, que sí la vamos a tener disponible, la prensa, Y los mexicanos en general podremos saber qué está sucediendo, cuáles son las pruebas que puede presentar el gobierno estadounidense. Esto me parece bien y creo que responde a una maniobra política inteligente por parte del gobierno mexicano, porque los mexicanos estábamos realmente azorados.
0: Yo creo que responde al miedo de que Estados Unidos las haga públicas.
2: Esa es una. La otra es controlar un poquito más esta imagen que tiene Morena como narcopartido, que se han ganado a pulso, porque pues protegiendo a una persona que está de alguna manera señalada por nexos con los criminales y prácticamente encubrirlo, pues estaba viendo muy mal. Entonces creo que el costo político del señor Rocha Moya ya es oneroso, es demasiado caro. Sale más caro el caldo que las albóndigas. Entonces, pues ni modo, señor Rocha Moya, está usted no tan protegido por este gobierno, que lo último que quiere es que usted abra el pico y diga todo lo que sabe y embarre a quién sabe quién. O allá saben quién.
0: Pues dice que no lo tienen resguardado. Yo no le creo. Yo creo
2: yo
0: que
2: tampoco.
0: Sí lo tienen bien agarradito para que no le vaya a pasar nada, por un lado.
2: Correcto. Y para que no hable.
0: Y para que no se vaya a brincar la frontera.
2: Lo tienen en la campana del silencio de Maxwell Smart. Si está usted suficientemente viejo para entender ese chiste, chéquese la próstata. Entremos al 99, entremos a la campana del silencio.
0: ¿Qué?
2: Exacto.
0: Era un idiota. Pero bueno. El día de hoy tendremos, por supuesto, Top Ten, como todos los días, aquí en La Corneta, y llevará por título Lo que te dice tu pareja contra lo que tú entiendes.
2: ¡Guau! ¡Haz lo que quieras! No te muevas. No te muevas. No.
0: Hombre, amor, no puedo. Caray, tengo mucho trabajo, pero pásala muy bien en el cumpleaños de tu prima. Lo que entiende la mujer. Este pendejo odia a mi familia.
2: Yo también odio a la maldita gorda de mi prima, pero voy a ir porque cocina muy buen pozole.
0: Hombre. No, amor, no me acompañes. No tiene caso. Va a ir puro güey. Lo que escucha la mujer.
2: No vayas. Va a haber un buen de viejas que me quiero tirar. No me estorbes. Va a haber puro güey. Ok.
0: Lo que te dice tu pareja contra lo que tú entiendes. Arroba La Corneta FM en X y nosotros volvemos en un minuto. No, no sé si en un minuto.
2: ¿En un minuto?
0: No les quiero mentir. Es que me arrepentí. Me arrepentí de decir mentiras.
2: No, no digas mentiras.
0: En unos minutos.
2: Tendrías que trabajar en el gobierno. Mejor no. Di la verdad. En unos minutos, compren todo lo que aquí se anuncia para que nos sigan pagando nuestro sueldete.
0: Gracias.
2: Por favor. Volvemos. Gracias. Ahorita venimos.
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1:35. 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
1: Continúa este bonito programa en donde pues les enseñamos el interior de nuestros putrefactos cerebros. ¿Qué hay en ellos? Noticias, noticias de lo más sucio y horrible que existe, la política.
2: Ahorita no vamos a abrir nuestros cerebros, solamente vamos a escuchar cómo se hace bolas la presidenta, porque tenemos 12 años y nos encantan este tipo de audios que les presentamos aquí en el programa, en donde nos demuestran nuestros grandes líderes que también son seres humanos y que, como seres humanos que somos, azurran en ocasiones. Vamos a escuchar respetuosamente a la presidenta de México haciéndose bolas con las fechas y los años. Adelante, presidenta.
3: En 1943, entre 1943 y el 2018,
2: ¿qué?
3: Entre 1943 y el 2018, perdón, 1943 y 1982.
1: ¿No que 2018, 82? ¿De qué estamos hablando, presidenta?
2: No tengo idea, está sacada de contexto el audio. No sé de qué estaba hablando, pero de 1943 a 2018.
1: Ajá. Se estaciona
2: ¿qué,
1: un rato,
2: presidenta? Bueno, voy a morirme con la duda.
1: Miren, ya hablando en serio, no se me ocurre un trabajo más cansado, más extenuante que ser el líder de un país, la líder en este caso de un país. O sea, ser presidente o presidenta.
2: Sí, no está fácil.
1: Debe de ser una cuestión de 24 horas, porque nada de que ya terminé de trabajar y me voy a un bar, ¿no? No puedes hacer eso, güey. Me voy a un restaurante,
2: no, porque
1: a comer
2: tienes
1: viernes.
2: Mañanera temprano al día siguiente.
1: No, ya, deja tú la mañanera, güey. Oiga, ya se volvió a quemar Dos Bocas. Ya, Rochamoy, ahora lo están buscando de no sé qué. Uta, ahora descubrieron que Cuauhtémoc Blanco no sé cuál otra cosa. Uta, que los Bartlett. Uta, que no sé qué. Más las cosas difíciles que tenemos en este país, ¿no? Que hubo una emergencia en tal lado, que sucedió alguna tragedia en el otro. Bueno, pues entonces, como les digo, yo creo que Claudia Sheinbaum se hace bolas naturalmente.
2: Se hace bolas naturalmente, pues eso está muy cansado, ¿no? Imagínate hoy en la mañana cómo se sentía tener que levantarse a las 4 de la mañana, como se levanta para preparar la mañanera y salir a dar la cara. Pero vamos con esta otra declaración de la presidenta Claudia Sheinbaum, que no sé por qué, no entiendo cuál es la necesidad de retomar el tema de hace 20 años de que si Calderón o no Calderón. Pero ahí está.
1: Pues porque es la misma cantaleta de siempre, güey, es la vieja confiable. A ver, haga lo suyo, presidenta. ¿Ahora qué con Calderón?
3: Nunca se quisieron abrir todas las casillas. Ajá. Nosotros estamos seguros que si se hubieran abierto todas las casillas, se hubiera demostrado que el presidente López Obrador, hubiera sido presidente desde el 2006.
2: Hasta ahorita.
3: Es decir,
1: ¿y qué?
3: Calderón llegó de manera espuria al gobierno.
1: Pero ya cállense con eso, ya, de verdad, ¿a quién le importa? A ver, eso fue hace tanto tiempo ya, señora
2: años.
1: Presidenta, de verdad, es relevante, sí, muchos pensamos, estamos de acuerdo en que ahí hubo un fraude, muchos lo pensamos, es más, yo no tengo pruebas, pero tampoco tengo muchas dudas, pero es realmente relevante seguir hablando de lo mismo, señora.
2: Es que como quemaron las boletas.
1: Sirve de algo, sí, pero sirve de algo. Funciona para algo, no nos avanza de alguna manera, seguir con la cantaleta, después del daño que hizo, el triunfo de López Obrador, después de la joda que le han metido a este país con su disque transformación, después de la partida de madre que le han metido a México. No, señor, yo he oído a gente muy inteligente.
2: Incluso en algunas cosas estamos mejor.
1: He escuchado a personas muy relevantes de este país
2: de la
1: decirlo
2: prensa
1: con
2: vendida.
1: Todas sus letras. No, prensa, güey, en persona. Pero bueno, de verdad, ya déjense de la estupidez de Calderón, por favor, presidenta, ya aburren porque no es conducivo a nada. Es nada más el mismo cuento de siempre.
2: Necesitamos un gallo o una gallina.
1: Correcto.
2: Que realmente tenga personalidad, propuesta,
1: que
2: carisma.
1: Que tenga propuesta, sobre todo
2: que
1: propuesta.
2: Que sepa comunicar. La propuesta no te lleva a ningún lado en la política.
1: Es que ¿sabes qué? Que la propuesta es nula en la
2: ¿cuál
1: en
2: era la
1: oposición?
2: Propuesta de López Obrador.
1: No, él sí tenía propuestas.
2: Primero los pobres,
1: arreglar las causas del crimen. En realidad se alió con los criminales.
2: Eran puras ambigüedades, güey.
1: Sí, hombre,
2: no,
1: pero
2: no
1: había,
2: era una propuesta real.
1: Pero había
2: lo
1: idea.
2: Que había era una habilidad de comunicar.
1: Eso es uno, pero también había ideas. O sea, el decir primero los pobres era una idea con la cual, además de todo, yo comulgaba. Lo que pasa es que yo siempre supe quién era ese güey.
2: Pero
1: o sea, yo no podía votar por él porque sabía quién era.
2: No en esas palabras, pero eran también los lemas del PRI.
1: Bueno, antes. Yo no sé, pero bueno, más bien sí sé. Creo que tuvo ideas centrales muy buenas. Vamos a atender las causas. También sonaba como una muy buena idea. Lo único que atendió fue a los narcos y salió con ellos. Los atendió en sus oficinas, yo creo.
2: Güey, eso es un error.
1: De verdad no es verdad.
2: De verdad no es verdad
1: que hay colusión con los grupos criminales en México, por favor.
2: Yo creo que sí hay colusión con los grupos.
1: Claro, pero que la hay.
2: Pero lo que dijiste no es verdad. Dijiste, ¿qué? Solo se unió con los narcos.
1: López Obrador no iba a Badiraguato a reunirse con los criminales.
2: No lo sé si se reunía con los criminales.
1: Entonces, ¿a qué iba?
2: Pero hizo mucho más que
1: eso.
2: ¿No
1: fue a saludar a la mamá de un gran capo criminal? ¿No soltó al hijo de dicho capo?
2: Ese no es el punto.
1: Ah, ¿no es el punto?
2: El punto es que no fue solo lo único que hizo. Hizo muchas cosas más.
1: Güey, es indefendible ya, de verdad. No sé si es indefendible ese asunto de López Obrador.
2: Yo no estoy aquí para defender a nadie más que a la verdad.
1: Por eso, pero a ver, entonces, ¿a qué iba? ¿Entonces a qué iba? ¿Entonces qué hacía? ¿Entonces por qué floreció? ¿Por qué Rochamoya, por ejemplo, tiene los números de desaparecidos en el estado de Rochamoya se incrementaron, muchísimo en su gestión. ¿Y ahora dónde está Rochamoya? ¿Por qué se encubre a criminales como el güey de Pemex que madreó a su esposa?
2: Fíjate que hay un...
1: O sea, al fofo este Márquez le dieron no sé cuántos años de cárcel y al director de Pemex nada. Y hay un video del güey poniéndole una madriza loca.
2: Bueno, está en proceso, no ha terminado el proceso.
1: ¿Tú quieres apostar a que no le pasa absolutamente nada?
2: Yo creo que sí va a ir al bote.
1: Ojalá. Estaría muy bien. Quiero que me cierren. Quiero que me cierren el hocico con el hecho.
2: Bueno, quienes lo vieron, ¿no? El exdirector de Pemex golpeando brutalmente a su esposa.
1: A su esposa.
2: Y ahí está el video, entonces...
1: Y ahí está libre.
2: Yo veo muy difícil. Bueno, sí. Pero está en proceso, o sea, sí está indiciado.
1: Ojalá.
2: Hay una editorial en el periódico El Universal que me pareció muy interesante. Se titula "El ganador del mundial es Rubén Rochamoya". Sí, porque a todos se nos olvidó. Han pasado ya más de 2 meses de que Estados Unidos solicitó al gobierno de México la captura con fines de extradición del gobernador, hoy con licencia de Sinaloa.
1: ¿Y dónde está?
2: Otros 9 exfuncionarios de esa ciudad. Y pues ya, como que se olvidó. Ahí está muerto, Estados Unidos no ha dicho nada.
1: Y acuérdate que ayer platicábamos de Insunza, que también es otro de los señalados del gobierno. El
2: senador de Morena, también por Sinaloa.
1: Al cual al parecer le pagan su sueldo, su dieta en cheque. Como le congelaron sus cuentas, como hay una investigación y sus cuentas se las congeló la Unidad
2: de Inteligencia. Ya se presentó una sesión de manera remota, pero ya estuvo en una sesión del Senado.
1: Como si no hubiera pedo, ¿no?
2: Como si no estuviera solicitado.
1: Correcto.
2: Solicitada su detención por el gobierno de Estados Unidos. Así por vínculos con el narcotráfico y como si nada, ¿no? Pero bueno, entonces, tiene que haber pruebas. En eso estoy de acuerdo con el presidente.
1: Ahí están las cuestiones que, si fuera de otro partido, güey, si fuera del PAN, si fuera del PRI, ya estaría detenido, güey. Pero son de Morena. Ese es el problema.
2: Pero fíjate que estoy viendo el rumbo político de México cambiar. Este audio te va a encantar.
1: A ver.
2: Es de la ciudad de Veracruz, en donde entre gritos y empujones corren al director de Morena en ese estado de la República. Venga. Adelante. Pues sí, y también ya es, gracias nuevo, ya es la, como decía Lati, la futbolización de la política.
1: Son del PRIAN, son malos.
2: Pues no, sí. En el PRIAN hay gente decente también. En el Partido Revolucionario Institucional y en Acción Nacional hay gente incompetente, hay gente decente, hay gente muy trabajadora, okay. Hay gente que quiere el bien de México en Morena, hay gente honesta en Morena, y lo mismo en el Partido del Trabajo.
1: Pero entre las grandes capacidades de comunicación de López Obrador fue polarizar absolutamente, ¿no? Hacer juicios maniqueos. Nosotros somos buenos, todos los demás son malos. Nosotros somos los que dicen la verdad, todos los demás mienten. Nosotros somos diferentes, todos son una bola de ladrones. Y resulta que sí era un ladrón, y que sí era un engañabobos, y que sí era un vendehumos, y que sí era un tipo al cual no le interesaba absolutamente nada más que su propio poder, y el país le valía pero 3 kilos de aguayón torneado.
2: Esto te encanta, yo sé. Adelante, vamos a escucharla. A la ministra Lenia Batres, a la ministra del pueblo.
1: Ahí les va.
2: Como ella misma se autonombró, que ha cometido una gran cantidad de errores.
1: Los transformadores, ¿qué es lo que quieren hacer? Con los bienes de su familia. Sí, si su papá y su mamá trabajaron toda su vida para comprar una casa y se las quieren heredar, Lenia les tiene una noticia. Adelante.
2: Impuestos a las herencias. Adelante.
4: Hay una situación injusta respecto de que no se graban los, el legado ni la herencia, pero no se resuelve exentando estos pagos, estos retiros, porque yo creo que lo injusto es que no se graben las herencias y el legado. Tanto de en este caso como en el caso de la herencia y el legado, una persona recibe un recurso que no provino de su esfuerzo, no que gana y que en estricto sentido reproduce desigualdades sociales. Entonces yo creo que debe grabarse.
2: Yo creo que no. A ver, frenes ahí, denme un minuto, ministra del pueblo. Vamos a ver. Si tus papás, tú que nos escuchas, o tu papá o tu mamá, quien sea, trabajó 40 años, ganó dinero, pagó impuestos sobre ese dinero, con lo que le quedó después de pagar impuestos, logró comprar una casita. Porque y la logra, bueno, la trabaja y la conserva durante años hasta que se muere. Además,
1: de esa pagó predial.
2: Correcto.
1: Y otros impuestos.
2: Básicamente el predial.
1: Bueno, y tus servicios, agua, además. O sea, pagó lo que tenía que pagar.
2: Pero eso lo consumiste.
1: Pero pagó lo que tenía que pagar.
2: Fiscales pagó también predial. Me parece que es correcto lo que dices. Y después lo hace para sus hijos, ¿no? Para dejárselos a sus hijos. Y llega el gobierno y dice, ya que se muere la señora y la hereda, a sus hijos, le dicen, no, ¿sabes qué? De esta casa el 35% es del gobierno. ¿Eh? Con el argumento de que porque ustedes, hijos de la señora fallecida, de la de Cuyus, no tienen derecho a este dinero completo porque no han trabajado. Pero el gobierno que no ha trabajado tampoco sí tiene derecho a meterle la mano a esa bolsa.
1: Ahora, tú imagínate
2: ministra.
1: Que tú haces líquida la propiedad, ¿no? La heredas y la vendes y entonces le pagas su 30% que no se merecen. Pero si tú no tienes dinero para pagar el impuesto a la hora de la sucesión, ¿cómo le vas a hacer?
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13: Hoy sábado, 11 de julio, en 2012, Florence Welch sufrió una hemorragia y fatiga severa en las cuerdas vocales. Esto obligó al grupo a cancelar dos importantes festivales europeos, uno en España y el otro en Portugal. Todo para proteger su voz de un daño permanente.
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15: La temperatura.
5: 32 grados.
14: Una 57. 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
16: ¡Qué rico, mi amor!

0: Neta.
1: Estamos de vuelta en esta porquería de programa que hacemos con todo el cariño y
2: pero es nuestra
1: la indisciplina
2: porquería.
1: Del planeta.
2: Pero es nuestra porquería y nos gusta mucho y nos gusta compartirles de nuestra porquería. Qué bueno que estén aquí consumiéndola.
1: Gracias. Ahora vamos a hablar de algo que no tiene nada que ver con el deporte. Un ratito, ¿no? Pero ya estuvo suave. Hablemos de objetos voladores no identificados.
2: No me digas.
1: Fenómenos FANIS, como se dicen ¿Aéreos? Ahora. Los
2: ¿Fanis?
1: Fenómenos aéreos no identificados.
2: ¿Fanis?
1: Ya no son ovnis, objetos voladores.
2: ¿Son FANIS?
1: Otras viejas no identificadas.
2: Qué bueno. Exacto. Eso también
1: te vi
2: es
1: con un ovni.
2: Con un ovni. Oye, pero también hay que decirlo, recordarles a todos que cuando se habla de un FANI o un ovni, no necesariamente se trata de algo misterioso o intergaláctico o interplanetario. Bien puede ser una tecnología desconocida generada aquí mismo en la Tierra o una nave militar que no se puede identificar fácilmente. Pero bueno, hablemos entonces de ello. FANIS y OVNIS, objetos extraños que vemos en el cielo.
1: Venga, Claudio Yarto, ¿te acuerdas de Claudio Yarto, no? El
2: ¿cómo no? ¡Es el pendejo de Caló! No.
1: Los dos caímos en lo mismo. Molotov pitorreándose de Claudio
2: Yarto. Saludos a Claudio Yarto.
1: Que fue sumamente innovador en la escena pop mexicana hace algunas décadas y que realmente es un tipo divertido, relajado, que lo único que hace es aportar entretenimiento.
2: Correcto.
1: Y aquí lo vuelve a hacer mi estimado Claudio Yarto, que nos comparte su impactante experiencia. Él asegura que ha visto OVNIs.
2: Dice que los ve en el periférico, ¿no? Al parecer vive en un edificio que da como hacia el periférico y tiene una vista pues larga, amplia.
1: La Ciudad de México.
2: Y la Ciudad de México es una ciudad en donde pues suceden muchas cosas al mismo tiempo, ¿no? Yo me imagino que vuelan helicópteros, avionetas, aviones. O sea, hay un tráfico aéreo importante en la Ciudad de México. Pero bueno, escuchemos a Claudio Yarto, que asegura que él sí ve cosas que los demás no.
3: Tuve la suerte, ¿verdad?, de encontrar una ruta exactamente en mi terraza, enfrente del Ajusco, donde diariamente objetos anómalos no identificados pasan por ahí, padre, ¿no? Entonces, yo le fui a mostrar esto al señor Maussan ya hace más de un año y medio, y me dijo, pues hay que hacer un programa, Yarto. Le digo, mira, en el recuadro ahí que estamos viendo, ahí tengo yo una vista hacia el pantalón, donde van cruzando esféricos, es amorfos, porque no nada más son esféricos perfectos, como la esfera de Buga, sino que van modificando su estructura, padrino. Y hemos encontrado cosas muy raras, padrino, tipo biológicos, en forma cilíndrica, cilindros, todos estos objetos van siguiendo a los helicópteros. Cuando alguien se dé la oportunidad de grabar en forma horizontal 60 cuadros de su teléfono 4K y vaya siguiendo un helicóptero, ¿verdad?, con un poco de zoom, se va a dar cuenta de que estos objetos aparecen a su lado a cada rato, padrino. Entonces ya es una, en verdad que ya llevábamos mucho tiempo sabiendo en México que esto existía, pero siempre, como no había, ¿verdad?, la tecnología que hay ahora para poderlos observar, pues siempre dijeron que la banda estaba loca, que se había fumado. Ahí traemos varios videos donde te podemos mostrar, seres vivientes sin alas, en forma cilíndrica, como si fueran una tripa voladora de más de 10 metros, de más de 60 centímetros de ancho, cruzando todos los días por ese Ajusco, diciendo no nada más hay naves, sino también sus bichos.
4: Biología.
3: Sus bichos, padrino.
2: A ver, primero que nada quisiera yo hacer notar que ya estamos viejos, porque el señor Yarto ya habla un poquito.
1: Ya se chopitas un poco,
2: ya estamos
1: padrino.
2: Grandes, padrino. Luego, yo no quisiera echar a perder de ninguna manera la teoría y el divertimiento que es pensar en estos biológicos que siguen helicópteros. ¿Nunca has pensado, Claudio, que los motores de una aeronave generan calor y eso puede crear una distorsión en el aire que tu cámara ve como una tripa voladora de 60 centímetros de ancho detrás del helicóptero? Digo, por decir algo, ¿no? A lo mejor es eso. A lo mejor es tu cámara registrando el calor del motor. Tiene un escape, un motor. Mi moto lo tiene, tu coche lo tiene. Y si los grabas, se va a ver el aire caliente que sale del motor. Entonces, bien, en una de esas
1: ser.
2: Es eso. Puede ser. O a lo mejor es una tripa gigante violadora de otro planeta que va queriéndose meter por el fundillo del helicóptero. Puede ser, padrino, no lo sé, güey.
1: Oye, además, en esta época, yo he visto de que ya ven que la Casa Blanca ha liberado ciertos, un montón de videos de
2: en un
1: de
2: gran supuestos, esfuerzo por esconder los Epstein Files.
1: En un grave esfuerzo por sí, yo por hacer cortinas de humo, porque son unos videos en los que pues, sí, se ven cosas, ¿no? Como hay miles en internet.
2: Correcto.
1: Lo que

0: muy remotas.
1: Baba Vanga, güey.
0: Baba Vanga, la divina, la vidente. Y en épocas remotas también se hablaba de otros seres. Bueno, en la Biblia se habla de ángeles, ¿no? Que en realidad, si alguna vez he visto una ilustración de los ángeles dibujados como los describe la Biblia, y pues parecen ser criaturas interdimensionales, criaturas que solamente se manifiestan en esta dimensión que podemos percibir nosotros de vez en cuando y que son aterradores. Quizá existan, o sea, ¿por qué no? Podríamos estar compartiendo con otras vidas, no sé si civilizaciones, pero con otro tipo de animales o seres biológicos que no hemos descubierto, el planeta, sin duda. Pero yo creo que tu argumento es bueno, Eduardo, hasta que no se manifieste una inteligencia tecnológica comparable a la nuestra y nos diga, hola, güey,
1: hasta
0: aquí
1: que no
0: estamos,
1: nos contacten.
0: En realidad lo demás son especulaciones y además mientras
2: muy divertidas.
0: Más, a mí ya lo que ya me trae poco hasta la madre es que todo el mundo traiga una cámara. Todos tenemos una cámara y todos estamos grabando a cada rato. Entonces te sacan fotos de todo y ya es difícil escapar a la lente, ya sea de las cámaras de los timbres, de tu cámara del teléfono, de la cámara que hay en el poste para la velocidad. Estamos observados constantemente y eso a mí nunca me ha gustado mucho. Que te puedan ubicar, o sea, un gobierno o cierta persona
1: pues
0: que
1: relájate,
0: se
1: relájate porque eso se va a poner cada vez peor.
0: Lo sé, cada vez
1: la
0: peor.
1: La intimidad va a desaparecer.
0: Correcto. Mi intimidad ya desapareció, ya no estoy en condiciones, la verdad. Ya es
1: ¿ya?
0: Raro, ¿no?
1: ¿Ya desapareció?
0: Ya muerto, totalmente casi. Pues porque estoy solo aquí hace un mes, güey. ¿Qué intimidad voy a tener con mi mano?
1: Tu vida íntima, tu vida sexual.
0: Exacto, dices. Se acabó.
1: No, pero la intimidad de estar solo. Imagínate en un futuro no muy lejano, de hecho a la vuelta de la esquina, que existan drones microscópicos.
0: Sí.
1: Que te estén con cámara. Nanodrones que te puedan espiar en donde sea y nadie se va a dar cuenta. Nadie
0: lo va a poder percibir. ¿Un dron enano? Es un dron enano, qué invasivo, ¿no? Me parece invasivo, me parece demasiado, pero...
1: Creo que es demasiado.
0: Por ejemplo, estaba yo leyendo de una tecnología que a través de tu señal de Wi-Fi puede describir el interior de tu casa. Sí. O sea, que convierte la información de cómo se esparce la señal de Wi-Fi en tus espacios íntimos, en tu casa, la puede convertir en imagen. Entonces la gente puede saber en qué parte de tu casa estás, qué estás haciendo. Si estás sentado en el sillón tomando un café o dándole durísimo a tu esposa, te puede ver. Entonces, en efecto, la intimidad está pues cada vez más atacada y acotada en nuestro mundo moderno.
1: Sí, caray, y eso pues, se va a poner peor. Así que disfruten su intimidad.
0: Correcto.
1: Por lo pronto.
0: Y Yarto, me caes bien, güey. Padrino.
1: Sí, es muy divertido el padrino ese. Y continuando con la información del Círculo Rosa del Estaca, que es, ya saben, gigante y contiene muchísimas cosas horribles.
0: ¿Sabes quién está ahí dentro? ¿Quién está ahí dentro? Está Galilea. Galilea Montijo, que nos habla de algo que me interesa. habla de unas gomitas que le dan sabor a la vagina. Gomitas para aderezar la fruta reina, ¿ok?
1: Pero es que el sabor es inigualable, no necesita, o sea, es inmejorable. ¿Para qué quieres unas gomitas ahí?
0: Pues resulta que hay gente
1: ¿O te ha pasado que llegas ahí y luego gomitas?
0: No, nunca. Nunca. Escuchemos a Galilea y sus gomitas para la vagina.
3: Hay unas gomitas ahora, que son unas gomis que las pruebas y te saben, haz de cuenta. Ajá, son para que tú huela o a piña.
4: Que si comen piñas se supone que es más dulce.
5: Oye, pero siento que eso puede ser bueno para la salud.
3: O sea, son gomitas aprobadas. Y no me hagas caso.
5: ¿Por quién, Galilea?
4: Por Gwyneth Paltrow.
3: No, creo que no quiero decir una estupidez, pero veo muchísimo esta marca, no sé si es una de las Kardashians.
5: Ajá.
3: Es más, ahorita voy a
4: hablar de Wendy. Pero eso también es un talento oculto,
5: ¿no? Ella es la Kardashian.
3: A ver. O sea, ahora
4: coman piñas.
0: Ya no soporto el gallinero. Gomitas para darle sabor a piña a la vagina. Si usted quiere saborizar.
1: Me quedé con una duda.
0: Ajá. ¿Cuál es?
1: ¿Estas se consumen vía oral o vía vaginal directamente?
0: Yo lo que entendí es que las comes. No creo que se administren ahí mismo en la vagina.
1: Pues se pueden comer también.
0: Digo, porque para eso ponte una pastilla de mingitorio para que huela fresco, ¿no?
1: Un
0: pato purífico, güey. Pero no sé, no creo que esa sea la un pato purífico.
1: Y pues puedes usar de supositorio también para darle buen sabor a...
0: No me digas. Para especial el anís. ¡Guau! Anís de piña, güey. Pero en realidad, eso sí es una cuestión. Usted sabe a lo que come. Entonces, digo, ya está hablando de hombres y mujeres, ¿eh? O sea, somos lo que comemos y mucho de nuestro humor, o sea, nuestros olores y en todo caso nuestros sabores íntimos, señoritas,
1: qué
0: tienen que ver
1: dijiste,
0: con lo que uno
1: nuestros
0: come.
1: Nuestros sabores íntimos.
0: Está bien, ¿no?
1: Nuestros

0: Efluvios.
1: Entonces, si usted va a tener una noche importante, pues aviéntese una semanita comiendo, por ejemplo, piña de postre. Y si en efecto ese sabor llegará hasta allá, hasta la fruta reina, y usted estará lista para ofrecer.
0: Me costó trabajo entender de qué hablas.
1: También eso funciona, ¿eh? O sea, la verdad, me cotiza como amante el que simiente tenga un mejor sabor. Y si me la paso comiendo espárragos y tomando café expreso, pues me va a saber horrible.
0: Digamos pero que se me endulza el sabor.
1: Correcto. Sí. Y es una cosa que usted puede hacer por cortesía, para caer bien, ¿no? Para que sepa usted sabrosón.
0: ¿Alguna vez te ha comentado del sabor en específico de eso?
1: Fíjate que alguna vez.
0: ¿Del elixir?
1: Y me di cuenta que había yo tomado muchísimo café. Y bueno, usted puede notarlo cuando utiliza el baño. Pues huele muy parecido a lo que usted ha comido. O si ha bebido mucho, el olor es muy característico. Cuando a la mañana siguiente de una cruda maldita, bueno, la mañana de la cruda, utilizas el baño, se reconoce inmediatamente. Qué bruto, cómo bebí ayer. Esto.
0: Pero estás hablando de...
1: De todo.
0: Porque el otro tiene un sabor muy... No, un sabor.
1: ¿Un sabor? Perdón, Eduardo.
0: Ya sabía, chico.
1: O sea, ¿de veras?
0: Ay, lapsus brutus. Lapsus brutus.
1: Sí, qué horror, güey.
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3: Hay mucha tristeza porque Cristiano Ronaldo, el male crush del Estaca.
4: Es que es muy guapo.
3: ¿Cómo se te hace agua la canoa es que, con Cristiano Ronaldo?
4: Bueno, a ver, no me digas que no es un hombre bellísimo. O sea, yo la verdad es que nunca he tenido sexo con hombres, pero me parece un tipo muy estético. O sea, es muy bonito.
3: Eso dices, güey.
4: No, en realidad no. Si se me antojara.
3: O sea, no se te hace tan estético.
4: ¿Tú crees realmente que si se me antojara la de hombre, o sea, la de hombre, no la hubiera yo probado ya? O sea, pero yo no me voy de este planeta.
3: Sobre todo sin... en tus épocas de drogadicto y tirado a la perdición, ahí
4: no, tendría fondo. Que ser bien sobrio, digo, para sentir bien la música, ¿no? O sea, habría que ver. Habría que ver, güey. Pero la verdad es que no he tenido ni las ganas ni la oportunidad.
3: Pero bueno,
4: la oportunidad
3: Ronaldo, sí. No le llega ni a los talones a David Beckham. Ese sí es un hombre, güey, guapo.
4: ¿Te gusta más tu Beckham que mi Ronaldo, güey?
3: Sin duda alguna.
4: O sea, cuando ves a David Beckham en sus anuncios de calzones con ese...
3: Siento cosas.
4: ¿Sientes cosas? ¿Sí te mueve?
3: Sí.
4: ¿Sientes la primera pulsión?
3: Hombre.
4: Pero sí sientes la primera pulsión.
3: Y la
4: pulsión.
3: Segunda.
4: Y la tercera. Ok.
3: Sí, bueno, pues hay gente que está
4: bellísimos.
3: Muy triste porque Cristiano ya no está en esta Copa del Mundo. Por ejemplo, este güey. Adelante de nuevo.
5: Hasta siempre, Cristiano. Te amo, güey.
4: Te amo, güey.
3: Es el Estaca.
4: No, en realidad.
3: Porque
4: no,
3: se fue Cristiano.
4: Yo aquí escucho a un hombre que tiene el corazón partido por la mitad, güey, y que quisiera que se lo partieran físicamente por la mitad el mismísimo jugador de la escuadra.
3: Y alto consumo etílico también, ¿no? Se lo oye pedísimo, güey.
4: Te amo, Cristiano. ¿Cómo te quiero, güey? O sea, llega ese momento en la borrachera cuando a lo mejor ya ni siquiera estás, que tu cuerpo nada más está reaccionando a lo que tiene a su alrededor. Ya se subió eso, ya no estás manejando tú, ya es eso, esa cosa que habla, opina y da declaraciones a entrevistadores.
3: Y llora, ¿no? Porque Cristiano...
4: Te amo, no, Cristiano, ahí. ¿Cómo quisiera que me dieras por mi lado? O algo así,
3: bueno,
4: ¿no?
3: Yo noté un fenómeno muy bonito con este mundial, que todos nos unimos, nos vestimos de verdes, ya no hubo divisiones, todos nos abrazábamos, todos éramos una gran familia mexicana, me encantó sentir eso, hacía muchos años que no lo sentía. Creo que Pati Cantú fue la que dijo, es la primera vez que eso pasa en México en muchos años, que no sea por un sismo o una desgracia.
4: Porque para eso nos unimos muy bien, ¿eh? Cuando hay que hacer por los demás, sí nos unimos. Y siento yo, y lo hemos dicho en este programa, y quiero yo seguirlo diciendo, ya estuvo bueno de que nos sigan dividiendo, perdón, los hojaldras que nos gobiernan, porque eso les conviene. Entonces, mantengamos el espíritu mundialista de estar unidos.
3: Además de la unión de los mexicanos, yo percibo un gran divisionismo entre los latinoamericanos. Los ecuatorianos nos detestan, ¿no? Estaban apoyando a los ingleses con todo el alma.
4: Pero no son todos, son algunos ejemplos recalcitrantes.
3: El argentino criticón que pusimos hace rato, que dice que nos metamos por el orto nuestro orilla.
4: Ya te dije,
3: cosas.
4: Ese tipo de güeyes lo que sucede es que necesitan notoriedad para su trabajo. El señor lo que tiene es hambre. Entonces ese tipo de cosas se dicen, uno, cuando eres muy pequeñito, dos, cuando eres muy pendejo, y tres... cuando realmente necesitas que te volteen a ver, ¿no?
3: Güey, pero meterse con alguien tan sagrado en México como Fer de Maná.
4: Eso ¿Fer no de se Maná?
3: Hace. Escuchen a estos argentinos criticando la participación de Maná en el medio tiempo del partido México-Inglaterra. Adelante, argentinos criticones.
4: Van, ¿ahora es cuando?
6: Con todo el respeto le voy a decir, tienen tan poco tacto y tan poca cultura futbolera que ayer en el medio del partido toca Maná y canta "Yo sé bien que estoy afuera", pero ¿cómo pueden ser tan Maná, tenés 200.000 temas, cantá el Muelle de San Blas. No canté "Yo sé bien que estoy afuera".
7: Y el que cantaba era yo con peluca, ¿eh? Tiene 90 años, ¿quién era?
6: ¿Pero qué? ¿No es Maná?
7: No, hicieron como con la colombiana, te los cambian. Era yo con peluca.
6: Yo estaba viendo el partido, Duca le quería revolear una piedra a la tele.
4: ¿Sabes qué? Sí me hicieron reír, la neta, güey.
3: Tienen razón.
4: ¿Cómo toda la razón.
3: El día de los octavos de final ir a cantar "Yo sé bien que estoy afuera"?
4: Pues no.
3: Nos echó la sal Fer de Maná, nuestro gran defensor. Bueno, tienen toda la razón estos argentinos antipáticos.
4: En defensa de Denise de Calaf, perdón, Fer de Maná, que son la misma persona, por cierto, es una canción clásica, el rey, ¿no? O sea, sabe bien que está afuera, pero esa frase, antes de un... No iba,
3: tienen toda la razón estos güeyes.
4: Fer de Maná, bueno, cualquier persona que le ponga una H intermedia al nombre Fer, pues es una persona peculiar, ¿no? Entonces, a lo mejor su mente piensa en otras cosas, ve el mundo muy distinto, muy diferente.
3: ¿Por qué no escribes ahora Estaca con H?
4: Estaca. Le puedo poner así, para estética, Estaca. Sí, pues ya de una vez me hago las uñas y entonces les lavo el pelo y se los decoloro, ¿no?
3: Bueno, vamos a escuchar ahora un gran entrenador mexicano, Don Mario Carrillo, que todo el mundo está diciendo el mejor mundial, que no todo el mundo, la verdad está muy dividida la opinión en México. Fue el mejor mundial, perdimos como siempre, ya merito. Vamos a escuchar qué dice Mario Carrillo, que él sí sabe de fútbol a diferencia nuestra.
4: Venga.
8: Habla todo dar Bellingham, sí. ¿Y por qué no nadie lo marcó cuando llegó solo? Si nadie lo marca y se hace los goles que hace, habla maravillas de México, ¿eh? No, hombre, me gustó el público, sí, pero nos ganaron. Claro. Sí, pero perdimos. Sí, le aplaudimos a todo. Me gustó el estadio mexicano, es hermoso. Sí, pero nos ganaron.
9: Sí.
8: ¿Por qué tan bien jugó el Ira? ¿Y por qué nadie lo marcó?
10: ¿Entonces jugó bien?
8: No, te pregunto.
10: No, yo te pregunto. No jugó bien.
8: ¿Por qué te encantó?
10: Son errores puntuales, Mario, carajo. No son errores puntuales.
8: No son puntuales.
10: Porque el Piojo viene recorriendo 60 metros y no le escalona después porque Sánchez es un error, ¿o no?
4: ¿Cómo me gusta cuando las señoras se agarran a bolsazos? Ya cállamelos, no los soporto. ¿Por qué se hablan encima en los programas de deportes, güey? Qué mala pinche costumbre, de veras. Así no se puede. Molesta.
3: Y yo cuando nos calentamos hablando de política también me hablas encima.
4: No,
3: y no me respetas.
4: Me espero que termines, güey.
3: No es cierto.
4: Escucho tus muy escasas argumentos, ideas. Muy escasas ideas y muy escasos argumentos y muy pobres planteamientos con mucha paciencia, güey. Es cierto, te dejo que termines tus tonterías, güey.
3: Es increíble que seas tan cínico.
4: Pero ¿cuál es mi cinismo? ¿Dónde está mi cinismo?
3: La propia pequeña burbujita que es tu cerebro.
4: Bueno, eso es cierto.
3: Solo ahí suceden esas cosas.
4: Después de años de daño por drogas y sustancias tutiplén, en efecto ya mis dos neuronas así como que se conectan y...
7: Primero me respetas porque estás hablando conmigo.
4: Ay,
3: Joaquín.
4: Ese es Joaquín López Dóriga en su momento más teacher, suave.
3: Le mando un abrazo.
4: Estaba hablando con Sergio Mayer, ¿no?
3: Estaba hablando con Sergio Mayer, le mando un abrazo a Joaquín, lo estimo mucho desde hace muchos años.
4: Yo le mando un costal de naranjas para que nos la siga pelando en rating.
3: Me parece muy bien también. Ya le van a salir callos al pobre Joaquín López Dóriga. Tanto
4: ya se acabó los dedos.
3: Mandarinas.
4: Le vamos a mandar ahora toronjas para que se tome más tiempo con cada una. O sandías,
3: bueno, hablando
4: wey.
3: Precisamente de Eric Lira, este tremendo jugador, obviamente canterano de Pumas, resulta que al parecer ya están interesados en él algunos equipos allá en Europa.
4: ¿En quién, perdón?
3: Eric Lira, güey.
4: Ah, muy bien.
3: Mediocampista mexicano, actualmente de Cruz Azul, pero originalmente de la cantera de Pumas. Y al parecer
4: miau,
3: lo está...
4: Miau,
3: lo está,
4: miau, miau, miau.
3: Pero lo viste en la cancha,
4: miau,
3: un león,
4: miau,
3: güey.
4: Miau, miau, miau, miau.
3: Tú ni sabes de fútbol, güey. Le vas a la América.
4: Miau, miau, miau.
3: No por
4: miau.
3: Joder. Le ibas a la selección gringa.
4: Miau, miau. Esa era más arriba.
11: Miau, miau, miau, miau, miau.
4: Sí, ahí está. Pumitas. Nuevo.
3: Compórtate. Aparte, ahorita no estamos para estar con el divisionismo de la Liga MX.
4: Ah, está bien, que todos somos lo mismo, ¿no?
3: Todos somos, éramos México, porque ya fuimos.
4: Bueno, no importa, pero seguiremos siendo una gran nación. Eric Lira se va entonces, va.
3: Hay interés de parte del Betis en España, del Ajax de Ámsterdam, o el Ajax.
4: El Ajax, el Ajax.
3: Y el Feyenoord de Rotterdam.
4: ¿Cómo se pronuncia bien el Ajax, el Ajax? Porque digo, no es en inglés, ¿no?
10: Ajax, ¿no? Ajax, aquí en México.
3: Ajax.
4: Que tú hayas oído eso no quiere decir que así se diga, güey. Necesito
3: el
4: ahí
3: sí sabe de
4: un
3: fútbol,
4: hablante.
3: Güey, no le alegues.
4: Necesito Ajax. Un hablante nativo que me diga cómo se dice.
3: A mí me gusta el Ajax.
4: A mí está también. Bien, Ajax. Bueno, ven. Ok, viene.
3: Bueno, pues al parecer será el primero, porque estábamos hablando ayer con Alberto Lati y Pati Cantú de lo importante que es que los jugadores mexicanos vayan a Europa a jugar en las ligas más importantes del mundo para seguir elevando el nivel de nuestra selección. Si eso no sucede, pues no vamos a mejorar nunca.
4: Es correcto. Pero ¿soltarán los clubes mexicanos a sus jugadores? ¿Van a dejar el súper delicioso negocio que es venderlos y comprarlos carísimos aquí? No lo creo. El problema es el llamado pacto de caballeros, nos lo explicaba Lati, que aquí pues se ganan millones de pesos.
3: Es una
4: y de dólares.
3: Eso,
4: lo es, sin duda.
3: Hagan de cuenta que ustedes trabajan en un banco, ¿no? O nosotros que trabajamos en una estación de radio. Y de repente dices, bueno, ya termina mi contrato, yo me voy a ir a otro banco.
4: Uh-huh.
3: Ah, no, pues todos los dueños de los bancos se ponen de acuerdo y, ¿te vas? Pues no te va a contratar ninguno de los bancos.
4: Yo así tengo que negociar en tu nombre. O sea, yo tengo que negociar en tu nombre. Acabaste tu contrato, pero todavía eres mío. Tus nalguitas dicen América.
3: Soy dueño de tu
4: Pumas.
3: Carta.
4: Sí. Bueno, lo mismo hacían las televisoras antes, ¿te acuerdas? Cuando había las exclusividades y demás. O sea, yo tenía tatuado Emilio Azcárraga en el lomo, güey.
3: Todavía lo tienes.
4: Bueno, pues
3: bien sonriente, Emilio.
4: Tengo las cicatrices de las uñas, ¿no?
3: El todavía, zarpazo del tigre.
4: El zarpazo del tigre todavía en las...
3: El tigre Azcárraga.
4: ¡Qué horror!
3: No, así no eran las televisoras, güey, porque mucha gente brincaba de una televisora a otra. Lo que no podías hacer era trabajar en las dos. Y eso es normal, no puedes trabajar en dos.
4: Brincaban de una televisora a otra, eso suena como camas en un motel, güey. Qué feo lo
3: pusiste.
4: Y
3: tú trabajaste en la televisión, trabajas en la televisión, ¿sabes cómo es?
4: Todo lo que han oído de la televisión no es ni la mitad.
3: Se queda corto.
4: No es ni la mitad. Sí, pero bueno.
3: Sí, es maravillosa la televisión.
4: Es muy bonito.
3: Y también es abyecta al mismo tiempo, pero bueno. Tú podías trabajar en Televisa y decir, ya no trabajo en Televisa, me voy a TV Azteca o me voy a LV. O
4: sí, sea. Si acababas tus contratos.
3: Si
4: ¿no?
3: acababas tus contratos. Pero aquí no, en el fútbol no. Acabas tú tu contrato y dices, estoy en Cruz Azul, me quiero ir a Tigres. No te van a contratar ningún equipo.
4: Y ganan un lanal los equipos.
3: Eso sí, a cambio les pagan muy bien a los futbolistas mexicanos.
4: Y el problema que nos decía Lati es que no van a Europa, no van a los equipos, no se foguean, no se miden con los mejores. Entonces, pues, haz de cuenta que es como una especie de cámara de espejos. Entonces el jugador mexicano no desarrolla habilidades suficientes cuando llegan las justas mundiales, ¿no?
3: Como ya esta. Ves, por eso es importante que Eric Lira se vaya a jugar al Ajax.
4: Mira, por mí que se vaya a donde quiera Eric Lira, la verdad, que vaya, además de todo, de puntitas para que esas piernas
3: hagan ejercicio. Ese güey.
4: Lo es, no es cierto, Eric Lira. La verdad es que admiré tu trabajo en esta justa mundialista. Muy bien.
3: Bueno, vamos a escuchar qué dice otro gran técnico mexicano, en este caso, Tuca Ferretti.
4: ¿El Tuca?
3: El es Tuca.
4: Tuca, mote que le pusieron, ¿por qué, güey? O sea, pues, ¿de dónde es el apodo de Tuca? ¿Sabemos?
3: No tengo idea,
4: güey. Ni idea, ¿eh? Tuca Amargo.
3: Vamos a escuchar al buen Ricardo Ferretti.
9: La mediocridad que estamos viviendo en este fútbol mexicano, sin ascenso, con exceso de extranjeros, que cumplen nada más por quitar un lugar a un mexicano que muchos equipos ni los utilizan. Y ustedes no se dan cuenta que la selección mexicana acaba de ser eliminada en el último mundial. Y con esto va a ser eliminada en el próximo mundial en la primera ronda. Porque lo único que no piensan es en el futbolista mexicano, en la generación de jugadores mexicanos. Okay. Los niños mexicanos que quieren jugar fútbol. En esto es lo único que ustedes no piensan. Piensan en el negocio, en su propiedad. Piensan nada más individualmente y vociferan que piensan por el fútbol mexicano. No es cierto, es mentira. Te apoyo desde que no me afecten lo mío. Reaccionen. El fútbol mexicano está en una decadencia. Está,
4: ay, güey, ya de plano.
9: En lo peor momento de 48 años que yo veo en este país.
4: Voy a llorar, Tuca.
9: Futbolísticamente, México está muy mal, porque ustedes no reaccionan. Ustedes no quieren apoyar al fútbol mexicano.
4: ¿Por qué si, a ver, ya, Tuca, ya, por favor? ¿Por qué siento que está con una botella recargado en un sillón en la fiesta de Navidad? Porque ustedes, hijos de la... Siento como que me están regañando en la primaria, no lo sé.
3: Bueno, hablando de Salinas Pliego, Emilio Azcárraga, Jesús Martínez, todos seguido. Los dueños de equipos, pedísimo el Tuca, ustedes. Exacto.
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3: Pues no sé qué opinen ustedes, pero yo pienso que uno de los mayores fracasos de este mundial.
4: ¿Fracasos?
3: Y me duele decirlo, fue la niña futbolista de Julieta Venegas.
4: Pero ¿sabes qué? A ver si entiendo bien el asunto de la niña futbolista. Esto fue un encargo, una asignatura que le dio el gobierno. Querían una canción que fuera, digamos, una de las muchas que surgirían en el mundial como éxitos, pero que hablara de este asunto de la igualdad. Ya sabes que la mujer presidenta pues quiere remarcar a cada paso que las mujeres necesitan apoyo, en lo cual estoy totalmente de acuerdo. Y entonces lo quiere hacer a través de cancioncitas, no recibiendo a las madres buscadoras o no atendiendo las causas reales de la mujer, sino con pinches cancioncitas.
3: Pero bueno, nadie ha escuchado la opinión de Julieta Venegas y la tenemos para ustedes. La verdad sobre la niña futbolista según Julieta Venegas.
4: A ver.
5: La verdad que me gusta que me preguntes, porque sí es algo, como dices, no he tenido yo chance de decir nada al respecto. Pero lo que sí yo me gusta poder aclarar es que yo no cobré nada por esa canción. O sea, y no es que no cobré porque no me hayan, o sea, porque digo, no hubo como una cosa de estiría floja. Fue como, no les voy a cobrar. O sea, es una canción, a mí me invitaron a hacer una canción infantil de un grupo que se llama Patita de Perro, para presentarla en el Día del Niño. Y me pareció súper bonito. Dije, ay, qué lindo, una canción que justo que ahora que viene el mundial pronto, pues qué lindo que las niñas, animarlas a que pues, también si alguien te dice que no puedes, pues saber que sí puedes, ¿no? Y se me hizo, dije, ay, qué bonito, sí. Y también acuérdate que estoy en mi enamoramiento de que acabo de volver a México y dije, ay, sí, qué lindo. Bueno, sí, para las niñas. Pero te digo, a mí si a alguien no le gusta o estéticamente le parece horrible o no sé qué, digo, bueno, pues es... No sé, es el gusto de cada quien, es como algo que no se puede controlar. Pero lo que sí a mí me... O sea, de todo lo que se pudo decir o no decir, yo decía, pues a mí sí me duele que piensen que yo cobré un dineral. Además, un dineral absurdo.
6: Hoy en la mañana yo leí una nota que decía 14 millones de pesos.
5: 14 cobró, millones, esa cifra mitológica. ¿A quién se le ocurrió algo así? O sea, es lo que... Nadie hacemos en un año esa cantidad de dinero. O sea, es absurdo. O sea, también eso es lo que a mí se me hace como... No sé, como que también hay algo en las redes sociales que como que tienes que salirte de la lógica de las redes sociales, salirte de ver un titular y creértelo y salirte y con tu sentido como
4: ¿sabes qué? Pensar. Gracias, Julieta. O sea, lo de los 14 millones es una jalada, pero no sabes cómo siento que te haya caído el calor que te cayó por una cuestión que además de todo te generó cero pesos. Y que fue una cuestión que además de todo era para el Día del Niño, no específicamente para el Mundial. Y bueno, pues ya saben cómo es la crucifixión en redes sociales hoy por hoy, ¿no? O sea, tú a lo mejor haces una canción como lo hizo, por lo que escucho, Julieta Venegas, con muy buena intención, gratis además de todo y tratando nada más de aportar un poquito a la causa del feminismo, que eso entiendo que es lo que trató de hacer Julieta Venegas. Y le salió mal porque todo el mundo se pitorreó horriblemente la canción, que lo siento, Julieta, ahí sí me tengo que sumar al comentario de que está muy fea hecha la canción.
3: Y ahora sí, damas y caballeros, llegó el momento esperado, el top 10, que se llama Lo que te dice tu pareja contra lo que tú entiendes.
4: Y esto es unisex, ¿eh? O sea, esto lo vamos a hacer, los voy a alternar uno y uno porque ya me llegó un comentario aquí de que ¿por qué le estamos cargando calor a las mujeres? Si funciona de los dos lados, quiere decir que es bueno. Así que vámonos a la número 10. Lo que dice tu pareja contra lo que tú entiendes. Ella dice, ay, ¿qué te pareció mi amiga,
3: Y él piensa, híjole, me están poniendo un reto para ver si tengo los arrestos y le respondo la verdad.
4: Está buenísima. Digo, ¿qué es buenísima, gente. ¿Qué?
3: ¿Qué se dice? Oye, ¿qué te pareció mi amiga?
4: Pero es que, ¿qué te pareció
3: mi amiga? Me cayó muy bien.
4: Yo, lo que debes de decir es, me cayó muy bien, me parece muy agradable. Ya si le rasca
3: y... Me cayó en los huesos.
4: Me cayó en los huesos, pero está buenísima.
3: Qué bruto, qué nada. Es que hay que tener cuidado.
4: Es muy sangrona, pero se veía sabrosísima con ese vestido. No sé si...
3: Y si tu pareja le dices, ¿qué te pareció a mí? Súper guapo, y además me cayó increíble.
4: Sí, es que si antes es súper guapo, o sea, si dice me cayó increíble y además es muy guapo, creo que lo de guapo sobra para cualquiera de los dos lados, Puedes decir, me cayó muy bien y me parece muy agradable.
3: Tenemos amigos muy guapos.
4: Sí, pero si te pregunta tu pareja, ¿y qué onda? ¿Y la viste guapa? Pues sí, pues claro, ¿no la ves guapa
3: pues sí,
4: tú?
3: Sí, tiene lo suyo.
4: Pero
3: así discretón.
4: Tú no discretón. Debes de adelantarla. No, incluso puedes decir, sí, está muy guapa, pero tú no puedes adelantar lo guapa. Eso creo que no.
3: ¿Qué te pasó, mi amiga? No manches, qué cula. Pues no, ¿verdad?
4: ¿Para o sea, qué, güey? No tiene ninguna... No te da nada y te quita mucho. Vamos a la número... Lo que dice tu pareja contra lo que tú entiendes. Ella dice, voy a echar la reta de FIFA con mis cuates.
3: No, güey.
4: Y él dice, voy a jugar con trabajadoras sexuales, ¿verdad? Toda la tarde hasta que me salga leche en polvo. No funciona para ese lado.
3: No funciona.
4: Tiene que ser al revés.
3: Voy a echar la reta con mis cuates. Claro, voy a ir con prostitutas toda la tarde hasta que le salga leche en polvo.
4: Me gusta. Pero, ¿por qué tienen que ser prostitutas? No pueden ser amigas de ocasión nada más,
3: güey. ¿Qué es peor? ¿Qué constituye una peor infidelidad?
4: Yo creo que las prostitutas.
3: Amor de capa. ¿Por qué?
4: Pues porque incluso hay más riesgo de enfermedades de transmisión sexual.
3: Hay riesgo, pero mayor infidelidad es con alguien con quien...
4: Güey, tener sexo con otra persona es infidelidad, sea prostituta o no, yo creo que es una infidelidad.
3: O sea, ¿te parece?
4: Yo creo que sí, güey.
3: Bueno, la que sigue es la número...
2: 8.
4: Lo que dice tu pareja contra lo que tú entiendes. Ella dice, siento que a este cuarto le hace falta una pintada.
3: Y él oye, cancelas la reunión para ver la final del mundial y te pones a trabajar, Aragán.
4: ¡Huevón! Y además cambias los focos, que llevan fundidos un mes. El mantenimiento de la casa es una cosa que me da una de hueva asquerosa.
3: Ahí siempre hay algo descompuesto. Siempre hay algo que arreglar.
4: No, y ya se hizo una gotera, que no sé, que se jodió una tubería y ya se mojó la madera del piso. No sé, güey, hay 20 madres de esas. No, se tapó el baño. Eso es una...
3: Bueno, se tapó la coladera de la regadera.
4: Sí, porque destapar el baño no es una gran labor, ¿no? A menos de que vivas con un elefante. O sea, no tiene tanto problema, güey.
3: Sí.
4: Pero que sacas la bomba y le das y ya, güey.
3: Es que están bien sesgadas, güey. Todas están hacia la mujer.
4: Hacia el mismo lado.
3: Pero bueno, es lo que ustedes enviaron, así que vamos a la que sigue, la número
2: 7.
4: Lo que dice tu pareja contra lo que tú entiendes.
3: Tenemos que hablar.
4: Eso dice ella, tenemos que hablar. Y él piensa, uta, ¿en dónde rentarán depas baratos o qué?
3: ¿Dónde veo?
4: ¿Estás pensando en largarte de plano nada más porque ella te dice tenemos que hablar, güey?
3: Es
4: mucho,
3: hablar,
4: ¿no? Es demasiado. El tenemos que hablar es... Yo creo que debes de enfrentarlo en el momento, pero a ver, ¿por qué o qué hice? Tenemos
3: ahora,
4: que hablar, güey.
3: Ahora,
4: ¿qué hice? ¿Qué hice, güey? Pues necesito saber qué hice. Ok, vamos a ver.
3: El que sigue sí lo podemos invertir.
4: ¿Ese sí se puede? ¿Ese sí funciona?
3: Es el número
2: 6.
4: Lo que dice tu pareja contra lo que tú entiendes. Amor, yo no desconfío de ti.
3: Voltea.
4: Es ella. Amor, yo no desconfío de ti.
3: Y ella piensa, seguro ya checó mi Instagram, mi Facebook, mi X, mi WhatsApp. Ay, qué bueno que borré todo.
4: Sí borré todo, pero además, sí borré todo.
3: Espero.
4: En una de esas no borré todo. ¿Saben qué? No anden buscando, porque el que busca encuentra y la que busca encuentra. No anden buscando, ¿pa' qué?
3: Pues sí.
4: De verdad, o sea, algo vas a encontrar que no te va a gustar, güey. Un fueguito, un yo también te quiero mucho, alguna estupidez que no debes de andar leyendo por ahí, ahí va a estar, güey. Entonces no le busquen. O sea, si tienen dudas, pregunten directamente, güey. ¿Me estás haciendo de chivo los tamales? O sea,
3: claro,
4: pregunten
3: mi amor,
4: cómo va.
3: ¿Cómo crees? De ninguna manera.
4: Pregunten cómo va.
3: Es que estás paranoica.
4: No se anden con cosas, pregunten cómo va. Bueno, la que sigue es la número
2: 5.
3: Híjole.
4: Esta no se puede pareja? Voltear. No, ni modo.
3: Bueno, si quieres, sí la volteamos. Ella dice, ay, te ves muy bien.
4: Y él piensa, me veo gordo, parezco un tinaco, estoy asqueroso. ¡Ay, madre! ¿Los hombres en general se preocupan mucho porque están gordos? Creo que no. A menos de que seas gay.
3: Mi amor, me veo gordo con este traje.
4: O sea, yo nunca he tenido una conversación con alguno de nuestros amigos. Güey, van como 5 dietas que intento y nomás no bajo de peso. Mira estas llantitas. ¿Cómo se me ve este pantalón? Ya casi no tengo nalgas, ¿verdad?
3: No, bueno, todo eso no. Pero tú y yo hemos platicado. Puta, qué difícil es bajar la lonja de acá atrás.
4: Ah, sí, bueno, pero así de cómo se me ve este pantalón, Eduardo. No. ¿Y cómo? Sí, ¿se me ven buenas nalgas con estos pantalones, güey? O sea,
3: siempre
4: está raro.
3: Se te ven buenas nalgas, lo sabes.
4: Es raro, güey.
3: Solo quieres que te lo diga.
4: Es raro.
3: Ya.
4: No me tienes nada contento, güey. No me estás haciendo chulear al aire.
3: Vete al carajo. La que sigue es la número
2: 4.
4: Lo que te dice tu pareja contra lo que tú entiendes.
3: Él dice, mira, te presento a mi mejor amiga lesbiana.
4: Ay, me la voy a dar a ver si es cierto, hijo de la chingada. Eso sí me gustó para que veas. Mi mejor amiga lesbiana, güey. Qué bonito.
3: No es tan común, ¿no? Que los hombres tengamos una mejor amiga lesbiana, como las mujeres suelen tener, o algunas tienen.
4: Yo sí tengo muy buenas amigas lesbianas. Tengo dos buenas amigas lesbianas.
3: Pero son así tus mejores amigas.
4: No, pero son amigas, son amistades, las conozco y las quiero. Les mando un beso en sus lesbianas caritas.
3: ¿Y si no fueran lesbianas?
4: Es que esa es la cosa, güey. Es que esa es la cosa. Siempre está la fantasía, ¿no? De tu amiga lesbiana convertirla. Pero no se puede, ¿no? Porque no es catarro. Pero bueno, vamos a la número.
2: Tres.
4: Lo que te dice tu pareja contra lo que tú entiendes.
3: Él dice, amor, dejé el topper en la oficina, caray.
4: Y ella piensa, amor, yo dejé el topper en casa de mi amante, que además es la secretaria y está buenísima la hija de la china. Está bien.
3: El que sigue es casi una fantasía, la número...
2: ¿Dos?
4: Ah, esto no sucede.
3: Lo que dice Nunca. Tu pareja contra lo que tú entiendes.
4: Ella dice, sí, me equivoqué, perdón.
3: Y el a huevo, y vamos a tener sexo, sí, o cena Pancho.
4: ¿El sexo de reconciliación?
3: Sí, me equivoqué, tenías razón tú.
4: Bueno, no lo sé. Eso nunca sucede, ¿eh? Porque yo casi nunca tengo razón. O sea, eso es un común denominador de lo que sucede en mi vida. O sea, yo casi nunca tengo la razón. Sí. Ni modo.
3: Siempre tiene razón ella.
4: Correcto. Y si no la tiene, lo que más te conviene es decirle que sí la tiene. Y callarte. Y dejar que pase el momento. Ya. ¿Para qué le buscas?
3: La que sigue, él es la, por algo es la número.
2: Uno.
4: Lo que te dice tu pareja contra lo que tú entiendes.
3: Ella dice, si sales con tus amigos, no quiero que hagas tonterías y llegues tarde, ¿eh?
4: Y él piensa, emborráchate, rómpete la madre con quien quieras, llega 3 días tarde, y si ves una vieja más buena, ponle el cuerno.
3: Ponme.
4: Él, ¿no? Y si ves una vieja más buena, ponme el cuerno.
3: Si ves una vieja más buena que yo, ponme el cuerno.
4: Ah, eso es lo que él escucha. Claro. Es lo que piensa que le dijeron. No, pues, ¿cómo creen, güey?
3: Y nos escuchamos al rato a las 7 p.m. en La Delantera. Pero ya hay que cerrar el hocico un ratito, ¿no?
4: Ahora me quiero quedar un rato más así.
3: Bueno, ahí te quedas solo, yo ya me voy. Adiós.
4: Bye.
3: Al rato.
4: Bye. En este instante se va la meme en la corneta.
3: ¿Y este es el cierre?
4: No, este.
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11: Hoy sábado 11 de julio en 2021, Bad Bunny rompe récords en Spotify con el último tour del mundo, convirtiéndolo en el artista más reproducido del mundo ese verano. Además, marcó un hito histórico al debutar en el número uno de la lista Billboard 200 con un disco completamente en español.
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1: Van, Dita querida, ¿cómo están esta semana en la que yo personalmente estoy de luto? Nuestra querida selección mexicana se fue del mundial, pero se fue con la frente en alto, cosa que me tiene muy esperanzado para el futuro de la selección y para el año que viene el mundial femenil, que vamos a estar con el mismo pinche fervor apoyando a nuestro equipo. Pero si de fervor y de apoyo y de equipo se trata, qué mejor que saludar a mi queridísima colega de las películas, mi muy estimada Gaby Cam.
0: Esta sí, o sea, cada semana no la veo venir, pero esta sí me agarraste completamente
1: desprevenida. Vámonos, de sorpresa.
0: ¿Cómo va? Mi querido Javier, pues sí, yo también un poquito de luto, pa' que te miento, pero bueno, pues afortunadamente estamos viviendo el fin del mundial en México en pleno verano cinematográfico, lo cual, pues por lo menos nos da otras aspiraciones, ¿no?
1: Correcto.
0: En este preciso instante, mientras estamos hablando, Javier va regresando de la Premier Mundial de Londres de la Odisea, y pues así se viene este verano, Tom Holland all the way, ¿no?
1: Tom Holland all the way, el combo Zendaya Robert Pattinson, que es la segunda cosa que estrenan este año all the way también, o sea, hay harto de qué hablar, pero antes les tenemos varios estrenos para esta semana, harto que discutir, así que no se diga más.
0: Comenzamos.
3: De estreno.
1: ¿De qué vamos a hablar esta semana? Platicaremos de la versión live action de Moana, y Disney insiste en darle al clavo con esto. Tenemos una gran historia del Dwayne The Rock Johnson sobre la lección de resistencia y perseverancia que él ha tenido en su vida.
0: Y obviamente no podemos, aunque sí quisiéramos, dejar de lado que estamos viviendo el mundial. Y hoy vamos a recordar algunas grandes historias del fútbol que parecieran escritas por los mismísimos guionistas de Hollywood.
1: También nos meteremos de lleno en la carnicería demoníaca de Evil Dead en llamas y todos los secretos que traen Olivia Wilde y Seth Rogen en la invitación. Todo esto aquí en...

0: Futbolistas tuvieron que vencer obstáculos que literalmente parecían imposibles.
1: Lionel Messi.
2: Cuando era niño fue diagnosticado con una deficiencia de la hormona del crecimiento. Su tratamiento era una cosa carísima, tanto que su familia no podía pagarlo y varios clubes argentinos dijeron: gracias, pero nosotros no nos queremos meter en pedos. Todo cambió cuando con 13 años viajó a Barcelona acompañado por su papá. El club vio algo especial en él, se la jugaron, aceptaron cubrir el tratamiento de Lionel Messi, que no podía crecer, y él terminó convirtiéndose en el más grande jugador de su generación y quizá de todos los tiempos.
0: Y tiene el derecho a hoy, por su altura y su talento, de decir: ¿qué mirá, bobo?
3: ¿Qué mirá, bobo? Anda para allá, bobo. Anda para allá.
2: Correcto.
0: Correcto.
1: Cristiano Ronaldo.
0: Creció en una familia con muchas dificultades económicas en Madeira y con apenas 12 años dejó su casa para mudarse solo a Lisboa e ingresar en la Academia del Sporting de Portugal. ¡Una locura! Mientras estaba persiguiendo su sueño, Cristiano Ronaldo tuvo la preocupación de ayudar a su familia. Después, su papá se murió por alcohol y eso marcó su vida y reforzó la disciplina que hoy lo caracteriza. Años después, ese niño que tuvo que crecer lejos de casa terminó convirtiéndose en uno de los futbolistas más exitosos de todos los tiempos.
1: Luka Modric.
2: Esta absoluta leyenda del fútbol vivió en carne propia la guerra de independencia de Croacia siendo apenas un niño. Perdió a su abuelo en el conflicto y pasó su infancia como refugiado junto a su familia. Pero fíjense en esto, entre hoteles y una guerra que lo rodeaba, el tipo nunca de los nunca dejó de jugar fútbol. ¿Y cuál fue la recompensa? Décadas después, Luka Modric llevó a Croacia a la final del Mundial, ganó el Balón de Oro y se volvió el mayor símbolo futbolístico de su país. Esta historia sí merece una película y, de hecho, hay un documental que hicieron unos mexicanos sobre la primera vez que Croacia participó en un Mundial. Es un país que tiene apenas unos 30 años de existir. Fue tan bien recibido ese documental mexicano en Croacia que en la final de 2018, antes de jugar contra Francia, en Croacia pasaron en todas las televisoras ese documental que se hizo en México.
1: Gilberto Mora.
0: Uy, esta historia sí me llega al corazón, porque cuando llegó a Tijuana, su papá buscaba una escuela y Gil solo hacía una pregunta: ¿aquí me van a dejar entrar con mi balón? Y sí, la respuesta pues muchas veces fue no. Y ese chavo decía: pues si no me dejan, yo no quiero estudiar aquí. Finalmente encontraron una escuela que sí le permitió llevar todos los días su pelota bajo el brazo para jugar en el recreo. Era un alumno sobresaliente, me atrevería a decir que sigue siéndolo porque es un niño, especialmente en matemáticas. Y hoy, Gilberto Mora Morita es una de las mayores promesas del fútbol mexicano, además de que nos regaló este mundial un sinfín de historias, de memes, de videos, de ser apadrinado por nada más y nada menos que Paco Memo Ochoa, que jugaba su último mundial. Así que creo que esta historia, de la mano de la de Raúl Jiménez, quien estuvo cerca de la muerte por una fractura de cráneo y que anotó pues más de un gol en esta Copa Mundial, son historias que nos inspiran aquí en nuestro país.
2: Correcto, y además Gilberto Mora es un niño de 17 años que está cargando junto con el resto del equipo el peso de un país entero. Aviéntate esa chamba teniendo la edad que tú quieras. ¿A los 17? ¿Juan Escutia quién? Exacto.
0: Oye, y hay que sumarle también, y eso creo que no lo han contado en muchos lugares, que Mora, cuando terminó el partido después de llorar en el partido de eliminación de México, fue a abrazar a un niño que lloraba más que él. O sea, de niño a niño, hermano, te entiendo.
2: Sí, sí, lo pude hablar esto con un inglés en un bar aquí en Inglaterra, ahora que viene la primera de la Odisea. Le reconocía cómo Jude Bellingham se acercó al final del partido a consolar a Mora y a cambiar playeras con él. Jude Bellingham, que tiene 23 años, una cosa así, o sea, para estándares míos es un niño también, pero es más niño Gilberto Mora todavía. Y es como, o sea, qué clase y qué temple y qué cosa más aplaudible lo de un jugador como Jude Bellingham, que gana putremillones a la semana siendo apenas un mocoso, y tuvo este gesto de acercársele a un mocoso más mocoso que él para decirle: carnal, no te preocupes, de aquí para arriba.
0: Me encanta que en tus estándares ellos son niños y en los míos tú eres niño y ellos son bebés.
2: Claro, pues así funciona la vida. Te das cuenta cuando ves el mundial y ya eres más grande que todos los jugadores, dices: ay, güey,
0: ya no podía entrarle al mundial. En fin.
2: Al final, todas estas son historias distintas y son historias de países diferentes, pero un mismo mensaje tienen en común: que el talento abre puertas, pero la perseverancia, esa cambia la historia.
0: Porque antes de convertirse en los ídolos que son hoy, todos ellos tuvieron que ganar el partido más importante de sus vidas.
1: Después de del corte tenemos.
2: Le diremos si vale la pena o no ver la película de Moana y tenemos una gran historia detrás de Dwayne Johnson, The Rock.
1: Ponemos pausa y volvemos en unos minutos.

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0: Ya estamos de vuelta con Gaby Cam y Javier Ibarreche. En los siguientes minutos
15: te hablaremos de la esperada por muchas personas, definitivamente no por mí, versión en acción real de Moana, la intrépida joven que navega el océano para romper una antigua maldición.
16: Y la historia de Dwayne Johnson, The Rock, es sin duda alguna una historia de resiliencia y perseverancia. Una de esas gran historias aquí en...

0: Escuchaste See You Again con Wiz Khalifa y Charlie Puth de la película Rápidos y Furiosos 7, en la que viste a Dwayne Johnson.
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2: 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Moana.
5: A 10 años de la joya animada original, Disney estrena la versión live action de Moana en todas las salas para seguir haciendo dinero.
0: Para los que no la recuerden, la aventura sigue esta intrépida joven que, para revertir una antigua maldición isleña, tiene que aliarse literalmente con el culpable de todo, el carismático semidios Maui.
5: Pero ojo aquí, porque Disney ha llevado 20 clásicos ya al formato real, pero hay que ser honestos. Casi ninguno ha sido un acierto, muchos han tropezado y a otros les faltó muchísimo corazón y mucha alma.
0: Pasó particularmente el caso más reciente que me suena mucho, es el de Lilo y Stitch, que recaudó 1,000 millones en taquilla, pero no alcanzó la magia del original. Y esta entrega de Moana se enfrenta al mismo reto corporativo de la taquilla que han enfrentado todos los live actions de Disney.
5: Y a mí me gustaría pensar que por traer a Dwayne Johnson, que es Maui en la versión animada, pues llamarán más la atención, pero la realidad es que Moana fue una de las historias más disruptivas de Disney cuando fue lanzada, porque hablaba sobre la identidad y porque con ella empezó una serie de películas que fueron retratando distintos... Bueno, no empezó, ya veníamos haciéndolo de diferentes formas.
0: Sí, sí, sí.
5: Pero fue mucho más evidente este retrato de Disney de diferentes nacionalidades y orígenes, ¿sabes? Diferentes razas y demás. Y de pronto fue como voltear a ver a una que no era tan popular, que es la Polinesia.
0: Correcto, Kay. En ese tipo de foco, vale mucho la pena como el tipo de historias en las que se asoma Disney en sus películas animadas, y que además la forma que adopta la película corresponde mucho con lo que están hablando. Los colores de la película de Moana son su propia firma, los espíritus del océano y
5: la música.
0: Los propios del océano, la música. Tiene una vibra particular que siento que es el primer gran problema de los live actions, que es que todos, al traducirlos a la realidad, de pronto se vuelven oscuros y se vuelven faltos de color y toda esa parte como quirky, mágica que tienen por encima de la realidad las películas animadas, la versión en live action la pierde por completo. Solito en el tráiler de Moana vimos de repente cómo claramente se grabó en un foro, no en una playa real, porque de pronto se están viendo frente a frente Maui y Moana y los dos tienen el sol atrás. ¿Cómo funciona eso? No tengo ni perra idea, pero es porque, pues claro, los dos están iluminados de la misma forma para que puedan perforar a su alrededor con una pantalla verde para que puedan meter las imágenes del océano en el que no grabaron. Y es un océano que tiene los colores de cualquier foto que sacaste de Google, que te valió madre. O sea, como que le quitan todo el alma a una película animada, y me parece a mí una falta de respeto a la película animada, porque es como decir, bueno, ya hicimos la película animada, pero ahora ya la vamos a hacer película. La animación es cine también. Esta historia ya se contó animada. Yo por eso acá, o sea, más que darles mi opinión sobre Moana, les digo acá una cosa que yo me prometí a mí mismo el año pasado: no la voy a ver, no pretendo verla, no voy a hacer una reseña de por qué está buena o mala, porque no la voy a ver, porque yo ya vi el último live action de mi vida hace un año con Cómo Entrenar a tu Dragón. No me interesa más nunca ver un live action que parta de una película animada. La animada ya existe. Si va a ser otra versión de la historia, órale, pero si es la misma cosa, pero live action, ya lo vi, no gracias.
5: Híjole, es que es un tema muy controversial. Creo que tienes mucha razón, es que tienes toda la razón. O sea, a ver, a mí me encantó Cómo Entrenar a tu Dragón, me encantó. Para empezar, porque pienso, aunque no es que en el caso de Moana sea distinto, pero le dieron suficiente tiempo, tuvo muchas películas después, todas las películas animadas estuvieron bien hechas, era idéntica a la original, que también ahí es donde tú te preguntas, entonces, ¿para qué la hicieron, no? Pero si te la cambian... Si te la cambian, tú dices, pues es que entonces le cambiaron, como pasó con Aladdin, que ya no te gusta que la princesa sea aún más empoderada de lo que es en esa época en la película animada. Creo yo que aquí el reto de Disney no es hacer un live action, sino que uno comprenda por qué deciden hacer un live action, ¿sabes? Como justificar el volver a contar exactamente la misma historia, pero ahora con personas. Como tú lo decías hace un rato, creo que tienes mucha razón, y lo dice Guillermo del Toro cada que puede. La animación no es un género. La animación es una herramienta para contar historias, igual que las personas igual que la fotografía, igual que el diseño de producción, igual que la música, ¿no? O sea, es una forma distinta de contar una historia, no es un género per se, y no es un género infantil. Y entonces, si esa historia ya se contó animada, ¿qué le estás dando tú a una versión en la vida real para que se vuelva a contar exactamente la misma historia?
0: Claro, y aparte creo que bien lo decías, porque pasan dos escenarios. Pasa un Lilo y Stitch, que es cambias radicalmente el final, cambiando entonces la esencia de la película, porque el discurso se vuelve otro. De pronto Lilo y Stitch, la versión live action, es como defendiendo al Estado y la familia tradicional y una bola de cosas que Lilo y Stitch va en contra en la película animada. O haces lo que Cómo entrenar a tu dragón, donde haces una calca de la película animada, pero agregándole 25 minutos de metraje, porque pues no se traduce igual el lenguaje de la animación a live action. Entonces es lo mismo, pero un poquito más lento, porque tienes que agregarle par de puertas de por medio. Entonces, o me haces una cosa diferente que ya pierde su esencia, o me haces un lo mismo, pero sin chiste.
5: O me haces una cuarta, donde pones la perspectiva de un director, pero a la vez como estudio no le permites hacer su propia versión y termina haciendo lo mismo, como fue el caso de Aladdin con Guy Ritchie.
0: Sí, la cosa es que no importa lo que yo diga acá, Moana va a ganar $1,000,000,000. O sea, esto no le va a afectar a su taquilla en lo más mínimo, porque pues también entiendo el deseo de mucha gente de ir a verla, porque es una apuesta segura. Si ya vieron Moana la animada, pero ahora es una generación que quizá en este momento tiene hijos pequeños, pues es un buen pretexto para llevarlos al cine y decir, sé exactamente la historia que me van a contar, no me voy a meter en ningún riesgo de qué cosa los estoy exponiendo, pero voy a darles una versión completamente descafeinada del producto original. A mí no me ha gustado uno solo de los live actions de Disney. Los 20 que han hecho, si es que llevan 20, me parece que son un desatino. Yo, si por mí fuera, yo pediría que se dejen de hacer, pero como yo no estoy pensando en ganar $1,000,000,000, por eso no los tengo, Disney sí, y entonces ellos pues van a ganar mucho dinero mientras sigan haciendo estas películas. Y esta discusión, cada vez que se anuncia un live action, pueden calcar y pegar esta misma conversación e insertarla con ese nuevo título.
5: Estamos viviendo un déjà vu en estreno.
2: Contamos grandes historias.
0: Hay personas que saben desde niños a qué se quieren dedicar, y hay otras que ya tienen la vida resuelta, una carrera increíble, y aún así deciden empezar de cero, con todo el miedo del mundo, pero con la idea de que vale la pena intentarlo.
5: Y esas son precisamente las historias que nos encanta contar en De Estreno, porque detrás de las grandes estrellas también hubo alguien que dudó de sí mismo. Y hoy toca hablar de un actor que, además, les tengo que confesar, yo lo admiro muchísimo, se sabe. Siempre tiene tiempo para la gente, nunca pierde la sencillez, siempre se acuerda de los nombres de las personas a las que conoce. Y sí, terminó convirtiéndose en una de las estrellas más grandes y rentables de Hollywood. Dwayne Johnson, mejor conocido como The Rock.
0: Aunque hoy lo ubiquemos por el cine, prácticamente nació arriba de un ring. Viene de una familia donde la lucha libre era parte de la vida diaria, y coincido con que me encanta que le vaya bien en general.
5: Totalmente, es de esas personas. Su papá fue Rocky Johnson, que fue uno de los primeros grandes campeones afroamericanos de la lucha libre profesional, y su abuelo era toda una leyenda dentro de la lucha samoana.
0: Pero aquí viene el giro de la historia, porque en realidad él soñaba con jugar fútbol americano profesional. Todo iba bastante bien hasta que una lesión en la espalda cambió completamente sus planes.
5: Y en medio de problemas económicos decidió probar suerte en la lucha libre, lo cual parecía un plan B, pero terminó convirtiéndolo en uno de los luchadores más importantes de la WWE. Pero cuando estaba en la cima, literalmente hasta arriba, no había más para arriba, tomó otra decisión que parecía una locura, que fue dejar el ring e intentar abrirse camino en Hollywood.
0: Y pequeño spoiler, no fue ese típico caso de llegó y le dieron un protagónico, al contrario.
5: De hecho, cuando platiqué con Dwayne Johnson, me contó que al principio Hollywood lo quería convertir en una persona completamente diferente a lo que era en la WWE.
6: This journey has been an incredible one, and we talked about it. When I came into Hollywood, I had no other resources, and I didn't know if I was any good.
7: Este viaje ha sido increíble y hablamos de ello. Cuando llegué a Hollywood, no tenía otros recursos y no sabía si realmente era bueno.
6: But I was told, you can't call yourself The Rock, don't talk about wrestling, you have to lose weight, don't go to the gym. I mean, there was all these don't.
7: Pero me dijeron, no puedes llamarte a ti mismo The Rock, no hables de lucha, debes perder peso, no debes ir al gimnasio. Había todos esos no hagas,
6: do.
7: Y esos haz.
6: If you don't know any better, like I didn't know any better, you buy into it.
7: Y si no sabes bien, y yo no sabía bien, te empiezas a creer todo eso.
6: And you go, well, God, this doesn't feel right, but okay.
7: Y yo decía, Dios, esto no se siente bien, pero okay.
6: I lost all this weight and I was unhappy and I just so finally when I said I can't do this, I gotta be me.
7: Perdí todo este peso y era infeliz. Y finalmente cuando dije, no puedo hacer esto, debo ser yo.
6: And that was a turning point in my career.
7: Ese fue un punto decisivo en mi carrera.
0: Lo más interesante es que el momento en que dejó de intentar encajar fue exactamente el momento en que empezó a destacar.
5: Y hoy cuesta imaginarlo, pero pasaron más de 2 décadas desde El Rey Escorpión y desde entonces ha construido una carrera absolutamente impresionante con franquicias como Jumanji o Rápidos y Furiosos.
0: También demostró que podía hacer papeles más dramáticos con La Máquina. Y por si le faltaban proyectos, también tiene su propia marca de tequila.
5: Y hasta una línea de productos para el cuidado del cabello. Sí, una línea de productos para el cuidado del cabello proveniente de un hombre calvo. Y si eso, amigos, no es saber vender una marca personal, yo no sé qué lo sea.
0: La historia de Dwayne Johnson demuestra que reinventarse da miedo, pero puede cambiarte la vida. Definitivamente una gran historia de estreno. Lo hemos hablado varias veces, el tipo es un fuera de serie en lo que se refiere al negocio, en lo que se refiere a la industria de la producción de cine. Sabe escoger sus papeles, poco arriesgado, en general escoge papeles que van dentro de la misma línea. Está este meme que me encanta de Dwayne Johnson usando como una camisa de explorador más o menos en la selva y que son 4 imágenes y que dice, estas son 4 películas diferentes. Y que tú estás viendo al mismo güey maquillado igual con la misma ropa. Más allá de eso, tiene una en su currículum, digamos, una lista importante de éxitos y de franquicias muy memorables en la historia del cine. Se ha arriesgado de pronto con papeles como el de The Smashing Machine, que tristemente no le consiguió la nominación al Oscar, pero por ahí andaba intentando llegar por otro lado. Ha hecho doblaje, de pronto canta, como hombre de negocios tiene marcas que les va cabrón. A mí me gusta darle like a sus cosas en Instagram, o sea, como que lo veo y digo, como, es que qué tipo más sencillo, qué agradable es, o sea, me cae bien.
5: Qué agradable sujeto. Para mi gusto, el mayor talento de Dwayne Johnson, además de obviamente el arriesgarse, es su carisma, ¿eh? O sea,
0: tal cual.
5: Ese hombre, a donde sea que vaya, llena el lugar, la gente lo ama, todo el mundo tiene palabras buenas de él. Todo este problema que tuvo con Vin Diesel en la saga de Rápidos y Furiosos es precisamente porque él es un tipo, y lo dicen todos sus compañeros, sumamente profesional. O sea, Dwayne Johnson le dicen a las 7 y a las 6:30 ya está en el set, ¿no? Caso exactamente contrario, el de Vin Diesel, que pues tienen sus formas de trabajar diferentes. Yo solamente les pido que recuerden cómo a manera de Simba le pasaron a un bebé en la premiere de Black Adam y el señor lo levantó aquí en México.
0: Correcto.
5: Y se volvió canon. O sea, con eso me despido. Es un tipo carismático, es un tipo trabajador, es un tipo muy familiar. Ha llevado mucha prosperidad a Hawái. Cada que tiene una película, cada que hace una película, él no nació realmente en Hawái, pero sí es de origen samoano. Aunque no nació en Hawái, nació en San Francisco. Es un tipo que película que hace, que se relaciona remotamente con lo que sea que tenga que ver con la playa. Película que él promueve en Hawái, que es digamos su lugar y su hogar. Y a mí eso me parece súper valioso. Eso, su personalidad. Yo quiero mucho a Dwayne Johnson. O sea, se sabe que yo quiero mucho a Dwayne Johnson. ¿Qué más quiere que les diga? Lo quiero por una razón, es un tipo que siempre ha sido el mismo a lo largo de 18 años de mi vida que lo he entrevistado.
0: Es una leyenda y nos encanta estar hablando de su historia aquí en Desterno. No me encanta Moana, pero todo lo demás acerca de este personaje, 10 de 10.
5: Excelente servicio.
8: Es momento de publicidad. Al regresar tendremos...
0: Prepárense porque al volver nos salpicamos con la carnicería de Evil Dead en llamas y con los secretos puercos de Olivia Wilde y Seth Rogen en la invitación. Todo esto aquí en...
5: Destreno.
8: Volvemos en unos minutos con... Javier Ibarreche y Gaby Cam.
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0: Kiss featuring Capó.
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0: Oye, ¿de qué me perdí?
1: De nada, llegaste súper a tiempo para regresar a...
0: De Estreno Cinemex.
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0: Ya estamos de regreso para meternos de lleno en las creaciones de terror producidas por Sam Raimi para descubrir si tú tienes estómago para sobrevivir la carnicería demoníaca de Evil Dead en llamas.
1: También destapamos los secretos de La Invitación, una comedia con elenco de locura. Seth Rogen, Olivia Wilde, Penélope Cruz y Edward Norton. Aquí en...
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0: Hopalite con Taylor Swift, que por cierto, vaya chisme, se nos casó hace unos días en Nueva York con Travis Kelce. No sé si se casó un día antes del 4 de julio para que su divorcio y su canción se llame Día de la Independencia, no lo sé, eso es una teoría de conspiración.
1: Ay, maravilloso.
0: Que vi que circula por ahí, pero ¿qué les digo? El amor es un misterio absoluto, que vivan los novios.
1: Y que viva Adam Sandler, que los casó.

0: y Javier Ibarreche.
1: Exterior. Noche. Carretera desconocida. En medio del bosque. Estados Unidos. Un auto avanza a más de 50 millas por hora. El conductor fija los ojos en la carretera. Se distrae un segundo. Frente a él, aparece una mujer vestida de blanco. Frena y derrapa. Da varias vueltas y cae al fondo de un vado. Los cristales estallan. Inician las llamas. El conductor grita mientras se calcina. 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Evil Dead en llamas.
2: El Necronomicon regresa al ataque para desatar un viaje crudo y aterrador en esta franquicia cinematográfica llamada Evil Dead.
3: La historia está densa. Tras perder a su pareja, una mujer busca un poco de paz en una casa súper aislada, pero lo único que detona es una macabra reunión familiar directa desde el mismísimo infierno.
2: Conozco varias. Sebastian Vanisek toma las riendas como director en esta sexta entrega de la saga y les juro que logra una experiencia sensorial que te va a dar un golpe en seco en el estómago. O sea, hay que ir preparado.
3: Y es que el creador de este universo, Sam Raimi, produce y apuesta por una propuesta hipercreativa, llena de gore artesanal, donde el matrimonio, literal, perdura más allá de la muerte.
2: Los Deadites, o sea, los poseídos por el libro de los muertos, convertirán los lazos de sangre en una pesadilla implacable y claustrofóbica.
3: Si estás listo para soportar un viaje extenuante y doloroso que te dejará sin aliento, Evil Dead en llamas ya está de estreno.
4: We found something. The Necronomicon. The Book of the Dead.
3: Hay un actor que ha estado presente en prácticamente todas las películas de Evil Dead, que es como el personaje en torno al cual se creó este universo, y que es un actor que ha salido también en las películas de Spider-Man de Sam Raimi, haciendo en cada una un personaje diferente, como un pequeño guiño que Sam Raimi metía a su universo, digamos, de Evil Dead, en las películas de más alto calibre que hacía para superhéroes. Pasó lo mismo también con la de Doctor Strange y el multiverso de la locura, donde aparece Bruce Campbell, y muy a la manera de Evil Dead, de pronto le ponen un hechizo con el que su mano empieza a atacarlo a él. Es un vendedor de hot dogs o de nuggets o qué sé yo qué madre, que se empieza a pelear con su mano. Todo esto hace alusión directamente a lo que pasa en Evil Dead. Para que se den una idea un poco como del estilo que marca Sam Raimi con estas películas, un tipo cuya mano es independiente a él y se está peleando con ella. ¿De qué depende entonces? De un gran trabajo actoral y de un gran trabajo de producción para que eso se convierta en algo grotesco, pero aterrador, pero divertido, pero entrañable.
2: Ahora, creo yo que Evil Dead enfrenta una de las grandes preocupaciones de muchas franquicias, que es que el director ya no sea el mismo, ¿sabes? Aunque lo produzca, aunque sea su universo, aunque hemos visto muchas veces fracasar esa fórmula de...
3: Correcto.
2: La creó este, pero ahora la dirige este, y entonces, o sea, sí trabajaron juntos, pero no es la misma visión, ¿no? Yo creo que siempre se siente cuando el creador de la saga no es el director, o sea, es evidente, porque la creatividad no viene del mismo lugar y por ende la ejecución tampoco. Habrá que ver qué tal lo hace este nuevo director, Sebastian Vanisek, aquí en Evil Dead. Y pues sí, es una película gore, eso es lo que vas a ver. Eso es lo que te da Sam Raimi en todas sus películas que no sean Spider-Man.
3: Infalible.
2: Y un poco de humor involuntario, que parece involuntario, pero está perfectamente.

0: y Javier Ibarreche.
1: Interior. Noche. Apartamento en San Francisco, California. Una guapa mujer abre la puerta.
2: Hi.
1: Recibe a sus vecinos.
2: Hi, come in.
1: Un matrimonio.
2: Nice to see you. We are so happy you're here.
1: Su marido, un hombre obeso y barbudo, ve a los vecinos con desconfianza. El vecino pregunta si debe quitarse los zapatos.
3: Take them off.
1: El marido contesta que le importa un carajo si lo hace.
4: I don't give a fuck if you take your shoes off.
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6: Prepárense para la cena más incómoda, divertida y desastrosa del año con el estreno de La Invitación, una comedia muy ácida.
7: La trama nos presenta a Joe y Angela, un matrimonio que está en la lona y decide recibir a sus ruidosos vecinos. Obviamente, todo sale mal.
6: Dirigida por Olivia Wilde, La Invitación es una película con un guión que equilibra el humor con momentos de vulnerabilidad emocional.
7: Y el elenco es una grosería lo bueno que está. Seth Rogen y Olivia Wilde interpretan a los anfitriones, quienes mantienen una tensión constante durante toda la noche.
6: Por su parte, Penélope Cruz y Edward Norton encarnan a los invitados que ya tienen famita en el edificio porque tienen un estilo de vida un poquito raro, poco convencional.
7: Los invitados revelan detalles de su vida privada y plantean una propuesta que pone a prueba la dinámica de los anfitriones.
6: Lo rico de esta película está en cómo se utiliza el humor negro para cuestionar los compromisos y la comunicación en los matrimonios modernos.
7: Lo que puede resultar fascinante de La Invitación es cómo Olivia Wilde utiliza un plano secuencia claustrofóbico dentro del departamento de San Francisco para que sientas el encierro psicológico junto con ellos.
6: Y totalmente, aunque para mí, y hay que decirlo, esa película se mantiene a flote gracias a Seth Rogen, porque pues es el típico, es que Seth Rogen es un genio y la gente no le da suficiente reconocimiento. Eso es algo que la gente no termina de entender, las cosas que vienen de su mente y las actuaciones que vienen de su mente también, ¿no? En esta película, en La Invitación, él es un tipo miserable, atrapado en la rutina, que ya no sabe qué hacer con su matrimonio. Ahora pone a este tipo incómodo, que hace comentarios incómodos, que tiene este sentido del humor que no sabe si reírte o decir qué, en una cena con una pareja que pues es muy abierta, que le entran a varias cosas, que básicamente se divierten. Pues obviamente sí. El resultado es interesante y habrá que ver qué tal lo hace Olivia Wilde como directora, no solo con esta película, sino en adelante. No ha hecho tantas, pero me gusta que por la personalidad y su propia carrera uno hubiera creído que ella iba a hacer comedias románticas y se salió completamente del molde.
7: Sí, creo que la carrera de estos cuatro miembros del elenco me parece que es bastante versátil. Seth Rogen ha demostrado que no solamente actúa comedias y escribe también, pero produce y de pronto le entra un poco a la parte más dramática de la cosa. Edward Norton es divertido en donde lo pongas. Olivia Wilde lo mismo, ha participado de comedia y de drama. Como que es un elenco bueno y Penélope Cruz no se diga, ¿no? Que ya hemos cubierto también su historia particular aquí en De Estreno. Un elenco muy diverso que creo que resuena mucho con la premisa. Va muy en línea además como con una cosa cultural de hoy en día que tiene que ver con esta exploración del matrimonio poco convencional y de estas parejas que no se definen necesariamente por su familia o por los hijos que tienen o no tienen, sino por su dinámica de pareja y cómo vinculan con otras parejas que lo rodean. Esa es la parte interesante y pues es un poco lo que atiende esta película, que de nuevo tiene un debate sabroso de por medio para quienes disfrutan de ver cómo una cena se transforma en un campo de batalla psicológico. Sepan que La Invitación ya está disponible en cines.
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6: Llega la esperada versión de la Odisea del gran Christopher Nolan con nada más y nada menos que Matt Damon, Anne Hathaway, Tom Holland, Zendaya, Robert Pattinson y quien me digas.
7: Aquí nuestro top de recomendaciones.
0: Número 3.
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0: Número 2.
7: Los Deadites infestan la pantalla de Cinemex con Evil Dead en llamas.
0: Número 1.
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7: Y así, bandita querida, llegamos al final de otro episodio de estreno con harta recomendación, harta reflexión sobre el cine que está saliendo en este momento que seguimos todavía en época de mundial. No se les olvide que si se perdieron algún episodio en la radio, pueden escucharnos en la versión podcast de estreno en su plataforma de preferencia. Nos encuentran también en redes como @deestrenomx. A mí me encuentran como @ibarrechejavier.
6: Y a mí me encuentran como @gabicam40. Ya lo saben, pueden escuchar de estreno en todas sus versiones. No se tienen que perder ninguna de las películas o las series que llegan cada semana. Y por supuesto que la próxima semana estaremos de vuelta aquí con mucha más información, más opiniones y más grandes historias que contar. Nos escuchamos la próxima semana aquí en...
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13: Hoy sábado 11 de julio en 2021, Bad Bunny rompe récords en Spotify con el último tour del mundo, convirtiéndolo en el artista más reproducido del mundo ese verano. Además, marcó un hito histórico al debutar en el número uno de la lista Billboard 200 con un disco completamente en español.
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16: La temperatura, 30 grados.
5: 356.

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1: Son las 4:02 de la tarde.

estás? Bienvenido, bienvenida seas a este sábado 11 de julio, ya sábado de chisme. Claro que sí, yo soy @AnaMaiteM, Ana Maite en los 40, quien te va a estar acompañando hasta las 6 de la tarde con mucha información para acompañar tu fin.

0: de Disney Channel, mejor conocida como las Cheetah Girls, así es. Pero no regresa como nosotros pensamos, de hecho será algo nuevo, pero que también trae esta nostalgia, y yo más adelante te voy a dar más detalles. De la misma manera, se están comenzando las grabaciones de una serie que ha conquistado a muchos, American Horror Story, ya en su temporada número 13, pero hay una actriz que estaba confirmada y que ahora sale del proyecto. ¿Por qué lo hizo? Bueno, no te preocupes, claro que lo vamos a chismear. Y se dieron a conocer las nominaciones de los premios Emmy, y hay por ahí dos artistas que obtuvieron nominaciones muy destacables y de las que se está hablando en redes sociales. Y para cerrar, nos enteramos del embarazo de una cantante que formó parte por ahí de un grupo muy famoso. También tenemos una dinámica para todas las fanáticas de Harry Styles que no se pueden perder, porque próximamente tendremos por aquí una listening party dedicada completamente a él y en la que podrían ganar accesos para su concierto que será próximamente en la Ciudad de México. Todo esto vamos a disfrutar en estas dos horas, así que déjame ser parte de tu sabadito. Ya sabes que a mí me encanta que me compartas tanto en @los40veracruz como @namaitm en redes sociales. ¿Qué estás haciendo? ¿En qué te voy a acompañar? ¿Te vas a quedar en casa? ¿Vas a salir? ¿Andas no sé, con resaca? Cuéntame lo que yo por acá, ya sabes, voy a estar súper al pendiente. Y por ahora te voy a dejar con más música. Esto es de GRMX y Capo. Mira cómo me tienes aquí en los 40.
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Ahí escuchamos a Gloria Trevi con Nuestra Sola aquí en los 40 98.9, y obviamente ustedes tampoco están solos porque yo voy a estar hasta las 6 compartiéndoles chisme. Yo soy arroba AnamaiTM y es momento de que hablemos de este medio tiempo que tendremos en la final, en el partido final del evento deportivo del año. Y como yo te comentaba en un inicio, hay un cantante que se agrega a esta cartelera que ya sabemos tenemos, que son Shakira, Madonna, BTS, Burna Boy, también por ahí el director de orquesta venezolano Gustavo Dudamel. Bueno, ¿quién es el cantante que se agrega a estos artistas? Nada más y nada menos que Justin Bieber. Así es, el canadiense fue anunciado oficialmente como uno de los artistas que participarán en este espectáculo, que sí, obviamente, está inspirado en el medio tiempo que normalmente disfrutamos nosotros en el Super Bowl. La dirección artística de este evento, que por cierto durará 11 minutos o alrededor de 11 minutos, está a cargo de Chris Martin, vocalista de Coldplay, quien por cierto, Coldplay se unirá a esta orquesta dirigida por Gustavo Dudamel, y ya veremos por ahí cómo se va a realizar o cómo se va a dividir, porque siento que tenemos muchos artistas para tan poquito tiempo. Y bueno, la noticia también es importante para Justin Bieber, para su carrera, porque sabemos que estuvo alejado por muchísimo tiempo de los escenarios, de la música, pero poco a poco ha hecho su regreso. Ya lo tuvimos hace unos meses en Coachella y ha estado como que medio activo, ¿no? Que sabemos fue muy criticada su participación en ese evento, y por ahí están diciendo, espero que tenga su laptop cargada para este show de medio tiempo. Pero yo me pregunto más que todo, ¿qué canciones va a interpretar? No sé, estoy como muy dudosa de qué pueda aportar Justin Bieber a este evento futbolístico, porque como que yo lo veo más para otro tipo de eventos. Pero así las cosas, es momento de que vayamos sacando la lista, haciendo como esa quiniela de qué canciones va a cantar Justin Bieber. Yo creo que Baby tiene que estar sí o sí, pero tú me vas a decir qué otra te gustaría escuchar. Y bueno, además de este espectáculo musical, ya sabemos que el evento tendrá como finalidad recaudar fondos para programas internacionales de educación infantil a través de la organización Global Citizen. Y bueno, no queda mucho para que disfrutemos ya de este partido final, de este medio tiempo. Ya después hablaremos de cómo nos pareció, ¿ok? Pero por ahora es momento de irnos con más música. Disfruta de...

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1: Yeah, yeah. 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

nostalgia sentimos después de escuchar esa canción de Rosalía, Despecha, aquí en los 40 98.9, y es que bueno, es una de las canciones que ya forma parte como de las clásicas, ¿no? Y hablando de clásicos, es momento de desbloquear un recuerdo de la infancia para muchos de mi generación. ¿Quién se acuerda de las Cheetah Girls? ¿Sí? ¿Te acuerdas? Bueno, pues ¿qué crees? Habrá una cuarta película de esta franquicia titulada The Cheetah Girls Next Gen, o sea, próxima generación. Y sí, varias de las integrantes originales estarán de regreso, pero la historia como tal no será de las originales, ¿ok? Sino está enfocada en una nueva generación de Cheetah Girls. La protagonista será Faith, interpretada por Lia Saba Jeffries, quien dará vida a nada más y nada menos que a la hija de Galleria o Gallery, el personaje de Raven. Faith y otras chicas van a viajar a Sudáfrica para participar por ahí en un programa de voluntariado en un santuario de vida silvestre, wow, donde van a descubrir el significado de la amistad, de la música y el famoso espíritu cheetah. Bueno, una historia muy al estilo de las Cheetah Girls, pero ahora con una nueva generación. Y aparte de que tendremos obviamente a Raven de regreso porque será la mamá de la protagonista, pues quien retoma su papel también será Adrienne Bailon como Chanel y Sabrina Bryan como Dorinda. Sabrina tendrá una participación especial. Adrienne simplemente participará como productora, igual que Raven, quien será la productora ejecutiva de esta película. Van a volver por ahí también Lynn y Lori, quienes interpretaban a las mamás de Galleria y Chanel. Y como lo escuchas, la única integrante original que no forma parte del proyecto hasta ahora es Kelly Williams, quien interpretó a Aqua, que por cierto es mi favorita. Y aunque como tal Disney no ha dado una explicación sobre esta ausencia, yo te voy a chismear que ella tuvo varios conflictos con varias de las integrantes de las Cheetah Girls, así que seguramente por ahí va la cosa. Pero bueno, después de casi 2 décadas, las Cheetah Girls regresarán y ahora también con una nueva generación. La fecha de estreno todavía no la sabemos, pero la película comenzará a filmarse ya este mismo mes en Sudáfrica. Y qué emoción que la nueva generación tendrá a sus propias chitas, pero a mí también sí me pone muy nostálgica saber que las chitas que yo conocí, pues ya no van a ser como las únicas, sino vamos a tener a una nueva generación. Pero pues ni modo, así es la vida. Y por ejemplo, ahorita justamente vamos a escuchar a dos íconos. Una que es ya una leyenda desde hace años y una chica que ahorita la está rompiendo. Ellas son Sara Larsson y Shakira con la canción Eurosummer aquí en los 40.

0: Continúas en los 40 98.9. Yo soy Ana Maite, acompañándote hasta las 6 de la tarde, ya lo sabes, con música y chismecito. Por eso vámonos a platicar ahora sobre American Horror Story, porque ya comenzó oficialmente el rodaje de la tan esperada temporada número 13. Se está filmando en Nueva York y esta nueva entrega marcará el regreso de varias estrellas icónicas de la franquicia. Será de hecho una continuación del universo de Coven, una de las temporadas favoritas del público, y entre estas artistas confirmadas de regreso están Sarah Paulson, Jessica Lange, Evan Peters, Emma Roberts, Angela Bassett, también por ahí Billy Lord y otros nuevos integrantes. Pero la gran sorpresa llegó con Ariana Grande, porque hace muchos meses, de hecho el año pasado, platicamos en alguna ocasión que Ryan Murphy, el director de este proyecto, pues había confirmado la participación de la cantante. Pero justo hace unos días se dio a conocer que Ariana ya no formará parte del proyecto. ¿Cuál es la razón? Pues un conflicto de agendas realmente. La producción de la serie cambió sus fechas de rodaje para este verano y eso se empalmó con el Eternal Sunshine Tour en el que se encuentra la cantante, por lo que ella decidió abandonar el proyecto antes de grabar una sola escena, como nos pasó en Scream Queens, un proyecto que de hecho también compartió Ariana con Ryan Murphy. Y bueno, no te voy a mentir, no solo yo, sino también muchos fanáticos sí nos quedamos decepcionados por esto, porque queríamos ver a Ariana en este proyecto para saber ahora de qué manera iba a interpretar a su personaje. Pero bueno, ya no se nos va a dar, pero sí vamos a tener a muchas de las brujitas que mucho amamos de American Horror Story. Ok, estamos terminando nuestra primera hora juntos, pero ya sabes que nos queda una más. Yo soy @AnamaiteM y te dejo con más música. Esto es de Dana y El Malilla. Si se acaba el mundo, aquí en Los 40, la radio de los conciertos.
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9: Hoy sábado 11 de julio de 2010, Shakira interpretó Waka Waka, The Time for Africa, ante una audiencia de cientos de millones de espectadores, convirtiéndose en una de las actuaciones más vistas de la historia en ese evento deportivo.
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20: La temperatura, 30 grados.
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0: son las 5 de la tarde. 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

Iniciamos esta nueva hora con esta rolita nueva de Rawayana y Karim León, Bingo, aquí en los 40 98.9. Quédate conmigo otra hora más porque tengo mucho para ti. Y antes de eso, si tú que me escuchas eres fan de Harry Styles o de casualidad conoces a una fanática de este hombre tan talentoso, dile que preste mucha atención porque algo muy especial está por llegar. 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Es momento de seguir disfrutando de las canciones que tenemos para ti en este fin de semana, aquí en los 40 98.9.

estás disfrutando de los 40, la radio, de los conciertos y de las experiencias. Yo soy @AnamaiTM y esta es nuestra última hora juntos aquí disfrutando de la música y también del chismecito. Y ahora es momento de platicar sobre los premios Emmy, porque ya se revelaron las nominaciones y este año hubo varias sorpresas, tanto en las series como en la música. Y en cuanto a la televisión, la gran favorita es The Pitt, que lidera la lista con 25 nominaciones, así como lo escuchas, seguida muy cerquita por Hacks con 24 nominaciones. Pero vámonos a unas categorías que son como más técnicas y donde los fans del pop pusieron los ojos. Mira, la cantante Tate McRae consiguió su primer nominación al Emmy gracias a la espectacular coreografía de su presentación de Sports Car y Revolving Door en los MTV Video Music Awards. Y esta nominación es en la categoría de mejor coreografía para un programa de variedades o de reality, que es un reconocimiento al enorme trabajo detrás de una de las actuaciones más comentadas del último año y que, por cierto, con este reconocimiento, esta artista se convirtió en la primera desde Michael Jackson en recibir dicha nominación por una coreografía. ¿Qué tal, eh? Pero Bad Bunny también hizo historia al recibir 9 nominaciones por su show de medio tiempo del Super Bowl, siendo así el espectáculo de medio tiempo con más nominaciones al Emmy de todos los años. Imagínate nada más. Bueno, la ceremonia de estos premios se llevará a cabo el 14 de septiembre en Los Ángeles y no solo celebrarán a las mejores series de televisión, sino también van a reconocer algunos de los momentos musicales más impactantes del último año, y tanto Tate McRae como Bad Bunny pues ya pueden presumir que su talento llegó hasta una de las premiaciones más importantes de la industria del entretenimiento. Y así este chismecito, pero no te vayas porque regresando yo te voy a decir qué cantante reveló hace apenas unos días que está embarazada por segunda ocasión. Por ahora te voy a dejar con esto de Kenia Oz, es Ruleta Rusa aquí en Los 40.

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soy Ana Maite, arroba Ana Maite M en redes sociales, y llego ahora sí con el último chismecito que tengo que compartirte en este sábado 11 de julio aquí en Los 40, la radio de los conciertos. Y es que una de las integrantes de Little Mix acaba de compartir una noticia muy bonita, y es que anunció oficialmente que está embarazada y espera a su tercer bebé junto a su esposo, el futbolista André Gray. Y ella dio la noticia a través de un emotivo video en sus redes sociales en Instagram, donde aparece en un estudio de grabación mostrando su pancita mientras suena de fondo su nueva canción Heaven. Y el video está acompañado por una frase que conmovió muchísimo a sus seguidores. Dice: "As one chapter ends, another begins", o en español, "cuando un capítulo termina, otro comienza". Este embarazo o este momento llega pues muy oportuno para Late Ann, porque además de seguir impulsando su carrera como solista tras la pausa que tomaron en Little Mix, pues también continúa disfrutando de su vida familiar. Recordemos que ella y Andrea son papás de dos niñas gemelas nacidas en 2021, así que andan pero en su prime como familia. Pero eso sí, siempre han sido muy cuidadosos con la privacidad de las niñas, al grado de que nunca han mostrado públicamente sus rostros. Ella obviamente opina que ya lo decidirán sus pequeñas cuando sean mayores de edad, si deciden estar expuestas al ojo público o no. Y como era de esperarse, las felicitaciones no tardaron en llegar. Tuvimos a Jade, su ex compañera de Little Mix, quien le comentó: "Te amo a ti y a tu hermosa familia", demostrando ese cariño intacto. Y los fans también celebraron que Late Ann haya compartido pues esta etapa que es muy íntima, pero que coincide con un gran momento profesional tras el lanzamiento de su primer álbum como solista. Así que sigan llegando las buenas noticias para la familia de Late Ann Pinnock, y que ese nuevo integrante llegue a la familia con mucha salud. Oye, regresando, ¿qué crees? Ya nos toca despedirnos, ¿ok? Así que no te vayas, porque tengo algunas canciones más para ti. Esta es de Billie Eilish y se titula Wildflower. La escuchas aquí en Los 40, 98.9.

sí llegó el turno de decirnos adiós. Muchas gracias por dejarme acompañarte. Yo soy @AnaMaiteM. Ya sabes que nos escuchamos de lunes a viernes a partir de las 11 de la mañana en el Brunch de los 40. Y esta semanita va a estar cargada de temas que te van a interesar. Por ejemplo, los traumas de los hermanos. Sí, tanto de los mayores como los famosos sándwich, como también los hermanos menores. Vamos a platicar sobre el acné, qué lo causa o por qué me está saliendo si yo ya pasé la adolescencia. También los sueños y las memorias serán parte de esta semana en el brunch, así como la nostalgia, que ha sido parte de algunos chismecitos en estos últimos días. Y para quienes tienen un pequeño o gran negocio, vamos a aprender cómo venderles a todas las generaciones, porque no a todos les podemos vender igual. Eso es tan solo un poquito de lo que vamos a tener en esta próxima semana en el brunch, así que yo por ahí te escucho, ¿ok? Gracias a Dylan Martínez por estar con nosotros en la operación. A ti te dejo como todos los días un besote. ¡Mua! No te olvides de seguirnos en nuestras redes sociales, @los40veracruz. A mí me encuentras como @AnaMaiteM. Y no te vayas, porque en unos minutos empieza ya Estudio Polimarch aquí en Los 40 98.9. ¡Adiós!

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8: Hoy sábado, 11 de julio, en 2012, Florence Welch sufrió una hemorragia y fatiga severa en las cuerdas vocales. Esto obligó al grupo a cancelar dos importantes festivales europeos, uno en España y el otro en Portugal. Todo para proteger su voz de un daño permanente.
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